Amén, gloria a Dios. Dios les bendiga. Dios les bendiga. Bienvenidos a su programa Palabras de Vida Nueva. Así es, Palabras de Vida Nueva. Quien les saluda hoy en esta preciosa hora es su hermano Eduardo Castillo, quien está a cargo de esta preciosa hora. Vamos a estar acompañándoles ahí con unos preciosos cantos y también una pequeña meditación en la palabra de nuestro Dios, esperando que usted ahí se conecte, esperando que usted se acomode ahí en su hogar, usted que está ahí conectado, escuchándonos a través de la radio, que Dios le bendiga y usted pues se pueda acomodar ahí para disfrutar juntamente con nosotros esta hora. Y también a los que nos están viendo, nos van a ver a través de la transmisión en Facebook, nos pedimos ahí que nos ayuden a compartir, ayúdenos a compartir. Así vamos a darle gracias a Dios. Vamos a orar en esta hora para poner este programa en las manos de Dios y que sea Él haciendo lo que tenga que hacer, que sea Él hablándonos a través de su palabra. Así oramos, honrando el nombre del Padre, del Hijo y de su Santo Espíritu. Padre nuestro que estás en los cielos, santificado sea su nombre. Venga a nosotros su reino y hágase su voluntad como en el cielo, así también en la tierra. El pan nuestro de cada día dénoslo hoy. Perdónenos nuestras deudas, así como nosotros también perdonamos a nuestros deudores. No nos deje caer en tentación, mas líbranos del mal, porque suyo es el reino, el poder y la gloria por los siglos de los siglos. Amén y amén. Padre bendito, hoy en esta hora, Señor, vengo delante de su presencia, Padre amado, para darle las gracias, Señor. Gracias, Padre bendito, por el privilegio que usted me da, Señor, de estar en cabina de Radio Vida Nueva. Les doy gracias, Señor, por todas las maravillas, por todos esos milagros, Padre, que usted ha hecho en mi vida. Padre Santo, vengo delante de su presencia a pedirle perdón, Señor. Perdóneme, Padre bendito, por todas esas faltas que yo he cometido, Señor. Porque reconozco, Señor, que soy pecador. Reconozco, Padre, que le fallo. Pero hoy estoy delante de su presencia, Padre amado, pidiéndole misericordia, pidiéndole perdón, Señor, y pidiéndole que sea usted usándome, Señor, como instrumento suyo. Padre bendito de la gloria, que su Santo Espíritu, tu Señor, sea sobre cada uno de nosotros, sobre mi persona, Señor, que estoy aquí en este lugar, oh Espíritu Santo de Dios, y también sobre todos aquellos que van a escuchar hoy en esta hora. Espíritu Santo de Dios, a usted glorificándose, Padre, en esas familias, en esos hogares, Señor, en esos padres de familia, en esos hijos, Señor, que están ahí, Padre Santo de la gloria. Oh Cordero Santo de Dios, le doy gracias por cada uno de ellos. Le pido, Señor, que sea usted obrando en sus vidas, en sus corazones. Tome el control de sus mentes, Padre amado. Queremos, Señor, estar delante de su presencia. Queremos sentir su presencia, Padre bendito de la gloria, en nuestras vidas, en nuestros cuerpos. Queremos que usted tome el control, Señor, de todo y cada uno de nosotros. Glorifíquese, Señor, allá donde está la necesidad, allá donde están clamando, Señor, allá donde están clamando por su presencia, allá donde están clamando por un milagro suyo, Señor. Allá, Padre bendito de la gloria, donde está aquel enfermo postrado en una cama, allá donde está el enfermo, Señor, en una cama, en una camilla de un hospital. Allá, Señor, donde está aquel preso, Padre Santo. Oh, Cordero bendito de Dios, usted que lo sabe todo. Usted sabe, Señor, lo que usted va a hacer. Usted sabe, Señor, los propósitos que tiene para con cada uno de nosotros. Usted tiene esos planes, Señor, sobre nuestras vidas. Y sabemos que sus planes son buenos para nosotros.
Sabemos, Señor, que todo lo que usted hace es bueno para nosotros. Padre bendito, solo le pido, Señor, que nos dé fortaleza para resistir y para poder seguir adelante. Sea usted bendiciendo, Señor, a nuestros familiares que se encuentran lejos, que se encuentran en otros países, Señor. Hasta allá donde ellos están, Cordero bendito de Dios, que su bendición sea sobre cada uno de ellos. Padre bendito, aquellos que se han apartado de sus caminos. Aquellos, Señor, que se han inclinado, Padre Santo, a las cosas del mundo. Oh, Espíritu Santo de Dios, obra en la vida de cada uno de ellos, que ellos puedan volver, Señor. Que ellos puedan volver, Padre Santo, a deleitarse en su presencia, a estar delante de su presencia. Espíritu Santo de Dios, a usted tomando el control, a usted haciendo conforme a su voluntad. Padre bendito de la gloria, aquellas personas, Señor, que están desanimadas. Padre Santo, en esta hora llegue, Padre, y tome el control de esos pensamientos. Que esos pensamientos, Señor, que esos malos pensamientos, Padre, usted los reprenda, Señor, en el nombre poderoso de su Hijo Jesús. Porque sabemos, Señor, que hoy en día, Padre, hay muchas personas desanimadas. Hay muchas personas que ya no quieren seguir adelante. Hay muchas personas que se han enfocado en el qué dirán por lo que hago. Hay muchas personas que se han enfocado en quedar bien con el hombre y no con usted. Oh, Espíritu Santo de Dios, pero en esta hora yo vengo pidiéndole, Padre, por todas esas personas. Le pido, Señor, por esos hermanos. Le pido, Padre, que obre en sus vidas, en sus corazones. Que vuelvan a sentir, Señor, ese deseo. Que vuelvan a sentir, Padre Santo de la gloria, ese anhelo de estar en su presencia. Padre bendito, yo le pido, Señor, que me llene más de su presencia. Lléneme, Espíritu Santo de Dios, hoy en esta hora. Quiero ser lleno, Señor, quiero ser lleno. Espíritu bendito de Dios, glorifíquese en mi vida. Oh, Cordero Santo, le pido por la vida de mi padre, por la vida de mi madre, Señor. Bendígalo, Padre. Ayúdele a mi padre, Señor, para que él pueda venir, para que él pueda entregar su vida a usted. Para que él pueda echar mano a la salvación, Señor, antes de que sea demasiado tarde. Ayúdelo, Señor, a que él pueda buscar ese camino angosto al que lo lleva a la salvación. Padre bendito, obre, Señor, en el corazón de mi padre. Hoy lo pongo en sus manos, Señor. Le pido que su Santo Espíritu quebrante ese corazón. Pero tenga misericordia de él, Padre. Oramos, Señor, por cada necesidad de mis hermanos que están ahí, Señor. Viéndonos, escuchándonos. Padre Santo, le pido por la vida de mi hermana Esperanza de Hurtarte, Señor, allá en Guatemala. Le pido, Señor, por la vida de su sierva. Fortalézcala, Padre, ahí donde ella está. Espíritu Santo de Dios. Que ella pueda tener, Padre, encuentros especiales con su Santo Espíritu. Oh, santo y alabado sea su nombre. Oramos también por mi hermana Olinda, Señor, allá en Ciudad Pedro de Alvarado. Oramos por su familia, Señor. Oramos, Padre, por todos los que me están escuchando en esta hora. No importa. No importa por la dificultad, por el problema, por la enfermedad. No importa por lo que usted esté pasando.
Mi Padre bendito está dispuesto a hacer una obra en su vida. ¡Ay, santo! Mi Padre quiere hacer una obra especial en su vida. Pero usted tiene que poner todo en las manos de Él. Usted tiene que dejar que Él haga lo que tiene que hacer. Usted tiene que dejar que Él obre en su vida. Para Él no hay ningún problema. Para Él no hay nada imposible. Él es el Dios de lo imposible. Cuando usted siente que sus fuerzas ya no pueden, Él está ahí para dar nuevas fuerzas. Él es el que nos fortalece. Cuando los doctores le han dicho que usted ya no tiene vida. ¡Oh, santo! Mi alma te alaba, Padre. Recuerde que Él es el dador de la vida. Recuerde que Él es el que le ha dado el soplo de vida y por eso usted tiene vida hasta hoy día. No hay nada ni nadie que pueda quitarle la vida. Si no es el tiempo de nuestro Padre Celestial. Aférrese, aférrese a la palabra, aférrese a nuestro Dios. Y va a haber cosas maravillosas en su vida. No hay enfermedad que Él no pueda sanar. No hay problema que Él no pueda resolver. No hay organismo que Él no pueda restaurar. Él hace nuevos nuestros organismos. Él hace nuevo nuestro cuerpo. Pero hay que creer, hay que confiar en Él. Hay que dejarlo que Él obre, que Él se glorifique. Hay que darle ese espacio a Él, hay que darle el tiempo a Él. Gracias, Señor, gracias, papá. Gracias, Espíritu Santo de Dios, por tu presencia. Gracias porque tú eres bueno, Padre, y siempre estás allí dispuesto a ayudarnos. Gracias porque sea lo que sea, pase lo que pase, si estamos en tus manos, papá, todo obrará para bien en nuestras vidas, en nuestras familias. Espíritu Santo de Dios, oramos por todos mis hermanos de la iglesia Aguas Vivas. Oramos, Padre, por todas las iglesias del mundo, Padre, para que sean llenas de su Santo Espíritu. Para que entre, Señor, aquella necesidad de buscar de su presencia. Para que se llenen, Señor, de la presencia de su Santo Espíritu. Para que anhelemos, Señor, esa presencia gloriosa en nuestras vidas. Le pido, Señor, por los pastores. Le pido, Señor, por sus siervos. Padre bendito, fortalézcalos, Señor. Deles sabiduría, deles entendimiento. Para que ellos puedan seguir guiando a su pueblo, Señor, a su rebaño. Espíritu Santo de Dios, oramos por mi hermano Víctor Herrera, Señor. Oramos por su familia, Padre amado, pidiéndole que sea usted poniendo, Señor, su mano poderosa, Padre, alrededor de toda esta familia, del hogar de mi hermano Víctor Herrera, Padre. Oramos, Señor, por mi hermana Rosalba, chica de Melgar. Mi hermano Germán Melgar, oramos por los pastores, Señor, allá en Mandinga. Oramos, Padre, por esta familia, pidiéndole, Señor, que sea usted bendiciéndolos en gran manera. Gracias, Cordero bendito de Dios. Oramos, Señor, por mis hermanos, allá, Señor, en Misia San Benito.
mi hermana Rosy, mi hermano Douglas Mejía, los pastores, Señor. Oramos, Padre, para que sea usted bendiciéndolos en gran manera. Use a sus siervos, Señor, úselos, Padre bendito de la gloria. Y llene, Señor, esa congregación con su presencia. Que su presencia sea derramada, Señor, en ese lugar. Y que todo, Señor, ese pueblo, todo ese caserío, Padre, puedan sentir la presencia de su Santo Espíritu. Que puedan sentir, Señor, cómo se mueve su presencia allá en Misio San Benito. Oramos, Señor. Oramos, Padre, para que su presencia sea derramada, Señor. Para que su presencia sea derramada, Padre. Para que este lugar sea lleno de la presencia de su Santo Espíritu. Y que nomás entrar, Señor, a este lugar se pueda sentir, Padre, esa atmósfera. Oh, esa atmósfera especial, Padre Santo, como la que se está sintiendo en esta hora. Espíritu Santo de Dios, glorifíquese más, manifiéstese en esta hora. Hable, Padre bendito de la gloria, queremos sentirlo, Señor. Gracias, papá. ¿A quién iremos, Señor? ¿A quién iremos, Padre? Tú eres el que tiene respuestas a nuestras preguntas. Tú eres el que tiene sanidad para nuestros cuerpos. Gracias, Cordero bendito de Dios, muchas gracias. Gracias, papá. Bendiga a cada uno de los que me están escuchando hoy en esta hora. Gracias, Cordero Santo. Muchas gracias. En el nombre poderoso de su Hijo Jesús. Toda honra y gloria sea para usted, Padre. Gracias, Señor. Muchas gracias. En el nombre poderoso de su Hijo Jesús. Amén y amén. Amén, gloria a Dios. Dios les bendiga a los que están ahí escuchándonos. Dios bendiga a mi hermano Freddy Aguirre. Dios me lo bendiga, hermanito. Dios bendiga también a mi hermana Elida Cortés. Dice, aleluya, gloria a Dios. Amén, gloria, gloria sea para nuestro Dios, para nuestro Padre Celestial. Ese Padre amoroso que está allí siempre. A nuestro lado, Él es el único que no nos deja. Él es el único que está ahí siempre, día y noche, esperando que nosotros vengamos delante de su presencia, vengamos a platicar con Él, vengamos a tener esa intimidad tan especial con Él. Él está ahí siempre. Vamos a escuchar una alabanza y luego vamos a ver qué hacemos, si entramos a la lectura o escuchamos otra alabanza.

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1: Amén, gloria a Dios. Estamos escuchando esa preciosa alabanza. Como el siervo. Gloria a Dios. Así debemos de ser nosotros. Como el siervo brama por las corrientes de las aguas, así debemos de clamar nosotros por la presencia de Dios en nuestras vidas. Hoy en esta hora quiero leer un capítulo de la Biblia. Un capítulo vamos a leer. Y es un capítulo muy conocido por todos. Por todos los que leemos la palabra de Dios, los que escudriñamos las escrituras. El tema de este capítulo es Jesús y la mujer samaritana. Y está en el Evangelio de Juan, capítulo 4. Vamos a leer todo el capítulo. Dice la palabra de Dios como está escrita, honrando al Padre, Hijo y su Santo Espíritu. Amén. Cuando pues el Señor entendió que los fariseos habían oído decir, Jesús hace y no tiene mucho dinero. Jesús hace y bautiza más discípulos que Juan, aunque Jesús no bautizaba, sino sus discípulos. Salió de Judea y se fue otra vez a Galilea, y le era necesario pasar por Samaria. Vino pues a una ciudad de Samaria llamada Sicar, junto a la heredad de Jacob, que Jacob dio a sus hijos, a su hijo José, y estaba ahí el pozo de Jacob. Entonces Jesús, cansado del camino, se sentó así junto al pozo. Era como la hora sexta. Vino una mujer de Samaria a sacar agua, y Jesús le dijo, dame de beber, pues sus discípulos habían ido a la ciudad a comprar de comer. La mujer samaritana le dijo, ¿cómo tú, siendo judío, me pides a mí de beber, que soy mujer samaritana? Porque judíos y samaritanos no se tratan entre sí. Respondió Jesús y le dijo, si conocieras el don de Dios y quién es el que te dice, dame de beber, tú le pedirías a él y él te daría agua viva. La mujer le dijo, Señor, no tienes con qué sacarla y el pozo es hondo. ¿De dónde pues tienes el agua viva? ¿Acaso eres tú mayor que nuestro padre Jacob, que nos dio este pozo del cual bebieron él, sus hijos, sus ganados? Respondió Jesús y le dijo, cualquiera que bebiere de esta agua volverá a tener sed, mas el que bebiere del agua que yo le daré no tendrá sed jamás, sino que el agua que yo le daré será en él una fuente de agua que salte para vida eterna. La mujer le dijo, Señor, dame de esa agua para que no tenga yo sed, ni venga aquí a sacarla. Jesús le dijo, ve, llama a tu marido y ven acá. Respondió la mujer y dijo, no tengo marido. Jesús le dijo, bien has dicho, no tengo marido, porque 5 maridos has tenido, y el que ahora tienes no es tu marido. Esto has dicho con verdad, le dijo la mujer. Señor, me parece que tú eres profeta. Nuestros padres adoraron en este monte, y nosotros decís que en Jerusalén es el lugar donde se debe adorar. Jesús le dijo, mujer, créeme que la hora viene cuando ni en este monte ni en Jerusalén adoraréis al Padre. Vosotros adoráis lo que no sabéis. Nosotros adoramos lo que sabemos, porque la salvación viene de los judíos. Mas la hora viene y ahora es cuando los verdaderos adoradores adorarán al Padre en espíritu y en verdad, porque también el Padre tales adoradores buscan que le adoren. Dios es espíritu, y los que le adoran en espíritu y los que le adoran en espíritu y en verdad es necesario que le adoren. Le dijo la mujer: sé que ha de venir el Mesías, llamado el Cristo. Cuando Él venga, nos declarará todas las cosas. Jesús le dijo: yo soy el que habla contigo. En esto vinieron sus discípulos y se maravillaron de que hablaba con una mujer. Sin embargo, ninguno dijo: ¿qué preguntas? ¿O qué hablas con ella? Entonces la mujer dejó su cántaro y se fue a la ciudad y dijo a los hombres: venid, ved un hombre que ha dicho todo cuanto he hecho. ¿No será este el Cristo? Entonces salieron de la ciudad y vinieron a él. Entre tanto que los discípulos le rogaban, diciendo: Rabí, que quiere decir maestro, Rabí, come. Él les dijo: yo tengo una comida que comer, que vosotros no sabéis. Entonces los discípulos decían unos a otros: ¿le habrá traído alguien de comer? Jesús les dijo: mi comida es que haga la voluntad del que me envió y que acabe su obra. ¿No decís vosotros: aún faltan 4 meses para que llegue la siega? He aquí, os digo, alzad vuestros ojos y mirad los campos, porque ya están blancos para la siega. Y el que siega recibe salario y recoge fruto para la vida eterna, para que el que siembra goce juntamente con el que siega, porque en esto es verdadero el dicho: uno es que siembra y otro es el que siega. Yo os he enviado a segar lo que vosotros no labrasteis. Otros labraron. Y vosotros habéis entrado

ya no creemos solamente por tu dicho, porque nosotros mismos hemos oído y sabemos que verdaderamente este es el Salvador del mundo, el Cristo. Amén. Esta porción de la palabra, nosotros muchas veces nos enfocamos en lo de el agua de vida, que Jesús es el agua de vida, y así es, Él es el agua de vida, el agua para la vida eterna. Y recordemos que el que a Él viene no tendrá sed jamás, y Él hace cambios en nuestras vidas. Pero hoy en esta hora yo quiero enfocarme en la intimidad con nuestro Dios. Esta mujer samaritana, ella entabló una plática con Jesús. Cuando nosotros entablamos una plática, cuando nosotros venimos a la presencia de Dios, nosotros estamos platicando con Él. Y cuando recordemos que cuando nosotros platicamos con alguien, bueno, recordemos también que tienen que ser cosas buenas, ¿verdad? Cuando nosotros hablamos con alguien, la otra persona nos dice, nosotros contestamos o nosotros preguntamos, ellos contestan. Así estaba esta mujer con Jesús. Él le decía, ella le contestaba. Así es necesario. Es necesario que nosotros vengamos delante de la presencia de Dios y hablemos con Él. Él nos va a declarar todas las cosas que nosotros debemos saber, pero solamente en la intimidad con Él. Y eso es lo que Él quiere. Por eso dice que Él salió de Judea. El versículo 2 dice, dice, salió de Judea y se fue otra vez a Galilea. Él ya tenía el trayecto que iba a recorrer. Pero luego el 4 dice, y le era necesario pasar por Samaria. No dice, y pasó, y va a pasar. No, dice, y le era necesario pasar por Samaria. ¿Por qué era necesario? Porque él sabía que ahí iba a encontrar a alguien con quien él iba a platicar, con quien él iba a hablar. Y al hablar con esa persona, ella iba a entender todo lo que él le iba a decir. Esa plática que ellos iban a tener era para la bendición para los demás. Así es cuando nosotros venimos y platicamos con Dios. No solamente bendición para nosotros, sino que Él ahí nos muestra cosas que son de bendición para los demás. A través de esa plática nosotros vamos entendiendo y vamos agarrando algo para dárselo a los demás. Esta mujer entendió lo que Jesús le estaba diciendo. ¿Y qué pasó al entender? Dice que muchos de los samaritanos creyeron. ¿Pero por qué creyeron? Porque la mujer puso atención a lo que Jesús le estaba diciendo. Y como les digo, cuando entablamos una plática con otra persona, entendemos lo que la otra persona quiere expresar y la otra persona entiende lo que nosotros queremos expresar. Y esta mujer entendió cuando Jesús empezó a decirle todo, cuando le habló de los maridos que ella había tenido. Jesús en esta ocasión le declaró lo que solo esta mujer, o sea, lo que ella sabía y los que sabían, lo que los samaritanos sabían. Pero recordemos que Jesús no era samaritano. Y al Jesús declararle todo lo que esta mujer había hecho, ella se quedó maravillada.

Eso pasa cuando nosotros venimos a la presencia de Dios. Como lo dije, cuando nosotros entablamos una plática con Él, Él nos revela las cosas. Porque es una plática que nosotros tenemos con Él. Y cuando nosotros platicamos con Él, entendemos lo que Él quiere hacer. No solamente en nuestras vidas, sino que en la vida de los que Él quiere manifestarse. Porque usted puede testificar lo que Dios ha hecho en su vida, pero no todos van a entender. Estos entendieron y vinieron a Jesús. Y por lo que Él les decía, por lo que Él les manifestaba, ellos también creyeron. No importa lo que usted haya sido en aquel tiempo cuando anduvo apartado de Dios. No importa. Cuando usted viene a la presencia de Dios, Dios lo va a usar. Así como usó a esta mujer. Muchos dirán, yo tengo pecados oscuros, pecados negros, qué sé yo, como los quiera ver. Pero mi Jesús, mi Dios, mi Padre Celestial, Él está dispuesto no solamente a perdonarlo, sino que también a limpiar su pasado. Él no se va a acordar de su pasado. Porque Él quiere usarlo a usted. Y cuando usted se tome el tiempo de venir delante de la presencia de Dios a platicar con Él, usted va a ser vasija de honra para nuestro Dios, porque Él lo va a usar en gran manera. Hemos visto testimonios, sabemos de testimonios de lo que Él hace y lo que Él quiere hacer en su vida. Él quiere hacer una obra especial en su vida. No importa, como lo dije, no importa lo que usted haya sido en un pasado. Lo que importa es lo que Dios quiere hacer en el presente con usted. Lo que importa es que Dios lo quiere usar a usted hoy en este tiempo. Él quiere que usted venga delante de su presencia y Él le va a manifestar todo lo que usted tiene que hacer. Él le va a manifestar todo lo que usted va a hacer, todo lo que es necesario. Él se lo va a manifestar, pero solamente cuando vengamos delante de la presencia de Dios. En aquel tiempo, Jesús le era necesario pasar por donde iba a estar la mujer samaritana. En aquel tiempo, a Jesús le era necesario pasar por Samaria. En aquel tiempo, le era necesario pasar buscando a esta mujer porque la iba a usar como instrumento de Él para que muchos creyeran en Él. Hoy en este tiempo, Jesús está pasando por donde usted está. Hoy en este tiempo Jesús está pasando por donde usted está porque Él quiere platicar con usted, porque Él quiere usarlo a usted hoy en este tiempo, porque Él sabe la necesidad que hay de que muchos crean en Él y Él lo va a usar a usted para que muchos vengan y crean en Él. Pero es necesario que nosotros busquemos la presencia de Dios. Hoy en esta hora, la palabra de vida nueva para usted que me está escuchando
está en el versículo 26, donde dice: Jesús le dijo, yo soy el que habla contigo. Jesús hoy en esta hora te dice, yo soy el que habla contigo. Quiero usarte, pero necesito que vengas delante de mi presencia. Necesito que busques de mi presencia, porque yo estoy aquí. Estoy aquí con el agua de vida. Quiero usarte para que muchos crean en mí. Gloria a Dios. Así, mis amados hermanos, este ha sido su programa Palabras de Vida Nueva. Espero que haya sido de bendición para cada uno de ustedes. Recuerden que Jesús le dijo, yo soy el que habla contigo. Dios les bendiga.

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2: Mas la misericordia de Jehová es desde la eternidad y hasta la eternidad sobre los que le temen, y su justicia sobre los hijos de los hijos, sobre los que guardan su pacto y los que se acuerdan de sus mandamientos para ponerlos por obra.
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9: Son las 7 en punto.
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2: Señor Mendoza. Muy buenas noches, amados hermanos, amigos que están en sintonía de Radio Vida Nueva. Les saludamos, les bendecimos en esta noche. Ya estamos por acá listos ya para poderle complacer con sus alabanzas en esta noche. Las 7 con 8 minutos, 7 de la noche con 8 minutos. Buen provecho a usted que está por ahí cenando, disfrutando esos ricos alimentos. Las 7 con 8 minutos, bienvenidos a este bonito espacio donde vamos a ir complaciendo su gusto musical en esta noche.
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2: También le hacemos la invitación para que usted vaya comentando. Ahí estamos por medio de Facebook. Ahí usted puede ir comentando cuál es su alabanza favorita.

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2: Continuamos gozándonos, seguimos, amado hermano, seguimos por acá. Y lo vamos con el primer bloque de cantos. Cuando son las 7:09, 7:09. Nos vamos con el primer bloque de cantos, esperando sean de bendición a su vida. Mientras suenan, usted se puede seguir reportándose con nosotros a cabina de Radio Vida Nueva 106.1 FM con el poder de la fe. Gocémonos con los siguientes cantos. Mientras que usted por ahí se va reportando, cuéntenos, amado hermano, desde qué lugar usted los está sintonizando en esta noche, día sábado, amado hermano. Casi vamos ya finalizando este mes de mayo y Dios los ha guardado durante estos días. Durante este mes, Dios los ha guardado y los ha bendecido también grandemente. Nos vamos con el siguiente bloque de cantos, mientras que usted se va reportando a los números de cabina y también comentando ahí por medio de Facebook.
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Bonito canto que estamos compartiendo, música de Oscar Medina. La meta final. Mientras que usted se va reportando. Bonito canto que estamos compartiendo en esta noche.

Saludamos hasta Guatemala a nuestra hermana Esperanza, que por ahí está pendiente de Radio Vida Nueva 106.1 FM.

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1: Continuamos gozándonos. Bonito canto que por ahí compartíamos. La meta final se llama esa alabanza que por ahí hemos dejado para que usted, amado hermano, amigos, se vayan reportando a cabina de Radio Vida Nueva. Cuando son las 7:22, 7:22, y nosotros seguimos alabando el nombre de nuestro Dios. Vamos a continuar, quiero ir dejando los siguientes cantos mientras que por ahí usted se va reportando. Nos cuenta desde qué lugar usted los está sintonizando en esta noche. Ahí también usted puede ir comentando por medio de Facebook. Ahí estamos completamente en vivo, donde usted puede comentar. Cuéntenos desde qué lugar usted lo sintoniza en esta noche. Saludamos hasta la máquina, zona alta. Dios nos los bendiga en toda la zona alta, la zona baja de nuestro municipio San Francisco Menéndez.

Saludamos hasta los encuentros al hermano Salvador Siciliano. Ahí está. Pendiente del 106.1 FM. Un fiel oyente de la radio. Y también un fiel ofrendante también de Radio Vida Nueva. Saludamos también por acá al hermano Moisés Caravante. Ahí está pendiente también. Allí le bendecimos.

0: Saludamos también por ahí al hermano Julio Ramos, que por ahí está pendiente también de este espacio. Muchas bendiciones también al hermano Asael, que por ahí está también pendiente. Vamos a continuar gozándonos con más música, mientras que usted por ahí se va reportando y nos cuenta desde qué lugar usted los está sintonizando en esta hermosa noche. Las 7:25, 7:25. Gocémonos con los siguientes cantos.
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Saludamos también hasta los Estados Unidos a nuestra hermana Raquel Álvarez, que por ahí está pendiente también por medio de Facebook. Muchas bendiciones hasta los Estados Unidos.

pido que a través de estos cantos puedas alcanzar y salvar a muchísima gente para tu reino. Sí, Señor.

0: Si ese aplauso para él, tiene que dárselo mucho más fuerte. Esta canción se llama Dime.
1: Son las 7:40.

Solamente lo separa 5 minutos, 5 para las 8 de la noche. Vamos finalizando. Y por ahí hemos complacido también al hermano Asael, que por ahí lo solicitaba, esos dos cantos que acaban de sonar. Vamos finalizando. Recuerde, a las 8 de la noche venimos con el espacio patrocinado por el licenciado Jorge Chicas y asociados, un espacio donde vamos a compartir el mensaje de Dios y también unos dos cantos. Vamos finalizando este espacio muy especial. Si Dios así lo permite, será hasta el día lunes.

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8: Que el Señor te responda cuando estés angustiado. Que el nombre del Dios de Jacob te proteja. Que te envíe ayuda desde el santuario. Que desde Sion te dé su apoyo. Que se acuerde de todas tus ofrendas y que acepte tus holocaustos. Salmo 21 al 3.

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1: 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Son las 8 con un minuto.
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son exitosos. Y sí, en términos humanos lo son. Ahora, ¿serán exitosos en su vida, en su hogar, en su integridad, en lo que nacieron para hacer? Ahí donde la cuestión empieza a bifurcarse y donde nos damos cuenta que si tienes éxito en lo incorrecto, fracasaste. Pero si fallas haciendo lo correcto, lograste el éxito. Lo voy a decir otra vez para el Twitter. Si tienes éxito en lo incorrecto, has fracasado. Si fallas en lo correcto, si te equivocas haciendo lo que Dios te mandó, has tenido éxito. Aunque digas, pero yo no vi fruto. ¿Y quién dice que Dios te manda por el fruto? ¿Y si los frutos no se ven hasta que después que te mueras? Si estás haciendo una obra que pertenece a un gran engranaje que no puedes ver porque obviamente no eres Dios. ¿Cuántas veces un jefe de compañía o un presidente de la República hace un cambio, un enroque en el tablero de sus Fuerzas Armadas, de su Senado? Y claro, el senador que es cambiado o el soldadito que es reasignado piensa, está loco el presidente, ¿por qué me cambió? Porque no ve el panorama general. Yo suelo contar siempre un testimonio, y digo siempre porque hasta lo he puesto en los libros, que alguna vez de niño escuché que me pareció extraordinario. Las asambleas de Dios envían un misionero a Nueva Guinea, a una isla llamada Papúa. Y este misionero, además de ser predicador, es médico. Él abandona la carrera de medicina para predicar en Nueva Guinea y es enviado, comisionado por las asambleas. Llega a la isla y el cacique, el que comanda la tribu, le dice que ahí no podrá predicar nunca a Dios, que ellos tienen sus propios dioses y que si va a hablar de Dios, él va a ser decapitado. Así que ante esa invitación tan sutil, decide el misionero cerrar la boca, pero tiene un plan B. Recuerda que él es médico y le dice, ¿pero podría ejercer la medicina? El cacique de la tribu le dice que sí, podría vacunar a los niños, atender a las que están de parto, traer medicinas del continente, pero nunca jamás hablar de Dios. Y si lo ven con una Biblia, lo decapitarán. Así que informa a las asambleas de Dios cuál es la nueva situación. Las asambleas le dicen, quédate porque tarde o temprano han de cambiar de opinión. Y pasan meses, pasan años, pasan décadas y el cacique nunca muere y nunca cambia de opinión. Y solo este hombre puede ejercer medicina. ¿Qué dicen las asambleas de Dios? Hemos mandado un misionero que fracasó. Un tipo que debiendo haber predicado no ganó un solo alma. Así que las asambleas reasignan a un nuevo misionero que llega y otra vez lo recibe el viejo cacique, ya más viejo, y le dice al nuevo enviado algo como, bienvenido, puede usted predicar todo lo que sea y hablar de su Dios. El nuevo misionero pregunta por qué al anterior no lo dejaron y a él sí. Y el cacique dice, es que por la vida que tuvo el misionero anterior, por la forma en que nos sirvió, que atendió a nuestras madres, que vacunó a nuestros niños y hasta ofrendó su vida, debe tener un Dios demasiado grande al que queremos conocer. Así que las puertas están abiertas, la isla es suya, predique. Así que este evangelista nuevo, este misionero, enseguida hace una campaña y se salvan cientos a causa de quien había ofrendado su vida en silencio, sirviendo en la medicina. ¿Qué dijo las asambleas de Dios cuando envió al segundo misionero? Por fin enviamos un tipo exitoso. Tal vez el segundo fue exitoso, pero el primero fue efectivo. Y la efectividad no necesariamente tiene que ver con el éxito. Lo tenemos que aprender a la hora de una compañía, a la hora de emprender una pareja, a la hora de emprender una iglesia, que la efectividad se mide de diferente forma que el éxito. Por eso, alguna vez también oí la historia de alguien que tenían que amputarle una pierna gangrenada y cuando se despertó, el médico dijo, tengo una muy buena noticia y una mala. La muy buena es que usted no tuvo sangrado, no demasiado, la anestesia le tomó muy bien, la operación duró menos de lo que esperábamos y la mala noticia es que aunque la operación fue exitosa, cortamos la pierna equivocada. Entonces, ¿la operación fue exitosa? Sí. ¿Fue efectiva? No. Y la vida continuamente nos pone en ese camino donde tenemos que decir, tengo que obedecer. Y así como el valor no es ausencia de miedo, el éxito tampoco es ausencia del fracaso. A veces para cuando Dios nos asigna un lugar, vamos a sentir que ante los ojos de los demás fracasamos. A veces sentimos que nos fue mal. Hay gente que no se puede perdonar y dice, yo fracasé en el matrimonio. Y ese fracaso lo lleva a cuesta

por años. Pero a lo mejor es algo que tenía que ocurrir en tu vida. A lo mejor es algo que determina un cambio. A lo mejor esa empresa cuando quebró es que Dios tenía un plan superior. Entonces hay cosas que nos pasan en la vida que hoy no entendemos por qué nos pasan. Decimos, ¿y por qué me toca pasar eso? ¿Y por qué ese entrenamiento? ¿Qué sé yo? David nunca se imaginó cuando niño que cuando practicaba lecciones de música, que ese don de la música, ese talento, lo iba a posicionar como miembro de la corte del rey Saúl. Y tal vez cuando el padre le decía, ve a practicar música, decía, ay, me toca tocar piano. Eso fue la puerta de acceso a que pudiera estar en la corte del rey Saúl, si no, él nunca hubiese escuchado ni se hubiese enterado lo que pasaba ahí en la corte. Mientras que practicaba arrojando piedras con la honda cuando cuidaba ovejas, nunca se le pasó que esas habilidades lo iban a catapultar a la fama nacional. Y capaz que alguna vez maldecía, ¿y por qué a mí me toca cuidar ovejas? ¿Y por qué mis hermanos están todos allá y a mí me toca la peor parte, ser el renacuajo de la familia? Porque Dios lo estaba entrenando. Incluso cuando David ya era adulto y andaba escondiéndose en cuevas como fugitivo, Dios estaba trabajando en su capacidad emocional para escribir salmos que iban a tocar las fibras de miles de personas años más tarde. Por eso digo siempre, el hecho que algo no sea parte del plan de tu vida no significa que no sea parte del plan de Dios. Porque uno planifica la vida, yo quiero estudiar de esto, dedicarme a esto y casarme con este o con esta. Y Dios dice, sí, ese es tu plan. Por eso dice alguien, si quieres que Dios se ría, cuéntales tus planes a Dios. Porque Dios tiene otro plan. Dios está trabajando en un plan desagradable, perfecto. Y todo lo que nos pasa es una preparación para algo en el futuro. Dios no desperdicia nada. Él dice, yo voy a aprovechar cada experiencia, cada habilidad, cada error que hayas cometido, lo vamos a aprovechar. Cada error, cada metida de pata, Dios la va a capitalizar, porque te aseguro que la pata no la vuelves a meter de la misma manera. ¿O no? Te confías una vez, la segunda vez dices, no, no me vuelve a pasar. Ahora, este es el punto, miren. Dice la palabra en Hebreos, el escritor a los Hebreos, dice, me faltaría tiempo, lo dice así, para hablar de Gedeón, Barak, Sansón, Jefté, David, Samuel, los profetas, los cuales por la fe conquistaron reinos, hicieron justicia, alcanzaron lo prometido. Miren qué éxito. Cerraron bocas de leones, apagaron la furia de las llamas, escaparon del filo de la espada, sacaron fuerza de la flaqueza, se mostraron valientes en la guerra y pusieron en fuga, a escapar a los ejércitos extranjeros. Yo digo, ah, ese es el éxito, yo quiero estar ahí. Pero sigue escribiendo. Dice, otros sufrieron burlas, azotes, incluso cadenas, cárceles y muerte. Está todo en el mismo episodio de los héroes de la fe. Mi pregunta es, ¿solo la primera mitad tenían éxito? ¿Quiénes tenían éxito? ¿Los que apagaron llamas, los que conquistaron reinos, cerraron bocas de leones? ¿Y la otra mitad? ¿Los que murieron en cárcel, los que los mataron a golpe, los que fueron serruchados en dos? ¿Tuvieron éxito o no tuvieron éxito? Están en el mismo capítulo los héroes de la fe. No entender este principio te puede causar frustración. La voluntad de Dios, obedecer a Dios, no es un plan de seguro. No es una aseguranza como la que le sacamos al automóvil. Choqué, pero gracias a Dios estaba asegurado. Fracasé, pero gracias a Dios estaba asegurado. Acá no hay seguro en esta tierra. La voluntad de Dios puede que sea un plan peligroso. Podría hacer que te maten, dice la palabra. ¿Y eso de qué serviría? Bueno, si Dios recibe la gloria, misión cumplida. La recompensa que vamos a recibir en la eternidad va a ser mayor que la temporal que tengamos acá. Todo se reduce si donde estás es la voluntad de Dios. Si estás obedeciendo, eso se llama mayordomía en todas las cosas. Si te metiste solo, si pediste solo, si nadie te envió y te bajaste de la barca, a lo mejor no es la voluntad de Dios. Y a eso se reduce la diferencia entre el éxito y el fracaso, que Dios nos habló también la semana pasada. Presten atención a esto. La Biblia, hay un pasaje en las Escrituras en Jeremías que ningún otro episodio bíblico es tan personal para mí como este. Es mi base para el ministerio de toda la vida. Me pertenece a mí y yo le pertenezco a él. El mismo llamado, siento como si fuera mi llamado. Fue lo primero que leí cuando era chiquito
y nunca más volví a olvidarlo. Es cuando el Señor le dice a Jeremías: antes de formarte en el vientre, ya te había elegido. A mí eso me trajo una tranquilidad bárbara, porque siempre pensé que fue una noche de avivamiento del viejo no planificado. Así que se ve que Dios le subió la temperatura al viejo porque me tenía que formar. Antes de que nacieras, continúa diciendo el Señor, ya te había apartado. ¿Qué significa apartado? No estás en el montón. Eso me dio otra tranquilidad más grande, porque siempre pensé que era parte de los Gebel, de todos los locos borrachos que estaban ahí. Sigo siendo parte de los locos, pero astemio. Pero ahí está. Te había nombrado ya antes de que nacieras como profeta para las naciones. O sea, Él decidió formarme, porque uno piensa que se formaron solos. Si yo me hubiese formado solo, primero me hubiese puesto otra cara. Pero Dios antes ya lo había planificado. Y después dice, y antes que naciera, ya cuando estabas en el vientre, para que no quede en duda, el concepto se repite, yo ya tenía un plan contigo. Tu destino, Dante, fue antes de ti, fue escrito tu guión antes de que nacieron, de que nacieras, antes que fueses concebido, Dios tenía un guión para mi vida. Y la ironía del destino es que rara vez uno descubre eso cuando nace, cuando es chiquito. A veces uno lo descubre de grande. A veces uno se da cuenta que nuestro legado a lo mejor empieza a expandirse cuando ya somos adultos. Uno piensa, si fui gestado por Dios, ¿por qué de niño ya eso no lo supe? A veces andamos errantes por la vida, pensamos que somos un accidente simplemente porque alguien violó a nuestra madre. Otros pensamos que somos un accidente porque un método preservativo falló. Otros piensan que son un accidente porque tienen cara de accidente. Y dice, esto tiene que ser un accidente. Cuando se mira en el espejo dice, tengo que ser un accidente. Y el Señor dice, no, tú naciste con un propósito. Tú dices, ¿y cuál es mi propósito? Ese es el éxito, descubrir el propósito. Descubrir para qué naciste. No descubrir cuál es tu éxito, sino descubrir para qué naciste. A lo mejor naciste para inspirar, a lo mejor naciste para ayudar, a lo mejor naciste para consolar, a lo mejor es multitudinario lo tuyo, pequeño, pero hay un propósito, un guión que Dios escribió. No sé ustedes, pero oigan esta frase: antes que fuese formado en la panza de la vieja, para mí eso me da una sensación de destino increíble. Es Dios diciendo, yo lo hice. Es mi derecho de nacimiento espiritual. Dios ordenó mis días, mis pasos. Y antes de que fuese concebido, Dios dijo, voy a ser uno como Dante. ¡Ja! Tengo algunas quejas cuando llegue allá, ¿no es cierto? Yo hubiese puesto menos nariz, más músculo, qué sé yo. Tantos que le sobran libras, me hubiese tirado unas para mí, alguna me hubiese tirado. Porque yo sufrí mucho por ser peso lástima. Te dicen, no, ¿qué flaco no sufre? Tu abuela, yo sufrí un montón. Yo siempre fui peso lástima. Ahora más o menos ya me importa tres cuernos ser peso lástima. Pero cuando vas al high school, a la secundaria, mi peor hora era educación física. Porque decían natación y todo bien. Y yo salía con un shortcito así grandote, así, que se me inflaba así como una boya marina cuando estaba en el mar. Era una porquería. Una vez el profesor me dijo, salga del agua, Gebel, salga, salga. Y yo salí así. Por eso predico con tanta autoridad moral. Porque yo sé lo que uno vive, salvando la distancia al que es gordito, el que no tiene su estima relacionado con el físico, sino con lo que le pasó en la vida, con la pobreza, con las cosas que te faltaron, con la forma en que te trataron, con la manera en que te criaron, con lo que tuviste que ver. Eso afecta la vida adulta. Y uno dice, ¿y cuál es mi propósito? Si no, no habría suicidios. El suicidio no es otra cosa que una muerte que trata de buscar una explicación a una vida sin sentido. Lo que más le encuentran sentido es a una muerte antes que a la propia vida. No encuentran el destino. Y la iglesia le ha enseñado a las ovejas, o sea, a nosotros, nos ha enseñado por años
que tenemos un destino en común, lo cual comparto, el destino universal, que es una, así como compartimos una gracia común, una misma sangre que nos perdonó a todos, un destino común es pensar, actuar, amar y ser como Jesús. Ese es el destino que todos perseguimos. Y si perseguimos ese destino común, vamos a dar lugar a una vida poco común. Vamos a hacer cosas milagrosas. El Señor nos va a contactar con gente que no pensábamos contactar. Vamos a experimentar milagros. Pero el objetivo de la vida no es solo que vayas, hagas o conozcas. El objetivo es llegar a ser como Cristo. Ese es el objetivo que todos coincidimos. Ese es el destino universal de los que somos salvos por la sangre de Cristo. Después hay otro destino. Es para qué Dios te eligió desde el vientre de la madre. Cuando descubres para qué Dios te eligió, para qué Él permite que fuiste concebido, ahí es cuando entiendes el éxito bien entendido en los planes divinos. Ah, Dios me concibió para que yo sea el misionero que practique medicina en Nueva Guinea, y aunque nadie se convierta, para esto yo nací. Por eso Dios me mandó a estudiar medicina y yo me empecinaba en estudiar el Pentateuco. Yo quería ser predicador y yo entiendo que no fracasé, sino que estoy abriendo brecha para el misionero que va a venir después. Este, para esto fui concebido, para ser un buen médico en Nueva Guinea, que cuando siembre mi vida, el nuevo predicador coseche mi vida multiplicada en almas. Claro, entender eso no es fácil. Cuando te toca el momento de pasar angustias, tristeza, pobrezas, dices, ¿y esto en qué me suma? ¿Y ese fracaso en qué me sumó? A ver, ¿en qué me sumó? ¿Qué aprendí? ¿En qué me sirvió eso? En lo que te sirvió es que el Señor quiere que crezcas a su imagen y semejanza, pero el destino, así como la felicidad, no es algo que descubres buscándolo, no lo encuentras buscándolo. El destino lo encuentras buscando a Dios. Entonces, cuando tu destino te encuentra, buscas a Dios y tu destino te encuentra. Buscas al Señor y Dios dice, bueno, ahora vas a obedecer, vas a hacer lo que yo te digo y ¡pum! Tu destino te encuentra. Eso es lo fascinante de la vida. Entonces vuelvo al renacuajo que les contaba en la piscina o en la alberca de natación de la secundaria. Cuando tu estima está tan dañada, cuando te dicen que fuiste un susto, un retraso femenino y no un hijo esperado, eso trata de definirte a cómo te vas a parar en la vida. Entonces cuando todo el mundo dice, ¿ves? No estás teniendo éxito, tú empiezas a creer y defines tu vida conforme el éxito humano. Por eso uno tiene que buscar a Dios y decir, Señor, ¿quién soy en ti? Apagar todos los sensores a oír las voces humanas y oír la voz de Dios. Esa es la pregunta que le vamos a hacer al Señor. ¿Quién eres en Él? ¿Por qué naciste? ¿Por qué estás en esta tierra? Tu destino no lo determina tu cónyuge. Ay, yo me hice a mi esposa, me hice a mi marido. No, no te hiciste. Cediste, amaste o no, pero tú no estás, tu destino no está ligado a tu cónyuge siquiera. Tu destino no está ligado a tus padres. Tu destino no está ligado a tus hijos. El destino es único. Tu destino está en la compañía que diriges, en la empresa para la cual trabajas, bajo el empleador con el cual estás, o no está tu destino ahí. Destino en el sentido que me pregunto si estás obedeciendo a Dios por estar ahí. Y cuando Dios te dice que te muevas de un país a otro y no sabes ¿qué va a pasar en un año? ¿No les ha pasado eso, inmigrantes, a muchos de ustedes? ¿Y por qué viniste acá? No sé, sentí que tenía que venir. ¿Y qué te deparaba el destino? No sé, yo solamente obedecí a Dios. Sal de tu tierra y de tu parentela. Y me gustó lo de la parentela, dicen algunos, por eso me vine. Y pasan los años y pasan los meses y tu estatus legal no se arregla y tu compañía no despega y no logras comprar casa y dices, Señor... Pasan los años y sigues soltero, soltera. Y dices, ¿y Dios me abandonó? No, porque antes que fuiste formado, oigan, antes que fuiste formada, y esto abre otro abanico de posibilidades que no tenemos tiempo para predicar hoy porque nos tenemos que ir, pero antes que fuese formado, Dios sabía que ibas a estar soltero hasta los 48. Eso se llama la soberanía de Dios. Dios sabía. ¿Por qué ibas a estar soltero hasta los 48? ¿Porque Dios dijo que sí y no te permitió casar? No, porque sabía que eras un cabezón, que ibas a dejar pasar oportunidades, que ibas a perder mucho tiempo. Dios sabía lo que ibas a hacer con tu vida. No le sorprende a Dios lo que vas a hacer.
antes de que te equivocaras, Dios ya sabe que te vas a equivocar. Por eso el Señor le dice a Pedro: Pedro, he orado para que tu fe no afloje, no decaiga, porque Jesús sabe que este Pedro lo va a traicionar 3 veces, lo va a negar. Eso es lo que le está diciendo Jesús: yo sé que te vas a equivocar, yo sé que tu compañía va a quebrar, yo sabía que te iban a engañar, yo sabía que tus hijos te iban a dar la espalda en este momento, pero el Señor me dice, aún así, el éxito no es ser más rico, tener la familia ideal, ni vivir en una mansión en Beverly Hills. El éxito es hacer lo que yo te mando, permaneciendo fiel hasta que el destino, como a David, cuidando ovejas, te encuentre y diga: he aquí, serás rey de Israel, porque la unción ha venido sobre ti. ¿Cuántos dicen amén? Alguien tiene que decir amén. ¡Aleluya! ¿Lo están recibiendo, sí o no? Sé como Cristo, sé tú mismo. Ese es el doble destino: ser como Cristo y ser uno mismo también. Y el Espíritu Santo ayer me mostraba que el Señor iba a traer de lugares muy lejanos, de países muy lejanos, a personas que han sentido y han cargado con frustraciones por presuntos errores por años, que no se han podido perdonar los errores, las equivocaciones. ¿Por qué, Señor? Si pudiera volver atrás, arreglaría eso, cambiaría aquello. Y el Señor me dice: no. ¿Qué entiendes por éxito? Todo lo que te tuvo que pasar, te tenía que pasar. No lo reconoces, o quizás no lo logras ver, pero eres una mujer distinta luego del divorcio. Estás fuerte. Lógico que a los 15 no soñabas con estar divorciada a esta edad, ni a los 18 te propusiste contraer cáncer a los 40, ni que te extirparan los senos a tu edad, o que perdieras un hijo. No era la planificación, hablamos de eso. Es un plan B del Señor. Es un plan que no estaba en tu cronograma de vida, ¿no? Pero pasa. Y cuando pasa, tú decides: o te lloras, te pones a llorar al lado del fracaso, o te reinventas y dices: Señor, esto me va a fortalecer más. Voy a capitalizar la piedra para que no vuelva a tropezar. Voy a ayudar a otros, porque nadie como yo los va a entender tantos como yo. Lo que trato de decir, que antes de escribir este sermón, el Señor me dijo: diles que arrojen las frustraciones y no se las lleven de regreso a casa. Y hoy esas frustraciones se llaman errores, equivocaciones. Yo tuve que reconciliarme con el flaquito del George gigantesco. Me reconcilié conmigo. Hoy me quiero. Hoy me caigo simpático. No voy a salir en llor acá por cuestiones de buen gusto, pero hoy me reconcilié conmigo. Han pasado muchos años y digo: ¡wow! Gracias a que era un renacuajo, hoy los que comparten mi edad en la escuela secundaria son unos viejos pelones y gordos, y yo, a mí de lejos se me ve joven. ¡Ah! Tiene su providencia divina. Me reconcilié conmigo, pero tuve que dejar bolsas de frustración a los pies de la cruz. En una de las bolsas fue: fuiste un susto, hijo, la dejé ahí. Otra de las bolsas fue cuando mi papá me dijo: torpe, idiota, tartamudo, lo dejé ahí. Me reconcilié hasta con el viejo. Lo honro, lo amo al viejo. No recuerdo las palabras duras que me dijo, sino las pocas blandas que me dijo, y esas me ayudaron a salir adelante. Me reconcilié con todo lo malo que quiso definir mi vida. Y cada piedra en el camino hizo que subiera más alto y más alto, porque Dios dice: voy a usar todos los que tú has creído que hasta ahora han sido fracasos para llevarte un nuevo nivel de bendición. Y antes que termine diciembre, dice el Señor, vas a terminar el año sabiendo que naciste con propósito, fuiste gestado con un destino, que yo te llamé para profeta a las naciones. Vamos, celebra, celebra. Si Dios te habló, celebra hoy.

0: Alguien de ese aplauso más fuerte al rey.
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En paz me acostaré y asimismo dormiré, porque solo tú, Jehová, me haces vivir confiado. Agradecemos su fina sintonía y fidelidad a nuestra radio y deseamos que cada uno de ustedes pase una feliz noche en compañía del ángel de Jehová. 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

Jehová te oiga en el día de conflicto. El nombre del Dios de Jacob te defienda. Te envíe ayuda desde el santuario y desde Sion te sostenga. Haga memoria de todas tus ofrendas y acepte tu sacrificio. Te dé conforme al deseo de tu corazón y cumpla todo tu consejo. Muy buenos días. Muy buenos días. Ya estamos al aire nuevamente para complacerle sus peticiones y esperar la respuesta de nuestro Dios, el poderoso de Israel. Iniciamos así. Padre nuestro que estás en los cielos, santificado sea su nombre. Venga a nosotros su reino, hágase su voluntad en el cielo como en la tierra. Denos nuestro pan de cada día y perdone nuestras deudas, como nosotros perdonamos a nuestros deudores. No nos deje caer en la tentación y líbrenos del mal. Por su gran misericordia, bendiga en gran manera a todos nuestros radioescuchas. En el nombre maravilloso de Jesús. Amén. Y

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Señor, ¿hasta cuándo? ¿Hasta cuándo dejaré de escuchar a esta gente que te echan la culpa de sus propios errores? Tan confundidos por el pecado que se acostumbraron a vivir con él y son incapaces de poder reconocerlo. Es por eso que esta vez te digo, de hermano a hermano,

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San Mateo 18:19, Jesús dijo: Otra vez os digo que si dos de vosotros se pusieren de acuerdo en la tierra acerca de cualquier cosa que pidieren, les será hecho por mi Padre que está en los cielos. 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

0: nosotros. Sí, Padre. Sí, Señor.
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1: Señor, Dios me le bendiga, Madre de Radio Vida, en esta preciosa mañana. Es una enorme bendición, es un privilegio hermoso el que Dios nos concede estar nuevamente ya un día más, poder disfrutar de su misericordia, ver los cielos. Y ahora que salía para acá, para la radio, veía el cielo y acá se está amaneciendo. Oí el canto de las aves y yo decía, gracias Dios por un nuevo día. Yo sé que usted ahí también ya le dio gracias a Dios, ya vio lo que Dios ha hecho este día por usted, mire, por nosotros. Dios es grandemente bueno, digno de ser exaltado por sus maravillas, por sus misericordias, por su bondad, por todo. Él es grande. Miramos el cielo y al ver la grandeza, nos imaginamos lo grande que es Él. Escuchamos las aves y así como cuida de las aves, así también el Señor cuida de usted y de mí. Así como cuida de los pajaritos, Él cuida de usted y de mí. Él está al pendiente. Él está ahí en control de todo en nuestras vidas. Antes de iniciar en este día la oración, quiero que meditemos en el Salmo 77. Dice, con mi voz clamé a Dios. A Dios clamé y Él me escuchará. Al Señor busqué en el día de mi angustia. Alzaba mis manos de noche sin descanso. Mi alma rehusaba consuelo. Me acordaba de Dios y me conmovía. Me quejaba y desmayaba mi espíritu. No me dejabas pegar los ojos. Estaba yo quebrantado. No hablaba. Consideraba los días desde el principio, los años de los siglos. Me acordaba de mis cánticos de noche. Meditaba en mi corazón y mi espíritu inquiría. ¿Desechará el Señor para siempre y no volverá más a sernos propicio? ¿Ha cesado para siempre su misericordia? ¿Se ha acabado perpetuamente su promesa? ¿Ha olvidado Dios el tener misericordia? ¿Ha encerrado con ira sus piedades? Dije, enfermedad mía es esta. Traeré pues a la memoria los años de la diestra del Altísimo. Me acordaré de las obras de Jehová. Sí, haré yo memoria de tus maravillas antiguas. Meditaré en todas tus obras y hablaré de tus hechos. Oh Dios, santo es tu camino. ¿Qué Dios es grande como nuestro Dios? Tú eres el Dios que hace maravillas. Hiciste notorio en los pueblos tu poder. Con tu brazo redimiste a tu pueblo, a los hijos de Jacob y de José. Te vieron las aguas, oh Dios, las aguas te vieron y temieron. Los abismos también se estremecieron. Las nubes echaron inundaciones de aguas, tronaron los cielos y discurrieron tus rayos. La voz de tu trueno estaba en el torbellino. Tus relámpagos alumbraron el mundo. Se estremeció y tembló la tierra. En el mar fue tu camino y tus sendas en las muchas aguas. Y tus pisadas no fueron conocidas. Condujiste a tu pueblo como ovejas por mano de Moisés y de Aarón. Aleluya, qué hermosa es la palabra del Señor. Esta mañana vamos a darle gracias a Dios, vamos a levantar su nombre, vamos a exaltarlo. Yo le invito, ahí donde usted está, a que pueda meditar, a que pueda orar conmigo y podamos elevar una oración maravillosa al Dios de la vida. Que podamos iniciar este día de la única manera que un hijo de Dios puede iniciarlo, comunicándose con su Creador, diciéndole que Él es el más grande, que Él es el más hermoso, Él es el más bello, dice su palabra, que Él es el más hermoso de los hijos de los hombres. Y esta mañana vamos a adorarlo, vamos a decirle que le amamos. Vamos a venir con un corazón rendido, vendremos a su presencia con palabras de agradecimiento. Aleluya, te adoramos, Señor, te bendecimos. Esta mañana meditamos en tus obras, oh Dios. Asaf en el Salmo 77, por un momento desfalleció su corazón al verse atribulado. Quizás una enfermedad, quizás una aflicción, quizás un problema. Pero los últimos versículos trae a la memoria las cosas antiguas que tú hiciste por él, que tú hiciste por su pueblo, por sus antepasados. Y recordó tu omnipotencia y adoró tu gran nombre. Esta mañana, Padre, venimos delante de ti, Señor, agradeciendo todo lo que tú has hecho a lo largo de esta semana, Señor. Ha sido una semana donde sin duda alguna tu gracia, tu favor y tu misericordia ha estado acompañando a tus hijos en cada paso que han dado. Sin duda alguna hemos visto tu favor, hemos visto tu fidelidad cuando hemos salido de casa, cuando hemos regresado, Señor. Tú nos has traído con bien. Muchas cosas pudieron pasarnos. ¿Y de cuántas tú nos libraste? De muchas. Muchas cosas pudieron sucedernos en el camino, Señor, pero tú lo limpiaste. Tú permitiste que nuestros pies se condujeran al trabajo, regresáramos a casa. Permitiste que saliéramos a hacer compras y regresáramos con bien. Permitiste que fuéramos a la casa del Señor a adorar tu nombre y regresar con bien. Cuidaste a nuestra familia. Cuidaste a nuestros hijos. Nos libraste de alguna enfermedad. Y aquí estamos, Señor. Aquí está nuestro corazón. Un corazón que reconoce la fidelidad de su Dios. Un corazón que reconoce la bondad del Dios al que sirve. Esta mañana, Padre, no venimos a pedirte. No venimos a quejarnos. Venimos a decirte que te amamos. Venimos a decirte que te amamos, Señor. Te amamos, te adoramos y te glorificamos. Esta mañana, más que pedirte primeramente, queremos honrarte. Queremos glorificarte, Señor. Queremos decirte, Dios, no hay como tú, nadie. ¿Quién como tú, Señor, que guardas el pacto y la misericordia? ¿Quién como tú, oh Dios, que haces promesas a tus hijos y las cumples? Porque tú eres el Dios de promesas, tú eres el Dios de palabra, y cada palabra que sale de tu boca no regresará vacía, sino que cumplirá el propósito por el cual fue enviada. Cada palabra en la vida de tus hijos cumplirá el propósito por el medio del cual fue enviada. Hará lo que tú quieras, hará tu voluntad. se estremece nuestro corazón al mencionar tu nombre, ese gran nombre. Tu palabra dice que viste, Omar, que te partiste. Asaf se preguntaba y decía: te vieron las aguas, oh Dios, te vieron las aguas y temieron. A tu presencia tiembla la tierra. A tu presencia se parte el mar en dos. A tu presencia, oh Dios, el cielo se rinde. Y nosotros esta mañana nos rendimos delante de ti. Que Dios, como nuestro Dios, grande en misericordia, tardo para la ira. Un Dios tan amoroso que no nos paga según nuestra maldad, que no nos da conforme a nuestros errores, sino que se acuerda que usted y yo somos polvo, que somos débiles, que somos vulnerables, y con su mano poderosa nos levanta, con su brazo de amor nos abraza y nos extiende una vez más su bondad. Nos extiende una vez más su bondad. Este día es una prueba de la bondad de Dios. Este día es una prueba de la bondad del Todopoderoso. Él es el digno. Él es el maravilloso. Él es el gran yo soy. El que sacó al pueblo de Egipto, del Israel de Egipto. Él es el que nos saca en victoria. Él es el Todopoderoso. Jehová Sabaoth es su nombre. Jehová de los ejércitos es su nombre. El varón de guerra. Exaltado es tu nombre esta mañana, Señor, en este lugar. Exaltado es tu nombre, Señor, en la vida de los hijos que reconocen tu poderío, de los hijos que reconocen que sin ti no son nada, Señor. No somos nada, Espíritu Santo, sin tu guía. No somos nada, amado Señor, si tú no vas delante de nosotros. Limpia el camino por donde hemos de andar. Enséñanos a hacer tu voluntad. Enséñanos a hacer tu voluntad. Aleluya. Muestra el camino que debemos seguir. Muestra el camino por el cual debemos andar. Enséñanos, Señor, a ir tras tus pasos. No queremos perdernos. No queremos extraviarnos. No queremos perdernos, Señor. No queremos. Queremos estar para siempre haciendo tu voluntad, cumpliendo tu propósito en esta tierra. Queremos adorarte por la eternidad. Queremos bendecirte por siempre y para siempre. Por siempre y para siempre levantaremos tu nombre en alto. Declararemos el poderío de un Dios maravilloso.
2: sea exaltado esta mañana, mi Señor, sea exaltado. Oh, que las oraciones de tus hijos sean recibidas, que lleguen al trono de tu gracia, Señor. Te adoramos, te alabamos, te bendecimos. No hay Dios tan grande, no hay Dios tan bueno, no hay Dios tan maravilloso. Solo tú eres digno de alabanza, solo tú eres digno de adoración, solo tú eres digno de exaltación. No importa el momento que usted esté pasando, el Señor es digno de la alabanza. No importa la circunstancia, no importa la tribulación, la temporada, Él sigue siendo digno de alabanza. Él sigue siendo digno de adoración. Él sigue siendo digno de exaltación. Él es digno de que levante sus manos y le diga: Señor, gracias. Gracias, porque si no fuera por ti, mi alma hubiera desfallecido. Si no fuera por ti, yo ya no estuviera vivo. Si no fuera por tu gracia, si no fuera por tu misericordia, por tu poder, que fuera de mi vida, que fuera de mi alma, que fuera de mi corazón, que fuera de mí. Ciertamente hubiera perecido ya mi cuerpo, mi vida. Pero Dios es Dios maravilloso. Y por su amor aún estamos de pie. Es por Él que aún tenemos vida. Porque Él se acordó de nosotros un día más. Se acordó de nosotros un día más y sopló vida otro día. Este día finalizamos un mes más. Y sin duda alguno han sido días en los que Él ha sido bueno. Él ha sido maravilloso. Dígale a su alma esta mañana: Dios es bueno. Dios es bueno. Repítale a su corazón: Dios es bueno. Dios es bueno. Es demasiado bueno, mi Señor. Demasiado bueno.

es demasiado bueno. Dígale a su corazón: tienes un Dios bueno. Tienes un Dios bueno. Esta mañana Él quiere recordarle que Él es un Dios bueno, que Él sigue siendo bueno, que Él sigue estando allí para usted, que Él sigue estando allí para levantarla, para levantarlo, para darle fuerzas. Esta mañana el Espíritu Santo le abraza. Esta mañana reciba el abrazo del Espíritu Santo ahí donde está. Dígale: Dios, gracias. Gracias por tu fidelidad. Gracias por tu fidelidad. Tu fidelidad, Señor, sobrepasa mi entendimiento. Tu fidelidad sobrepasa mis pensamientos. Quizás te fallo, quizás hago cosas que no te agradan, pero tu fidelidad siempre estará a mi lado. Yo no sé por qué tribulación estará pasando su corazón esta mañana, por eso leíamos el Salmo 77. Asaf estaba pasando por un momento de tribulación. Pablo dice que también nuestros hermanos padecen, todos padecemos. Pero Asaf dice: con mi voz clamé a Dios, Él me escuchará. A Él busqué en el día de mi angustia. A Él alzaba mis manos de noche sin descanso. Me acordaba de Dios y me conmovía. Me quejaba y desmayaba mi espíritu. Estaba quebrantado y no hablaba. Porque hay temporadas de nuestra vida en las que las palabras salen sobrando, en las que un gemido dice todo, en las que un llanto, una lágrima expresa todo lo que hay en nuestro corazón. Porque las palabras cuesta que salgan. Hay temporadas en nuestra vida en donde el hablar a veces se vuelve pesado. Y Asaf decía: no hablaba yo, pero sí meditaba en mi corazón. Meditaba en tus obras, me acordaba de los cánticos que cantaba de noche. Consideraba los días desde el principio. Y se acordaba de que tenía un Dios todopoderoso. Y decía Asaf: voy a recordar lo que el Señor hizo en días antiguos. Voy a recordar lo que el Señor hizo con el pueblo de Israel. Me acordaré de la fidelidad de Dios. Me acordaré del poder del Dios todopoderoso. Me acordaré de lo que Él hizo, de las hazañas, de las señales. Tal vez Él no estaba viendo en ese momento el milagro que estaba pidiendo, pero se acordaba del Dios todopoderoso. Yo no sé qué situación usted está pasando esta mañana, pero le digo: acuérdese del Dios todopoderoso. Medite en las cosas que ha hecho años atrás en su vida. Medite en las obras, en los milagros que ha hecho en su familia. Tal vez ahora no esté viendo la salida. Tal vez ahora no esté viendo la solución, el milagro, pero pronto vendrá. Mientras tanto, dígale a su corazón, dígale a su alma: alma mía, recuerda lo que Dios ha hecho por ti en días anteriores. Alma mía,
recuerda los milagros que Dios ha hecho por ti, cómo te ha librado del foso de los leones, como en años anteriores respondió a tus oraciones, y esta vez no será diferente. Él responderá a las oraciones de sus hijos. Sigue clamando, sigue pidiendo por tu milagro, sigue tocando la puerta de la gracia, sigue estrechando la mano de tu Dios. Sigue, alma mía, sigue declarando milagros sobre esa enfermedad, sigue declarando victoria en esa batalla, sigue declarando salida a ese problema, sigue declarando, porque tienes a un Dios maravilloso. Tienes a un Dios que nunca deja solos a sus hijos. Tienes a un Dios que ha prometido estar contigo todos los días de tu vida. Y ese Dios es fiel a su palabra. Ese Dios nunca falla. Ese Dios es el Dios que tiene en control tu vida, en control tu enfermedad, en control tu problema. Él es el Dios que no falla. ¿Cuándo hemos visto que Él ha fallado? ¿Cuándo has visto, alma mía, que se ha salido de su control alguna cosa? Nunca. El Dios de Abraham, el Dios de Isaac, Él es el Dios de Jacob y es el Dios tuyo, es el Dios mío. La roca firme donde nos escondemos, Él es nuestro escudo. Él es nuestro refugio. ¿A dónde iremos si no a Él? ¿A quién correremos si no al Dios Todopoderoso? ¿A quién iremos? Él es el que muda los tiempos y las edades. Decía Daniel, el que pone reyes y quita reyes, el que guarda el pacto y la misericordia. Grande eres. Maravilloso Dios, digno, santo, maravilloso eres. Recibe la alabanza, mi Señor, recibe la alabanza, recibe la gloria. Recibe la honra. Recíbela, mi Señor, recíbela. Oh, digno. Grande en misericordia. Eres el Dios bello. Mi alma alaba tu gran nombre. Mi alma alaba tu gran nombre. Mi alma exalta tu bendito nombre. Exalto tu grandeza. Exalto tu poder esta mañana. Recíbelo, mi Dios, recíbelo. Recíbelo. Te amo, Señor, te amo. Te amo, mi Dios.
¿Cómo te amamos? ¿Cómo te amamos? Es fácil amarte. Es tan fácil amarte. Aleluya. Aleluya. Es tan fácil amarte y tan difícil seguirte. Es fácil amarte, pero tan difícil seguirte. Y si estamos aquí, no es por nuestras fuerzas. Por eso dice tu palabra, que solo los violentos arrebatan tu reino. Solo los violentos arrebatan tu reino. Porque solo aquellos valientes, solo aquellos que se atreven a ir más allá, son los que rompen, son los que abren el cielo a su favor. Oh Señor, abre los cielos a favor de tus hijos,

tus hijos puedan recibir lo que están pidiendo esta mañana. Abre los cielos, abre los cielos. Oramos por puertas que se abran. Que se abran las puertas de bendición en la vida de tus hijos. Que se abran las puertas de bendición en la vida de aquellos que están clamando día y noche, Señor. Aquel que está pidiendo un milagro, que esta mañana sea escuchada su oración. Abre los cielos, dígale al Señor, abre los cielos sobre mi vida, abre los cielos sobre mi familia, abre los cielos, Señor, sobre mi hogar, sobre mi trabajo, mi negocio. Abre los cielos, Dios. Bendigo la vida de tus hijos que esta mañana se han levantado para honrar tu gran nombre. Bendigo la vida de tus hijos que esta mañana, Señor, sacrificaron su cuerpo. Le dijeron, hoy tú nos mandas, hoy nos levantaremos y adoraremos al Dios de nuestra vida, al Dios que nos da el aliento. Bendecimos, bendigo, Señor, la vida de tu hija Ruth Sordo, Dios. Oh, Señor, ella es un milagro. Ella, Señor, es un testimonio vivo del poder tuyo, Señor. Ella es el testimonio vivo del Dios Todopoderoso a quien sirve. Oro para que su vida sea prosperada espiritualmente. Oro para que su vida sea bendecida. Oro, Señor, para que cuando abra su boca, abre palabra con poder, Señor. Oro para que seas tú, Espíritu Santo, poniendo palabras en su boca. Oro para que seas tú, Espíritu Santo, obrando en la vida de sus hijas, obrando en la vida de su esposo. En el nombre de Jesús, bendigo la vida de Cecia, bendigo la vida, Señor, de Ruth, padre Saraí, bendigo la vida, Señor, de Vicky, padre, en esta mañana, bendigo su herencia, bendigo, Señor, todo en su vida, en el nombre de Jesús. Esta mañana enviamos, Señor, las bendiciones hasta Guatemala, Señor. Bendigo la vida, Señor, de tu hija Esperanza de Hurtarte, Padre, ahí donde ella se encuentra. Que tu bendición la abrace esta mañana, que tu Espíritu Santo la guíe este día, oh Señor, porque ella se ha levantado para adorarte, ella se ha levantado para bendecirte, ella se ha levantado para glorificarte, y yo bendigo su vida, Señor, hasta allá donde ella se encuentra. Que tu Espíritu Santo la abrace, que tu Espíritu Santo la fortalezca, que tu Espíritu Santo sea su guía, que seas tú, mi Rey de la Gloria, glorificándote en su vida, amado Señor. Bendigo, Señor, la vida de mi hermana Sara Elizabeth Salazar. Oro, Señor, para que su negocio, su emprendimiento sea bendecido ahora. Que su negocio, Señor, este día sea prosperado. Pero sobre todo que sea prosperada su vida espiritual, Señor. Atráela con tu brazo de amor. Atráela, Señor. Oh, Espíritu Santo, que su corazón sea atraído por tu corazón, que su corazón sea atraído, Señor, por tu gracia, por tu misericordia. Ahora te lo pedimos en el nombre de Jesús. Te decimos gracias, gracias, Padre bueno, por todo lo que tú haces, por todo lo que estás haciendo, por todo lo que has hecho y por todo lo que tú harás. Bendecimos, Señor, la vida de tu hija, mi hermana Margarita Cáceres Bonilla. Ahora, Señor, pido por su salud. Pido para que tú la mantengas, Señor. Oh, con esa salud, Padre. Oro para que seas tú obrando, Señor, si hay alguna necesidad en su vida, si hay alguna petición, Señor, en el corazón de tu hija, mi hermana Margarita, yo te pido que seas tú, Señor,
obrando, Padre, en esa necesidad. Si hay necesidad de un milagro en su vida, en su familia, en sus hijos, esta mañana, Señor, su fe es fortalecida y recibe el milagro. En el nombre de Jesús, bendecimos a mi hermana Margarita. Bendecimos su vida, su familia, en el nombre de Jesús. Aleluya, gloria al Señor. Le damos gracias a Dios porque solamente Él es el que nos concede en su amor, en su misericordia, estar de pie un día más. Porque nosotros, por nosotros mismos, por nuestra fuerza, yo sé que si le pregunto que si por sus fuerzas usted está de pie, usted me diría no. Es la gracia del Señor la que me ha sostenido hasta el día de ahora. Y déjeme decirle algo, esa misma gracia que la ha sostenido a usted, que le ha dado la fortaleza, esa misma gracia seguirá estando en su vida por la eternidad, por el resto de sus días. Usted seguirá viendo la fidelidad de Dios. Por el resto de sus días, usted cantará victoria. Usted seguirá levantando sus manos. Usted seguirá alabando y exaltando a su Dios. Y mientras eso siga pasando, Dios se seguirá glorificando en su vida. Dios se seguirá glorificando en su matrimonio. Dios se seguirá glorificando en sus hijos y en su ministerio. Dios le bendiga en esta mañana y nos vemos a las 6 para leer la palabra y ver también qué es lo que Dios tiene para nuestras vidas el día de ahora. Dios me la bendiga, amadas mujeres que están ahí conectadas. Saludo a mi hermana Margarita, a mi hermana Ruth, mi hermana Esperanza, a mi hermana Sara Elizabeth. Dios me les bendiga. Y también a los que están ahí escuchando a través de la radio, mi hermano Salomón, Dios me los bendiga. Hasta Catarina, un saludo a Eduardo, Stanley López también a través de la radio, siempre escucha la oración. Dios les bendiga.

Jehová, de mañana oirás mi voz. De mañana me presentaré delante de ti y esperaré. Salmo 5:3. 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
2: En el fin, el fruto de la justicia se siembra en paz para los que hacen la paz. Santiago 3:18.
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10: Son las 6:01.

Bienvenido a tu programa radial Escudriñad las Escrituras, obedeciendo a nuestro Señor Jesucristo que nos dijo en San Juan 5:39, Escudriñad las Escrituras, porque a vosotros os parece que en ellas tenéis la vida eterna y ellas son las que dan testimonio de mí.

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1: Señor, gracias al Señor por un nuevo día. Así que bendecimos la vida de toda la radioaudiencia que está allí, presto siempre a escuchar la señal de Vida Nueva. En esta preciosa mañana es una enorme bendición poder dirigirnos a usted y bendecir su vida. Y usted bendice también, yo sé que a través de las oraciones siempre está ahí Radio Vida Nueva. Usted siempre está pidiéndole al Señor que el Señor siempre bendiga este ministerio. Así que siempre en sus oraciones no se olvide de orar siempre por este precioso ministerio, por quienes lo administran y por todos los que también tienen un programa y están sembrando la semilla a través de esta preciosa señal. Bendecimos su vida esta mañana y agradecemos al Señor porque Él nos tiene con vida un día más. Así que hoy es un buen día para decirle gracias, Señor, por tu amor. Gracias, Señor, por tu misericordia. Gracias, Señor, por tu bondad en mi vida. No lo merezco, mas tú siempre sigues siendo bueno. Siempre sigues estando a nuestro lado. La palabra del Señor esta mañana corresponde a la lectura del Salmo 124, 125, 126 y 127. Así que yo siempre le digo, si usted tiene la Biblia así en físico, ahí cerquita de donde usted, tómela. Dedique estos minutos, deje de hacer lo que está haciendo. Yo sé que se puede posponer y continuar para más tarde. Si usted está ahí barriendo, si usted está ahí haciendo otra cosa, déjela por un momento y tome la palabra del Señor y léala juntamente conmigo. Lea lo que Dios tiene. Siempre Dios tiene algo para hablar a nuestras vidas. Y yo oro para que esta mañana sea el Espíritu Santo hablando a nuestros corazones, sea el Espíritu Santo confortando su vida a través de la palabra. Sin duda alguna, esta palabra sigue intacta, sigue teniendo el mismo poder transformador y reformador en la vida de quienes la creen, en la vida de quienes la toman para sí. Así que tome esta palabra para su vida esta mañana. Dígale, Señor, esta palabra yo la tomo para mí. Esta palabra yo la agarro para mí. La palabra que tú vas a hablar ahora, yo la tomo para mí esta mañana. Dígale al Señor, yo sé que el Señor hará lo que usted le pida. Así que en el nombre del Señor vamos a leer la palabra y vamos a orar. Le vamos a decir, Señor, abre los ojos de nuestro entendimiento. Padre, gracias por la palabra que tú vas a hablar a nuestras vidas ahora. Gracias por abrir nuestro entendimiento. Gracias, Señor, por darnos la sabiduría. Te pedimos que esta palabra no solo llegue a nuestros oídos, sino también llegue a nuestra alma, llegue a nuestro corazón, llegue, Señor, a lo más profundo y cause, Padre, en nosotros una transformación. Que cause en nosotros, Señor, el querer como el hacer, el hacerla, el practicarla, Señor. En el nombre de Jesús, amén y amén. Gloria al Señor. Dios le bendiga a usted que está ahí a través del 106.1, a través de YouTube, a través de internet, de Facebook. Gracias por estar ahí en sintonía. Vamos a leer la palabra del Señor en el nombre del Padre, del Hijo y del Espíritu Santo. Y dice así, Salmo 124. Alabanza por haber sido librado de los enemigos. Cántico gradual de David. Al no haber estado Jehová por nosotros, diga ahora Israel. Al no haber estado Jehová por nosotros cuando se levantaron contra nosotros los hombres, vivos nos habrían tragado entonces. cuando se encendió su furor contra nosotros. Entonces nos habrían inundado las aguas, sobre nuestra alma hubiera pasado el torrente, hubieran entonces pasado sobre nuestra alma las aguas impetuosas. Bendito sea Jehová, que no nos dio por presa a los dientes de ellos. Nuestra alma escapó cual ave del lazo de los cazadores. Se rompió el lazo y escapamos nosotros. Nuestro socorro está en el nombre de Jehová, que hizo el cielo y la tierra. Aleluya. Ese es el Salmo 124. Inicia hermosamente preguntándose qué hubiera pasado de nosotros, decía un guerrero humano, alguien que estaba listo para la batalla, alguien como David, que había matado osos, había matado leones, había matado gigantes, había escapado de un sinfín de cosas. Él decía, ¿qué fuera de mí si Dios no hubiera estado? ¿Qué hubiera sido de nosotros en esta batalla? Me imagino que acababan de pelear contra algún ejército, contra algún enemigo. Y qué hermoso es que usted y yo reconozcamos que las victorias no vienen porque seamos bonitos, no vienen porque tengamos las mejores cosas, no vienen porque tengamos renombre. Las victorias no vienen porque tengamos toda la fuerza del mundo y resistamos por nuestra propia humanidad. No. Qué bonito es cuando alguien reconoce que sobre su fuerza hay una fuerza mayor que domina cada cosa en su vida. Y ese es el poder de Dios maravillosamente en la vida de los hijos que saben depender de Él. David, cada cosa que decía, él cuidaba mucho de engrandecer el nombre de Dios por sobre todo. Y por eso le digo, qué bonito es cuando usted y yo reconocemos que cada cosa que sucede en nuestra vida no es casualidad, no es porque lo merezcamos. La gente en el mundo dice gracias al universo o gracias a la suerte. No. No existe la suerte, no existe la voluntad del universo en la vida del ser humano. Existe el poder de Dios en su vida y eso es todo. Existe la gracia y el favor de Dios en la vida de quienes no lo merecemos. Eso es lo que existe. ¿Qué es lo que nos ha traído hasta aquí? ¿Qué es lo que nos mantiene con vida? Es el poder de Dios sobre nosotros. ¿Qué hubiera pasado? Yo quiero que medite en un momento de su vida, en un momento crítico en el que usted haya dicho, ahora sí, quizás me voy a morir. Ahora sí, quizás ya no voy a contar. Ahora sí, quizás hasta aquí llegué. Quiero que vaya a su mente y recuerde algún momento crítico en su vida en el que usted creyó que ya no se iba a levantar, en el que la circunstancia, la aflicción era tan grande, la tormenta era tan grande que usted dijo, Señor, si tú no me ayudas, yo no sé qué va a pasar ahora. Señor, si tú no me fortaleces ahora, yo no sé qué va a ser de mi vida. Yo sé que cada uno de nosotros hemos tenido momentos en los que nos hemos quebrado, en los que hemos dicho, Señor, ya no podemos más con nuestras fuerzas, pero el Señor vino y nos recordó y dijo, es que no es con nuestra fuerza. Cuando llega el Señor a Zorobabel, cuando le habla Dios a Zorobabel a través de Ageo, le dice, Zorobabel, levántate. Zorobabel, despiértate. Escucha mi voz. Y dice que el espíritu de Zorobabel fue despertado a la palabra del Señor. Y cuando el Señor le da la palabra que reedifique el templo de Dios en Jerusalén, cuando acababan de ser exiliados de Babilonia, dice que Dios le habla a Zorobabel, le dice, despierta tu espíritu, Zorobabel. Y le habló y despertó el espíritu de Zorobabel y empieza Zorobabel a construir. Pero cuando empieza Zorobabel a levantar los muros, a echar los cimientos, dice la palabra, que se levantaron los enemigos, los que habitaban alrededor, las colonias, los que estaban en contra de que se reedificara el templo de Dios, se levantan y evitan que Zorobabel siga construyendo. Mandan cartas al rey, creo que era el rey Darío, si no me equivoco, en ese entonces, y le dicen al rey que no puede permitir a Zorobabel y a los judíos volver a construir el templo. Pero me encanta porque Dios, a través de Zacarías, le habla y le dice: Zorobabel, no es con tu fuerza, no es con espada, Zorobabel, no es con ejército, es con mi Santo Espíritu, le dice Dios a Zorobabel. Y eso, en muchas ocasiones, el Señor ha hablado a nuestra vida. No es por lo que nosotros podamos hacer, no es por lo que usted sea capaz, es porque el Espíritu de Dios está para ayudar. ¿Qué hubiera sido de nosotros si Dios no hubiera llegado a nuestro rescate? Eso dice David. David reconoce que todo lo que ha logrado es porque Dios ha estado con él. Y no hay cosa más maravillosa que usted y yo reconozcamos la bondad y la misericordia del Dios que nos ha librado de la muerte. El Dios que la ha librado a usted de alguna enfermedad. El Dios que ha librado a sus hijos de la perdición. El Dios que ha librado su casa. Ese es el Dios maravilloso. Qué bueno es reconocer que si no hubiera estado Dios allí a su lado en el momento más duro, ¿qué hubiera pasado? Dice el salmista: de no haber estado Jehová por nosotros cuando se levantaron contra nosotros los hombres, vivos nos habrían tragado entonces. ¿Sí? Porque el enemigo busca siempre ocasión para hacernos caer. Satanás siempre busca los momentos de debilidad y dice: por aquí puedo llegar, por aquí podemos hacer algo, le dice Satanás a sus demonios. Pero bendito Dios que siempre está a nuestro favor. Dios es el que está siempre a su lado y siempre va a librarlo de todo mal. El Salmo 125 dice: los que confían en Jehová son como el monte de Sión, que no se mueve, sino que permanece para siempre. Aleluya. Como Jerusalén tiene montes alrededor de ella, así Jehová está alrededor de su pueblo desde ahora y para siempre, porque no reposará la vara de la impiedad sobre la heredad de los justos. No sea que extiendan los justos sus manos a la iniquidad. Haz bien, oh Jehová, a los buenos y a los que son rectos en su corazón, mas a los que se apartan tras sus perversidades, Jehová los llevará con los que hacen iniquidad. Paz sea sobre Israel. Y en esta mañana yo le pregunto: su confianza, ¿dónde está su confianza? ¿En quién usted está confiando? Sabe, hay mucha gente que pone la confianza en el ser humano. Pone la confianza en alguien que al final no va a darle la solución a los problemas. ¿En dónde está la confianza que usted ha puesto? ¿A quién usted le ha confiado? ¿A dónde está sostenido su corazón? ¿En quién está sostenida su vida? Esta mañana yo le quiero preguntar eso. Porque la palabra dice que los que confían en Jehová, pero a veces la confianza no la tenemos en Dios. A veces esa confianza la tenemos en algo más. Y la palabra me manda a que mi confianza debe estar en el Dios Todopoderoso, en Jehová. Porque dice que si yo confío, voy a ser como el monte de Sión, que nada va a moverme. Mire qué maravilloso. Sino que permaneceré para siempre. Si mi confianza la tengo en Dios, entonces voy a estar segura. Si mi confianza está en el Dios de Abraham, el Dios de Isaac, el Dios de Jacob, entonces siempre viviré en victoria. Vendrá la tormenta y no la moverá a usted. Vendrá la tribulación y no hará que su corazón desfallezca. Vendrá la enfermedad, vendrá cualquier cosa que Satanás envíe, cualquier cosa que venga para querer quitarnos del camino en el que estamos. Vendrá cualquier cosa. Pero aquel que tiene la confianza en Dios dice que no se va a mover por ninguna circunstancia. Podrá pasar la tormenta más fuerte, pero allí va a estar usted sostenida. Ahí va a estar su familia, ahí va a estar su esposo, ahí va a estar su matrimonio. ¿Por qué? Porque usted ha decidido confiar en el Dios que está sobre todos los dioses, Jehová de los ejércitos. Usted ha decidido poner la confianza no en un ídolo, no en un santero, no en un brujo, no en un vecino, no en su amigo del trabajo, en nadie más. La confianza usted la ha puesto en el Dios Todopoderoso. Y aquel que confía en el Señor jamás será defraudado por su Dios. Si usted ha depositado la confianza, aunque usted no esté viendo las cosas a su favor, pero le dice: Dios, yo no te veo a ti, pero confío. Yo no te estoy viendo físicamente, pero confío en ti, confío en que tú tienes bajo tu control cada cosa en mi vida. Y esa confianza plena en el Dios Todopoderoso hará que su vida sea victoriosa. Pueda que no esté viendo las cosas tan favorecedoras ahora mismo. Pueda que lo que esté viendo en su vida sea enfermedad, sean tormentas, sean problemas, sea un caos tal vez, pero la confianza en Dios no tiene que perderla. La confianza en Dios tiene que permanecer firme. Y si usted, su confianza permanece firme, usted y su casa permanecerán firmes. Aunque azoten las olas lo más fuerte posible, aquel que ha decidido confiar en su Dios saldrá airoso, saldrá victorioso. Yo no he visto un justo desamparado. No he visto a alguien que sirva a Dios y Dios lo abandone. Yo no conozco a alguien que le entregue todo a Dios y Dios lo deje olvidado. No he visto a alguien que le entregue algo a Dios, su servicio, un ministerio, y Dios deje a su familia por un lado. Al contrario, vi a un David que le sirvió tan fiel a Dios, que le fue fiel en el desierto, que le fue fiel en todo tiempo. Vi a un David con el cual Dios hizo un pacto y le dijo: por amor a ti, por lo que tú hiciste por mí, yo voy a guardar mi pacto y preservaré en el trono a toda tu descendencia. No he visto a un justo que confíe en Dios y le vaya mal. A David Dios le prometió: porque tú fuiste justo, porque tú me fuiste fiel, ahora no faltará quien se siente en tu trono todos los días. No habrá. Y Dios lo cumplió. ¿Por qué? Porque David confió en su Dios, en las victorias, en todo tiempo, en el desierto como en el palacio, en el campo como allá donde Dios lo puso, cuando no era rey como cuando era rey. David siempre su confianza la puso en el Dios Todopoderoso. Y por eso le digo: yo no he visto un justo desamparado ni su simiente que mendigue pan. No he visto a alguien que le diga: Dios, tú eres mi Dios, y que le falte la provisión del día. Al contrario, todo aquel que deposita la confianza en su Creador, Dios es el que se pone a la disposición, Dios es el que provee. Yo no sé qué cosas usted esté pasando ahora. Yo no sé si está pasando por alguna situación económica difícil, pero yo quiero decirle, Dios está en control. Confíe en el poder soberano. Aquel que duda del gran Dios que tiene, posiblemente no conoce a Dios. Aquel que divaga, aquel que está con ansiedad, la ansiedad es la respuesta a un corazón incrédulo. La ansiedad es la respuesta a un corazón que no confía en el Dios que sirve. Hay mucha gente padeciendo de ansiedad hoy en día. Hay mucha gente dudando sobre lo que va a pasar en su vida el día de mañana, amontonando riquezas para los días que vienen. Mas no sabemos hasta cuándo el Señor nos va a permitir. Confíe en su Dios. Él tiene la provisión para cada día. Él tiene el milagro para su enfermedad. Él tiene la solución a ese problema. Confíe. ¿Qué significa confiar? Es depositar todo en Él. Es vivir tranquilos. El confiar en Dios nos va a hacer vivir tranquilos. Nos va a hacer vivir una vida en paz. La palabra dice, echad vuestra ansiedad sobre Él, porque Él tiene cuidado de nosotros. Entonces, ¿por qué dudamos? ¿Por qué nos afligimos? ¿Por qué se preocupa usted por el mañana? ¿Por qué se preocupa usted por el qué va a pasar con sus hijos? A la única preocupación a la que estamos llamados es a una preocupación espiritual eterna con nuestros hijos. Mientras vivamos aquí en la tierra, mientras estemos aquí, la única preocupación que usted y yo debemos de tener es por la salud espiritual de nuestra familia. De lo demás, el Señor tiene el control. Él sabe el día y la hora en la que viene su milagro. Él sabe el día y la hora en la que tiene preparada la solución, la salida a ese problema. Él ya lo tiene. Solo confíe en que Él hará su voluntad en su tiempo. El problema es que nosotros queremos todo en nuestro tiempo. Y recuerde que nuestro tiempo no es el tiempo de Dios. Usted y yo podemos querer las cosas para ahorita, pero Dios dice, todavía no es el tiempo. Sigue confiando, sigue creyendo. De lo demás, yo me voy a encargar. No se aflija su corazón. Que no se turbe su alma. El Señor es la roca. El Señor es su refugio. El Señor es el Todopoderoso. Él es el refugio. Dice el Salmo 126. Cuando Jehová hiciere volver la cautividad de Sión, seremos como los que sueñan. Entonces nuestra boca se llenará de risa y nuestra lengua de alabanza. Entonces dirán entre las naciones, grandes cosas ha hecho Jehová con estos. Grandes cosas ha hecho Jehová con nosotros. Estaremos alegres. Haz volver nuestra cautividad, oh Jehová, como los arroyos del Negueb. Los que sembraron con lágrimas, con regocijo segarán. Irá andando y llorando el que lleva la preciosa semilla, mas volverá a venir con regocijo, trayendo sus gavillas. Qué hermoso este cántico. Cuando Jehová hiciere volver la cautividad de Sión. Hubo un momento en el que Israel fue llevado cautivo porque no hizo caso a la palabra de Dios. Dios le envió a un Ezequiel al cual le dijo, haré tu frente como pedernal. Dios envió a un Jeremías al cual le dijo, yo te he puesto aquí para levantar, para plantar, para derribar. Yo iré contigo. Dios envió a Ageo, Dios envió a un Isaías, hombres fuertes, para hablarle a sus hijos. Mas nunca hicieron caso a la palabra del Señor. Y cuando estos son llevados cautivos por su desobediencia, por su rebeldía, allá no cantaban. En Babilonia, un pueblo extraño, una lengua extranjera, una cultura muy diferente. Adoraban a ídolos, incluso a sus propios reyes. Y el pueblo se encuentra en un callejón sin salida. Muchas veces Dios les dio la oportunidad de reivindicarse, de volverse a sus pies, de rendirse, de adorarlo solo a Él, pero no hicieron caso. Y se vienen a dar cuenta de su error hasta que ya están en Babilonia. Y dice que ahí los babilonios les decían: canten, den alabanza. Y dice que ellos no cantaban ya como en Sión. Ellos no adoraban ya porque colgaron sus arpas, dice el Salmo 137. Creo que ese es. Sí, Salmo 137, oiga lo que dice. Junto a los ríos de Babilonia, allí nos sentábamos y aún llorábamos acordándonos de Sión. Sobre los sauces en medio de ella colgamos nuestras arpas. Y los que nos habían llevado cautivos nos pedían que cantásemos, y los que nos habían desolado nos pedían alegría, diciendo: cantadnos algunos de los cánticos de Sión. ¿Cómo cantaremos cántico de Jehová en tierra de extraños? Ellos ya no cantaron. Ya no había sacerdotes en Babilonia. No había quien estuviera ministrando en el tabernáculo. No había tabernáculo, no había nada de Dios en un pueblo extraño. Entonces el Salmo 26 dice: cuando Jehová nos hiciera volver de la cautividad, o sea, cuando Dios nos libre, vamos a ser como aquellos que sueñan. Entonces vamos a reírnos, entonces vamos a alabar. Es duro cuando a veces Dios tiene que llevarnos a cierto lugar para que reconozcamos que estábamos mejor con Él. El pueblo de Israel estaba bien. El pueblo de Israel lo tenía todo. Pero fueron llevados cautivos y ahí ya no hubo alabanza. Y entonces ellos añoraban el día en el que Dios los regresara a la libertad. No espere usted a que una situación llegue a su vida que le impida darle a Dios lo que usted le está dando ahorita. No espere que llegue una situación difícil en el cual sea duro adorar a Dios para que usted reconozca a Dios. Y es bien crítica esta situación, porque a veces Dios mismo tiene que llevarnos a lugares difíciles para que meditemos en nuestro corazón y entendamos que la única manera en la que podemos estar mejor y más seguros es en sus brazos. Ellos anhelaban el día en que volverían, pero pasaron 70 años. En 70 años ocurrió muchas cosas. A algunos se les olvidó la palabra, crecieron nuevas generaciones y no sabían cómo adorar a Dios. Pero dice: cuando volvamos vamos a cantar y los demás van a decir: grandes cosas ha hecho Jehová con estos. A veces Dios tiene que llevarnos a Babilonia. A veces Dios tiene que llevarnos a ese lugar de cautividad. Permitir. Porque solo así vamos a entender que Él merece nuestra adoración y nuestra alabanza siempre. Y dice: los que sembraron con lágrimas, con regocijo segarán. Sé que el camino en el que usted y yo vamos es duro, es difícil. Nadie dijo que era fácil el camino de Dios. Es duro. Pero se sufre, se llora, se batalla, se pelea, porque nuestra lucha no es contra sangre ni carne, sino contra huestes, contra principados. Pero de algo sí estoy segura, que todo el que siembre con lágrimas aquí, en algún momento Dios recompensará esas lágrimas. Dios añadirá las bendiciones a su vida y usted ya no va a seguir llorando, usted vendrá con regocijo. Dice el Salmo 127, si Jehová no edificare la casa, en vano trabajan los que la edifican. Si Jehová no guardare la ciudad, en vano vela la guardia. Por demás es que os levantéis de madrugada y vayáis tarde a reposar y que comáis pan de dolores, pues que a su amado dará Dios el sueño. He aquí, herencia de Jehová son los hijos, cosa de estima el fruto del vientre. Como saetas en mano del valiente, así son los hijos sabidos en la juventud. Bienaventurado el hombre que llenó su aljaba de ellos, no será avergonzado cuando hablare con los enemigos en la puerta. ¡Qué maravillosa es la palabra! El salmista dice algo tan cierto. Y dice, si Jehová no edificare la casa, en vano trabajan los que la edifican. En pocas palabras, si usted no toma en cuenta a Dios para lo que sea que usted vaya a hacer, en vano está haciendo las cosas. Si Dios no es su prioridad en su vida espiritual, en su trabajo, en su matrimonio, en su hogar, si Dios no es el centro, en vano es que se trabaja. Porque si Dios no reina allí, entonces es en vano todo esfuerzo humano. Usted y yo tenemos que darle a Dios el mismo lugar que ocupa en el universo, en nuestro corazón y en nuestra vida espiritual, en nuestro trabajo, en nuestro negocio. Dios tiene que ser el primero. Cualquier cosa que hagamos, decirle: Dios, tú estás aquí, ¿qué hago? ¿Hacia dónde me dirijo? ¿Qué decisión tomar? ¿Compro esto? ¿No lo compro? ¿Doy este paso? ¿No lo doy? Cuando usted y yo tomamos en cuenta a Dios para cualquier cosa, sin duda alguna, viviremos una vida victoriosa. Todo aquel que toma en cuenta a Dios y que Dios es el centro, vive una vida victoriosa. Yo no sé si usted quiere vivir una vida victoriosa, pero el secreto de una vida victoriosa, se lo digo esta mañana, tomar en cuenta a Dios sobre todas las cosas. Porque eso dice el salmista, si Jehová no edificare la casa, en vano trabajan los que le edifican. Y no está hablando materialmente de edificar una casa, está hablando en su vida. Está hablando sobre lo que usted hace, sobre sus planes, cada cosa que usted va a llevar a cabo. ¿Qué tan presente está Dios? ¿Qué tanto toma en cuenta a Dios? Hay gente que toma sus decisiones basadas en su propia opinión. Hay gente que toma sus decisiones basadas en el que le dice la vecina, en lo que le dice el hermano de a la par, en lo que le dice su padre, en lo que le dice su familia. Mas la palabra me manda a tomar en cuenta a Dios en todo. Y si yo tomo en cuenta a Dios y Dios dice que no, aunque todo el mundo diga sí, el no de Dios importa. Cuando yo tomo una decisión y le pregunto a Dios, aunque todo el mundo diga no, pero si Dios dice sí, yo voy a hacerlo. Porque aquel que depende de lo que Dios dice no depende de la opinión de los demás. Aquel que depende de lo que Jehová habla sobre su vida no va a depender de ninguna opinión ajena. Es Dios el que prima en su vida. Y si usted le dice a Dios, Señor, yo te tomo en cuenta en todo, entonces Dios se va a glorificar en su vida. Entonces su casa será una casa victoriosa. Entonces su matrimonio será un matrimonio victorioso. Porque no vamos a depender de nadie. Recuerdo que cuando recién nos casamos, un acuerdo al que llegamos con mi esposo es que ni yo le iba a contar mis cosas, las cosas de mi matrimonio, a mi familia, ni a mi mamá, ni él le iba a contar a su familia. Ese fue un acuerdo al que llegamos. Solamente él, yo y Dios. Solamente él. ¿Por qué? Porque Dios es el que edifica nuestra casa. Porque qué tal que yo voy, pasa un problema, porque en todo matrimonio pasan situaciones duras, pasan situaciones difíciles. ¿Y qué tal que yo a la primera vengo y voy corriendo donde mi familia y les cuento las cosas? Hubieran habido problemas entre mi familia y él. Hubiera, tal vez me hubiera dejado llevar por consejos que no me convenían. Igual lo mismo con él. Y así hay gente dependiendo de lo que los demás le dicen, mas no dependiendo de lo que Dios está hablando sobre su vida. Hay gente dependiendo de lo que ve físicamente y no de lo que Dios le está mostrando espiritualmente. Pero esta mañana yo le pido al Señor que sea Él mostrándonos el camino que debemos seguir. Porque dice, si Jehová no guardare la ciudad, en vano vela la guardia. Me encanta todos los salmos. Y este salmo dice una gran verdad. Usted puede tener todas las cámaras en su casa. Usted puede tener todas las armas habidas y por haber. Usted puede tener un muro de 3 metros de alto. Pero si Dios no guarda su casa, es en vano toda la seguridad que tenga. Creo que como hijos de Dios, la confianza debe evidenciarse en Dios. Creo que como hijos de Dios, tenemos que recordar que quien vela por nosotros es Jehová de los ejércitos. Si no, es en vano todo lo que hacemos. Es en vano todo esfuerzo humano. Es por demás que nos levantemos temprano y vayamos noche y todos adoloridos, dice la palabra, y todos dolientes se levantan temprano. ¿A qué? A hacer dinero, no a buscar la presencia. Hay gente que madruga, pero no a buscar a Dios, sino madruga a sus trabajos. Y Juan Carlos Harrigan, en su libro El Poder de Orar de Madrugada, hay algo que a mí me impactó. Si hay algo que a mí me impactó y algo que hizo cambiar mi perspectiva, fue algo que leí en ese libro. Habla de muchas cosas sobre el poder de orar de madrugada, pero entre ellas, Juan Carlos Harrigan habla una verdad. Y él dice, muchos se levantan temprano a sus trabajos. Hay quienes se levantan a las 3 de la mañana a trabajar. Y entonces dice que él se hace la pregunta y dice, Dios, si esta gente se levanta temprano para ir por un trabajo, ¿por qué yo no me voy a levantar temprano y te voy a buscar? Y eso me impactó tanto. Y siempre lo recuerdo. Y siempre lo tengo presente. Y digo, si esta gente se levanta a trabajar temprano. Ahorita que venía para la radio, había mucha gente en los quehaceres, en los afanes de la vida. Hay mucha gente ahora mismo levantada, pero haciendo cosas para beneficio personal. ¿Por qué yo no me voy a sacrificar a levantarme temprano para buscarlo a Él? Que eso me tiene mayor recompensa que madrugar por un trabajo. Eso me dice la palabra. Por demás, dice el versículo 2 del 127, es que os levantéis de madrugada y vayáis tarde a reposar y que comáis pan de dolores, pues que asomado dará Dios el sueño. Ahora yo le digo eso mismo que me impactó. Si hay gente que se levanta 2 de la mañana, 3 de la mañana por un salario, por un trabajo, por una recompensa material, ¿qué nos cuesta a nosotros levantarnos temprano por una recompensa eterna? Por la recompensa de tener su presencia. A mí eso me impactó tanto. Y ahora digo, eso. Si los demás se levantan temprano a sus trabajos, yo me voy a levantar temprano por mi amado. Yo me voy a levantar. Esa es mi inspiración diaria. Esa es mi motivación diaria. Levantarme temprano por Él. Hay gente que se levanta temprano por amor al dinero. Hay gente que se levanta temprano por amor al trabajo, por amor a sus bienes materiales. Y no estoy despreciando los trabajos. Yo tengo un trabajo. Yo también tengo un trabajo. Pero mi prioridad es Él. Y hay gente que no prospera y se levanta temprano y se acuesta de noche, dice la palabra, y siguen igual. Nuestro llamado ahora es a preocuparnos por Él, a levantarnos por Él. Y yo sé que es duro levantarse de mañana, sé que este cuerpo está cansado, yo lo sé. Usted me puede decir, hermana, pero es que usted no trabaja lo que yo trabajo, este cuerpo. Yo me acuesto rendido. Disciplínese. Una de las cosas que no pueden faltar en una vida de oración es la disciplina. Si yo sé que a las 6 de la tarde llego a la casa, llego rendida de mi trabajo, descanso, hago lo que voy a hacer, pero temprano yo me voy a dormir. La cuestión es que no podemos levantarnos temprano a buscar a Dios porque nos acostamos noche viendo tele, viendo teléfono y tantas distracciones que Satanás pone, porque sabe que una vida rendida en oración es un peligro para el infierno. Una mujer rendida en oración, rendida a los pies de Cristo, le es peligroso al mismísimo infierno. Entonces yo le animo. Si así como nos rebuscamos para lo material, nos rebuscáramos en lo espiritual, ay, yo le digo, cosas grandísimas pasaran. Y esta mañana yo quiero animarle a que rinda delante de Dios todo en su vida, que Dios sea su prioridad. Dígale, Señor, yo quiero que tú seas mi prioridad a partir de ahora. Ayúdame a disciplinarme. Si usted se acostaba a las 11 de la noche, acuéstese a las 9 y diga, me voy a acostar a estas horas porque yo me voy a levantar a tales horas para orar. Disciplínese, que no hayan distracciones en su vida, porque al final lo que importa es lo que yo gane en el mundo espiritual, es lo que yo gane en el reino eterno de un rey soberano. Al final las casas, el dinero, la cuenta bancaria, aquí va a quedar. Pero lo que usted sembró en oración, lo que usted sembró en su vida espiritual, eso es lo que va a valer. Dice la palabra, más bien buscad primeramente el reino de Dios y su justicia y las demás cosas os serán añadidas. Pero hay gente que estamos haciendo lo contrario, estamos buscando las añadiduras y como estamos cansados de buscar las añadiduras, ya no tenemos tiempo para el reino. Mas el Señor dice, yo quiero que tengas tiempo para mi reino, quiero que te desgastes en mi reino, quiero ser yo el primero y después yo te voy a ir dando lo que tú necesitas, lo que tu familia necesita. Hay cosas que tenemos que cambiar y yo sé que el Señor nos va a ayudar. Así que esta ha sido la palabra del Señor. Que el Señor le bendiga en este precioso día.

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los diezmos al alfolí y haya alimento en mi casa. Y probadme ahora en esto, dice el Señor Todopoderoso. Y verán si no abro las ventanas de los cielos y derramaré sobre vosotros bendición hasta que sobreabunde. Malaquías 3:10.

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1: 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Son las 7 con un minuto.
4: Padre, perdónanos porque no saben lo que hacen.

0: Dale fuerte ese aplauso al Señor.
1: Son las 7:26.

Señor, en esta noche te pedimos una lluvia, Jesús, una lluvia de bendición en nuestras vidas. Toca cada corazón, Jesús.

Muy buenos días, amados hermanos, amigos que están en sintonía de Radio Vida Nueva 106.1 FM. Les saludamos en esta mañana. Son las 7:42 minutos, 7 de la mañana con 42 minutos. Solamente los separa 18 minutos, 18 para las 8 de la mañana. Vamos a continuar compartiendo más música. Allí le invitamos para que usted se pueda reportar y solicitar también sus alabanzas en este espacio. Estamos compartiendo música, cantos muy especiales. 17 minutos, 17 para las 8 de la mañana. A las 8 venimos con nuestro hermano Jorge López, allí compartiendo el mensaje de Dios. Vamos dejando los siguientes cantos para seguirlo gozando en este día domingo, el último día de este mes de mayo.

Señor, te amamos esta noche. Con amor eterno, Señor, tú nos has amado. Y nosotros, Señor, confesamos hoy que tú harás cualquier cosa por nosotros, porque nos amas. Canta conmigo.

Probablemente esta noche tú te sientes sin salida. Quizá todas las cosas parece que están en contra de ti. Sientes un peso encima de ti. Pero Dios es especialista en imposibles. Él puede dar agua de la roca. Él puede abrir el mar rojo. Él puede dar cualquier cosa que tú necesites. Si solamente puedes creerlo, Él es el mismo Dios. Canta conmigo.

0: Bendiciones, amados hermanos. Vamos a ir a los comerciales, luego venimos con el hermano Jorge López, ahí compartiendo el mensaje de Dios. Solamente lo separa 7 minutos, 7 para las 8 de la mañana.
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0: Vamos dejando este canto que tenemos de fondo y luego vamos a ir a los comerciales. Y ahí le invitamos a que mantenga la fiel sintonía de Radio Vida Nueva en este día domingo 31 de mayo. Casi vamos finalizando este mes de mayo. Y Dios ha sido fiel durante estos días que Dios los ha regalado. Los vamos a los comerciales, ya volvemos con mucha más bendición.

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4: Escoger vivir en santidad es parte de nuestra adoración a Dios. Agradamos a Dios y alegramos su corazón cuando todo lo que hacemos, decimos o pensamos le glorifica a Él. Nos sometemos a Dios y nos apartamos del pecado por amor y porque ese es el deseo de Dios para nosotros.

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Que Dios me los bendiga, estimados hermanos, en esta hermosa mañana. Le damos gracias al Señor porque nos concede vida, la bendición, el privilegio de poder estar de pie, poder movernos con libertad sobre la faz de la tierra. Bendito sea el nombre del Señor por ello, ya que muchos quisieran hacerlo, pero no pueden, no tienen esa bendición, ese privilegio. Pero gracias al Señor que a nosotros nos ha dado esa oportunidad de poder hacerlo. Una bendición, un privilegio poder saludarles en el nombre del Señor. Dios me los bendiga grande y poderosamente, hermanos y amigos que están en sintonía de Radio Vida Nueva. Es una bendición, un privilegio estar pasando este programa predicando la palabra de verdad. Cristo viene pronto. Bendito sea el nombre glorioso de nuestro Señor y Salvador Jesucristo, que nos da todavía el tiempo de poder prepararnos para poder estar listos cuando ese día se acerque, de que Cristo venga por su iglesia y nos llame a ese encuentro glorioso con Él en las nubes, porque Él no desciende a la tierra, Él se queda en las nubes, de allí llama a la iglesia a reunirse con Él. Y eso será lindo, hermoso, maravilloso para aquel que esté listo, vestido, preparado, pero será triste y lamentable para aquel que esté descuidado y pierda la oportunidad. Va a ser triste y lamentable, pero bueno, aquí decide cada persona a dónde quiere pasar la eternidad. Por eso el Señor le ha dado entendimiento y sabiduría a cada uno, libre albedrío para que elija, para que escoja dónde quiere pasar la eternidad. Porque en lo humano es poco el tiempo, ¿verdad? Aquí sobre la faz de la tierra. Pero la vida continúa después de la muerte física. Y si hemos dicho, solamente hay dos lugares: vida eterna con Cristo en gloria y tormento, condenación eterna con Satanás y sus demonios en el lago de fuego. Un tormento eterno. Por eso el ser humano, hombre y mujer, tiene que poner atención a la palabra del Señor y aprovechar el tiempo que estamos viviendo y que todavía tenemos la oportunidad de poder recibir la salvación por gracia. Y solamente se encuentra en Cristo Jesús, el bendito Hijo de Dios. Pero hay que humillarse, pedir perdón, recibir a Cristo en nuestros corazones para tener entrada a la vida eterna. Una bendición, un privilegio saludar a todos los hermanos ahí en Cara Sucia, ahí en San Francisco Menéndez, el despido de San Francisco Menéndez, la familia. Bendito sea el nombre del Señor Rugamas por allí, ¿verdad? Dios les bendiga. Y Dios bendiga también allá en el refugio a todos mis hermanos y amigos que están en sintonía. Dios bendiga ahí también, hermanos, en Misia. Bendiciones, hermanos. Dios bendiga al pastor Dublita Mejía ahí, ¿verdad? Que está trabajando en la obra del Señor. Bendiciones, hermanos. Y adelante la orden del Señor. Vamos a meditar en la palabra bendita del Señor, ya que tenemos la oportunidad de hacerlo, gracias a Dios por este medio que Él ha permitido, ¿verdad? Y que tenemos que aprovechar el tiempo. Bendito sea el nombre del Señor. Aprovechemos el tiempo, hermanos, y preparémonos, ¿verdad? Porque Cristo viene pronto. Amigo, no tardes. Vas a tener que lamentar si sigues tardando, haciendo oído sordo a la voz bendita del Señor que te está llamando cada día. La gloria sea para el Señor. Vamos a meditar, hermanos, en la palabra bendita del Señor. En el libro de Isaías, el profeta Isaías, capítulo 13, versos 6 al 10, vamos a leer la palabra bendita del Señor. Y nos dice: aullad, porque cerca está el día de Jehová.

vendrá como asolamiento del Todopoderoso. Oiga lo que la palabra nos dice: aullad, porque cerca está el día de Jehová, vendrá como asolamiento del Todopoderoso. Por tanto, toda mano se debilitará y desfallecerá todo corazón de hombre, y se llenarán de terror, angustia y dolores. Se apoderarán de ellos, tendrán dolores como mujer de parto. Se asombrará cada cual al mirar a su compañero, su rostro, rostro de llamas. He aquí, el día de Jehová viene, terrible y de indignación y ardor de ira, para convertir la tierra en soledad y raer de ella a sus pecadores. Por lo cual, las estrellas de los cielos y sus luceros no darán su luz, y el sol se oscurecerá al nacer, y la luna no dará su resplandor. Padre, gracias te doy, Señor amado, en esta hermosa hora, por la bendición, el privilegio que tú me concedes de poder compartir tu palabra. Bendita, Señor amado, pido tu respaldo. Guíame, lléname con tu Santo Espíritu, Señor de gloria. Pone palabra que sobre y abunde en mis labios, mi mente, mi corazón, y que sea bien recibida allá, Señor, en todos aquellos que están sintonizando la radio, Padre bendito. Que esta palabra, que es viva y eficaz, no regrese vacía, sino que llegue y se quede en el corazón de cada oyente, y los pongamos, oh Dios mío santo, nos esforcemos, Señor, en ponernos a cuenta contigo, ya que sabemos que el tiempo se está terminando. Oh bendito y alabado sea tu glorioso, santo y poderoso nombre, que vive y que permanece para siempre. Eres lindo, bello, grande, hermoso, glorioso, Señor. Ministra cada vida, Padre amado. Oh, sí, Señor, en el nombre de Cristo Jesús, clamamos a ti. Gracias, gracias, gracias. Vamos a meditar, hermanos, en esta porción de la palabra bendita del Señor, bajo un pequeño tema. El fin se acerca. Gloria al Señor. El fin se acerca. ¿Qué tenemos que hacer sabiendo que el fin está cerca? Tenemos, estimados hermanos, que esforzarnos cada día en acercarnos al Señor, en fortalecernos en Él. Bendito sea el nombre del Señor. Por eso nos está anunciando, advirtiendo lo que acontecerá. El versículo 6 que tomamos, hermanos, al principio dice: aullad, porque cerca está el día de Jehová. Oiga lo que dice: aullad, porque cerca está el día de Jehová. Esto será tremendo, hermano. Porque nosotros podemos escuchar aullar a los lobos, a los perros, pero aquí está hablando con los seres humanos. No será grito, no será llanto, será un aullido de dolor, de angustia. ¿Pero por qué pasará esto? Por la desobediencia, por la rebeldía, por no querer oír la voz de Dios que le está llamando cada día. Qué triste y lamentable va a ser para aquellos hombres y mujeres que escucharon día tras día la palabra bendita del Señor, advirtiéndoles que viene castigo para sobre la faz de la tierra, para este mundo contaminado de pecado y de maldad. Pero que no quisieron atender la voz bendita del Señor, que les está llamando cada día al arrepentimiento, a convertirse, a volverse de su mal camino, a dejar esas malas costumbres del mundo, provocando la ira de Dios.
esto no va a ser fácil, estimados hermanos. Aullar porque cerca está el día de Jehová. El Señor nos viene hablando, estimados hermanos, de largo tiempo. Generación tras generación el Señor está enviando su palabra. ¿Cuál va a ser la excusa que el hombre o la mujer va a poner en aquel día? La gloria sea para el Señor, porque somos advertidos, estimados hermanos. Aullad porque cerca está el día de Jehová. Vendrá como asolamiento del Todopoderoso. Repetimos, ¿quiénes tendrán que aullar? Aquellos que se descuidaron, que desobedecieron, que no quisieron someterse a la palabra bendita del Señor, que con amor nos está enviando cada día en advertencia, diciendo que viene castigo para este mundo. Bendito y alabado sea el nombre del Señor, porque hay advertencia, hermanos, en la palabra bendita del Señor, y esto no va a ser fácil. Va a ser tremendo, va a ser terrible. Bendito sea el nombre del Señor, porque hay advertencia. Si no queremos nosotros sufrir las consecuencias, tenemos que obedecer la palabra del Señor. No seguir caminando en desobediencia, en rebeldía, sino esforzarnos por obedecer la palabra bendita del Señor, estimados hermanos. Porque esta palabra no es palabra de hombre, es palabra de Dios y se va a cumplir. El cielo y la tierra pasará, dice su palabra, pero la palabra del Señor no pasará sin cumplirse. Por eso tenemos que humillarnos cada día, tratar de esforzarnos por obedecer la palabra bendita del Señor, para no tener que sufrir las consecuencias. Oh, la gloria sea para el Señor. Él es bueno, hermanos, y para siempre es su misericordia. Y por eso nos está hablando, nos está mandando a que nos esforcemos cada día. Si es que no queremos sufrir las consecuencias por la desobediencia, la rebeldía. Bendito y alabado sea el nombre del Señor, porque Él es bueno y para siempre su misericordia. Qué advertencia, hermano, para cada uno de nosotros. Pero qué terrible que siendo advertidos tengamos que sufrir las consecuencias por la desobediencia, por la rebeldía. Bendito y alabado sea el glorioso nombre del Señor, porque Él es bueno y porque para siempre su misericordia. No van a ser gritos, sino aullidos, dice aullad, porque cerca está el día de Jehová. Él ha venido advirtiendo que castigará al rebelde, al pecador, al desobediente, porque el pecado hace que seamos enemigos de Dios. Y por eso el Señor envía su palabra en advertencia que hay castigo para el pecador. Porque, estimados hermanos y amigos, la palabra de Dios nos dice que cuando Dios creó al hombre, lo creó a su imagen y semejanza. Porque el hombre, el ser humano, tenía que tener comunicación con el Dios del cielo. Y en gratitud, alabar, adorar, bendecir su nombre, esforzarse por obedecer la palabra bendita del Señor. Pero, ¿qué ha pasado? El enemigo ganó ventaja, metiendo en el corazón y la mente y el corazón del ser humano rebeldía, desobediencia, para que lo sigan a él, para que no busque al Señor. El ser humano para escapar del castigo, porque repetimos, está la advertencia.
La palabra del Señor nos dice que por cuanto todos pecaron, están destituidos de la gloria de Dios. Pero hay la oportunidad, la puerta está abierta para que el ser humano se vuelva de su mal camino y se convierta al Señor, entregue su corazón al Señor para que sus pecados sean borrados y no tenga que sufrir las consecuencias de la rebeldía, de la desobediencia. Porque el Señor es tan lindo, tan bello, que vino a buscar y salvar lo que se había perdido. Pero qué triste y lamentable que el hombre, la mujer, a lo bueno le llaman malo y a lo malo bueno. Se deleitan en el pecado, en desobedecer al Señor con sus hechos, ignorando que lo que viene sobre de ellos es castigo, es tormento, pero cada uno recibirá lo que se ha ganado. Bendito sea el nombre del Señor, porque él es lindo, pero somos advertidos, estimados hermanos. La gloria sea para el Señor, porque él es lindo con cada uno de nosotros. No habrá excusa alguna que valga en aquel día, porque el Señor está advirtiendo. El Señor está hablando cada día para que el pecador se arrepienta, se vuelva de su mal camino, pida perdón para no tener que sufrir las consecuencias. La gloria sea para el Señor. Nos dice el verso 7. Por tanto, toda mano se debilitará y desfallecerá todo corazón de hombre. ¿Cómo van a quedar puestas, estimados hermanos y amigos, cuando esto esté aconteciendo? Después de estar aullando de la angustia, del dolor, de ver la palabra del Señor cumpliéndose, no quedarán fuerzas. No quedarán fuerzas para poder soportar lo que tendrá que acontecer en ese tiempo. Por eso la advertencia de parte del Dios del cielo para cada uno de los seres humanos, para no tener que sufrir las consecuencias. Bendito sea el nombre del Señor. El Señor está llamando al pecador que se arrepienta y a la iglesia que se prepare. Porque será triste y lamentable, estimados hermanos, que después de que hayamos estado en el camino, hayamos estado adentro y después nos salgamos, desobedezcamos a la palabra bendita del Señor. Esto va a ser triste y lamentable, tener que sufrir las consecuencias. Pero el Señor nos está hablando con amor, con misericordia, que no continúe el ser humano en esa condición, expuesto a sufrir el castigo, el tormento. Porque no va a ser fácil. Por tanto, toda mano se debilitará, desfallecerá todo corazón. La gloria sea para el Señor. Él ha sido bueno y sigue siendo bueno con cada uno de nosotros, hermano. Y por eso todavía cada día, pero déjame decirte, cada día el Señor está hablando, pero déjame decirte que el tiempo es corto. Cristo viene pronto. Por lo tanto, tenemos que atender a la voz de Dios. Y es que no queremos sufrir las consecuencias. Mi alma alaba al Señor, porque Él es bueno y para siempre su misericordia. Por tanto, gloria al Señor, toda mano se debilitará y desfallecerá todo corazón de hombre. No habrá ánimo,
Bendito sea el nombre del Señor. No habrá ánimo para querer hacer nada y no se podrá. El tiempo se pasó, se terminó y no quisimos entender. Entonces habrá que sufrir las consecuencias. Pero el Señor es tan lindo que está mandando esta palabra para que tú, mi hermano, te afirmes, para que nosotros nos afirmemos y no tengamos que sufrir las consecuencias del castigo que viene, porque este día se acerca. Oh, bendito sea, alabado sea el nombre del Señor, porque Él es bueno y para siempre su misericordia. ¿Qué desánimo habrá entonces? No será fácil. Será tremendo, será terrible. Pero ¿a quién vamos a culpar? Pero la advertencia del Señor ahí está. La gloria sea para el Señor porque Él es bueno, hermano. Bendito sea su nombre santo que vive y permanece para siempre. Dice Ezequiel 7:17. Toda mano se debilitará y toda rodilla será débil como el agua. No se va a poder estar de pie. Toda mano se debilitará y toda rodilla será como el agua. Qué triste y lamentable esperar ese momento, teniendo la oportunidad de afirmarnos, de fortalecernos en el Señor, tener que estar sufriendo las consecuencias del castigo. Pero si eso nos ganamos, va a haber que enfrentarlo, sufrirlo. Van a ser aullidos, pero será tarde por no querer atender la voz bendita del Señor, que nos está llamando cada día a someternos, a obedecer la palabra gloriosa de nuestro Dios. Ay, de aquel que tiene desobediencia. La gloria sea para el Señor. La desobediencia llevará, hermanos, a sufrir las consecuencias de la palabra que tiene que cumplirse. La gloria sea para el Señor, porque Él es bueno y para siempre su misericordia. Por eso nos está mandando cada día, tarde y mañana, el mensaje de su palabra en advertencia. Dice el libro de Ezequiel, capítulo 21, versículo 7, nos dice: y cuando te dijeren, ¿por qué gimes? Y cuando te dijeren, ¿por qué gimes tú? Dirás: por una noticia que cuando llegue hará que desfallezca todo corazón y toda mano. Se debilitará y se angustiará todo espíritu y toda rodilla será débil como el agua. He aquí que viene y será, dice Jehová el Señor. No es palabra de hombre, es palabra de Dios y se va a cumplir. Por eso, amigo, atiende a la voz bendita del Señor. Pueblo de Dios, atendamos el llamado del Señor, que nos dice que nos pongamos a cuenta, que estemos listos, vestidos, preparados, cuando ese día se acerque de que Cristo levanta a su pueblo, antes de que se cumpla lo que está diciendo aquí la palabra bendita del Señor. La iglesia, que esté listo, la persona que esté listo, preparado, vestido, esperando a Cristo,
el Señor llamará a su iglesia antes de que estas cosas comiencen a suceder. Cuando esto comience a suceder, la iglesia está con Cristo en bodas. Pero aquel que se forzó, que se guardó, que no se contaminó con este mundo, que se forzó por obedecer a la palabra bendita del Señor. Oh, santo es el Señor. Qué lindo, ¿verdad? El consejo de la palabra del Señor. Pero qué triste y lamentable para el ser humano que no quiere obedecer. No será fácil. Será duro, será terrible. Tener que sufrir las consecuencias, pero repetimos, ¿a quién puedes culpar? ¿A quién puedo culpar yo si yo me descuidé, si desobedecí, si no quise humillarme y obedecer la palabra del Señor? El verso 8 de Isaías capítulo 13 dice, y se llenarán de terror, angustia y dolores, se apoderarán de ellos y tendrán dolores como la mujer de parto. Se asombrará cada cual al mirar a su compañero, su rostro de llama. Esto no será fácil, estimados hermanos y amigos. La gloria sea para el Señor. Habrá terror, habrá angustia, habrá dolor. Y para eso no hay medicina. Tienes que sufrir las consecuencias por la desobediencia, la rebeldía. Porque clamó a gritos con sus hechos el castigo de Dios. Eso es lo que el ser humano está haciendo hoy en día, actuando mal, pidiendo gritos el castigo de Dios. Y poco falta para que tenga que enfrentarse, porque el tiempo se acerca. El día del Señor viene con ardor de ira. El Señor pagará a cada uno lo que se ganó. Bendito sea el nombre del Señor. Porque el Señor es lindo, grande en amor, es incomparable el amor de Dios para con el ser humano. Porque si fuera que el ser humano tuviera que juzgar una cosa así, no, ya hubiera hecho. Ya hubiera juzgado, derramado el castigo muchas veces. Pero el Señor es grande en amor, en misericordia. Y por esto está llamando al pecador que se arrepienta. Y al que va caminando todo cruzado, que se enderezca. Que se ponga cuenta, que no camine un pie dentro y el otro fuera. Porque lo que viene es terrible. Y se llenarán de terror, angustia y dolores. Se apoderarán de ellos. Tendrán dolores como la mujer de parto. Se asombrará cada cual al mirar a su compañero. Su rostro de llama, puro rostro de animal, cambiará el semblante. Porque habrá dolor, angustia, tristeza, habrá de todo. Por eso, estimado hermano, pongámonos a cuenta, porque el tiempo se acerca y Cristo viene pronto por su iglesia. Después caerán los juicios de Dios sobre la faz de la tierra para pagar a cada uno por rebelde, por desobediente, por no escuchar la voz bendita del Señor que le está llamando cada día al arrepentimiento, a convertirse.
qué triste y lamentable va a ser acordarse de que tuvo la oportunidad, que tuvo dentro y se salió, que volvió al mundo. Que no quiso seguir los pasos del Señor. Porque el Señor dijo: el que quiera venir en pos de mí, niéguese a sí mismo. Tome su cruz cada día y sígame. ¿Cuál es esa cruz? No es una cruz de madera, de piedra, de yeso. Es negarse a contaminarse con el mundo. Es a tratar de obedecer y seguir los pasos del Señor. Bendito sea el nombre del Señor, porque Él es lindo y para siempre su misericordia. Esto no será fácil y se llenarán de terror, angustia y dolores. Se apoderarán de ellos. Tendrán dolores como mujer de parto. Se asombrará cada cual al mirar a su compañero. Su rostro, rostro de llama. Un rostro de animal cambiado, diferente. Por el dolor, la angustia. ¿Qué estará pasando? ¿Qué estará enfrentando? Oh, bendito y alabado sea el glorioso nombre del Señor. Pero qué lindo el Señor que permite que todavía se esté repitiendo esta palabra. Que esté llegando a cada uno de aquellos que necesitan urgentemente ponerse a cuenta, prepararse para no tener que sufrir las consecuencias de la tristeza, la angustia y el dolor. Pero queda cada uno de nosotros, hermanos y amigos, el tomarlo o dejarlo. Bendito sea el nombre del Señor. Hay una advertencia grande de parte del Señor para cada uno de los seres humanos. Ay de nosotros si no atendemos y obedecemos la palabra bendita del Señor. Dice el versículo 9. He aquí el día de Jehová viene terrible. Oiga, hermano y amigo. He aquí. El día de Jehová viene terrible. Y de indignación. Gloria al Señor. Y ardor de ira. Para convertir la tierra en soledad. Y raer de ella a tus pecadores. Oiga lo que dice la palabra, estimado hermano y amigo, en advertencia a cada uno de nosotros. He aquí el día de Jehová viene terrible y de indignación, de ira, y de indignación y ardor de ira para convertir la tierra en soledad. Y raer de ella a sus pecadores, borrarlos. Ahí está la advertencia para cada uno, estimados hermanos. Pero qué triste y lamentable seguir en desobediencia, en rebeldía, en hacer como que si esta palabra no vale nada. Las consecuencias que tendrá que sufrir el ser humano no será fácil.
pero tendrá que recibir lo que se ganó. Por no querer obedecer la palabra bendita del Señor, que nos está advirtiendo e exhortando a cada día a que tenemos que humillarnos y obedecer la palabra bendita del Señor. La gloria sea para el Señor, porque Él es bueno y porque para siempre su bendita misericordia. Estamos advertidos, estimados hermanos, y repito, no hay nada que el hombre pueda poner de excusa. Yo por esto no lo hice, por esto y otro, nada. El Señor está hablando con cada uno, amigos y hermanos, en advertencia. Porque viene castigo para este mundo. Viene castigo. La gloria sea para el Señor. Oiga lo que dice Isaías capítulo 66, verso 15 y 16. Porque aquí que Jehová vendrá con fuego, y sus carros como torbellino, para descargar su ira, con furor su reprensión, con llama de fuego. Porque Jehová juzgará con fuego y con su espada a todo hombre. Y los muertos de Jehová serán multiplicados. La ira de Jehová viene. Estimados hermanos y amigos, esto no es broma. Es palabra del Señor y se va a cumplir. Está la advertencia para todos y cada uno. Por eso atendamos a la voz de Dios, ya no oigamos la voz de Satanás, que está llamando para entretener al ser humano mientras el tiempo se pasa y pierde la oportunidad de ser salvos. Porque déjame decirte, amigo, que la puerta está por cerrarse. El tiempo de salvación por gracia está terminando. Si no aprovechas ahora que todavía puedes entrar y recibir el perdón de tus pecados y que tu nombre sea escrito en el libro de la vida, vas a lamentar, vas a llorar, pero de nada va a servir. Porque no quisiste atender la voz bendita del Señor, que te está llamando cada día con amor. Oh, bendito y alabado sea el glorioso nombre del Señor. Pero viene el castigo. Viene castigo para sobre la paz de la tierra. En ese tiempo, cuando los juicios de Dios se estén cayendo, no habrá salida ya, no habrá retroceso. Tendrá que el ser humano enfrentarse al problema que muchas veces se le advirtió que escapara, pero que no quiso hacerlo. Ese tiempo no será fácil. Será duro, terrible. Pero por eso está la advertencia de la palabra bendita del Señor. Oiga lo que dice el versículo 10 de Isaías capítulo 13, la porción que tomamos. Por lo cual, las estrellas de los cielos
y sus luceros no darán su luz. Oiga lo que dice, por lo cual las estrellas de los cielos y sus luceros no darán su luz, y el sol se oscurecerá al nacer, y la luna no dará su resplandor. ¡Qué terrible! ¡Habrá tinieblas! Pero si tú sigues rechazando el llamado que el Señor te está haciendo, estimado amigo, estimada amiga, vas a tener que enfrentarte a esas consecuencias. Cuando haya oscuridad, tinieblas sobre la faz de la tierra, por lo cual las estrellas de los cielos y sus luceros no darán su luz, y el sol se oscurecerá al nacer. Oscuridad, ¿qué puedes hacer en tinieblas? Eso va a ser terrible. Por eso la palabra te está mandando, llamando, que escapes ahora que puedes. Ahora que puedes echar mano a la salvación por gracia. No se paga nada. Cristo está ofreciendo todavía la oportunidad de que tu nombre sea escrito en el libro de la vida. Pero tienes que recibir a Cristo en tu corazón, porque es el único medio de salvación, de vida eterna, porque solamente en Él hay perdón. En nadie más. Bendito sea el nombre del Señor, porque somos advertidos a través de su palabra bendita. Viene tiniebla, viene oscuridad. No será nada fácil. Esto será terrible, tremendo. Pero habrá que enfrentarlo por desobediente, por rebelde, por no valorar el sacrificio de Cristo en la cruz del Calvario, por no apreciar esa sangre preciosa que Él derramó por amor a cada uno de nosotros. Y solamente por esa sangre, el pecado del ser humano es quitado, es borrado. No hay otro medio. Por lo tanto, estimados hermanos, esforcémonos en ponernos a cuenta. No seamos cristianos solo de nombre, de libreta. Esforcémonos que nuestro nombre esté escrito en el libro de la vida. No hagamos las cosas por querer apantallar o agradar al ser humano. Esforcémonos por obedecer a la voz de Cristo que nos está llamando a que nos preparemos y estemos a cuenta. La gloria sea para el Señor, porque Él es bueno. Porque de lo contrario habrá que sufrir las consecuencias. Habrá que aullar, sufriendo las consecuencias del día del castigo, del juicio de Dios sobre este mundo, por no obedecer su palabra, por no someternos a Él. Ese día viene. El castigo de Dios viene, porque Él ya no soporta el pecado del ser humano. Se está viviendo en este tiempo como los días de Sodoma y Gomorra. Lloverá fuego del cielo. No será diluvio de agua. Viene fuego para este mundo pecador, este mundo contaminado de pecado y de maldad. Pero hay oportunidad, hermanos, de escapar, amigos. Ponte a cuenta con el Señor. Ven, recibe a Cristo en tu corazón.
porque Cristo viene pronto. Oh, bendito y alabado sea el nombre del Señor. Cristo viene pronto por aquellos que estén listos, vestidos, preparados, que amen su salvación. La gloria sea para el Señor, porque de lo contrario habrá que aullar y de nada va a servir, aunque estés aullando en ese tiempo. Habrá que sufrir las consecuencias de la debilidad. El cuerpo del ser humano no tendrá fuerza para estar de pie. Habrá terror, angustia y dolores se apoderarán de aquellos que se queden, que no quieren recibir a Cristo en su corazón. Tendrán que sufrir las consecuencias. Por eso habrá terror, angustia y dolores se apoderarán de ellos, pero tendrán que sufrirlos por rebeldes, por desobedientes, por no atender la voz bendita del Señor. Ese día será terrible. El día de la indignación, porque el ser humano está provocando al Dios del cielo cada día con sus hechos, pidiendo a gritos el castigo. Viene ese día que habrá tiniebla sobre la faz de la tierra. Y nada se puede hacer en tinieblas. Por eso, amigo, ven a Cristo, Él es la luz. Hermano, amemos nuestra salvación, esforcémonos por obedecer la palabra bendita del Señor. Pongámonos a cuenta cada día para no tener que sufrir las consecuencias. Qué triste va a ser cuando el sol se oscurezca al nacer. Oh, bendito sea el nombre del Señor. Pero cuando esto esté pasando, aquellos que estén listos, vestidos, preparados, están con Cristo en gloria. Qué lindo va a ser ese momento cuando el Señor llame a aquellos que aprecian el sacrificio de Cristo en la cruz del Calvario, que se esfuerzan cada día por acercarse al Señor, por no alejarse, sino acercarse a Él. La gloria sea para el Señor, porque Él ha sido bueno, y por eso nos sigue advirtiendo las consecuencias que sufrirá el ser humano por no obedecer la palabra del Señor. Por eso, hermano y amigo, el fin se acerca. ¡El fin se acerca! ¡Ay de aquel que no escuche y reciba el consejo de la palabra del Señor! Tendrá que sufrir las consecuencias de lo que aquí hemos leído. Amigo, no tarde. Ven a Cristo, recíbele en tu corazón, porque Él puede venir hoy en la noche. Yo no te puedo decir el tiempo, pero puedo hacer que venga hoy en la noche y tú te quedas a sufrir las consecuencias. Hermano, estamos en el camino. Esforcémonos por humillarnos y obedecer la palabra bendita del Señor, porque será triste tener en nuestra mano la salvación de nuestra alma y haberla tenido en poco, haberla descuidado y tener que sufrir las consecuencias. Afirmémonos, porque si no, habrá llanto, tristeza y dolor. No tardes, amigo, ven a Cristo, recíbele en tu corazón. El tiempo de salvación por gracia está culminando, está terminando. Ven pronto para que escapes del castigo que viene sobre la faz de la tierra. Padre eterno, Dios que estás en gloria, yo te doy gracias, mi Señor amado, por la bendición, el privilegio que tú me has concedido poder repetir estas verdades gloriosas. Lo hemos hecho, Señor, para tu honra y tu gloria.
Gracias por tomarnos en cuenta y ponernos, Señor, a repetir estas verdades gloriosas que tú nos has dejado en advertencia para escapar del castigo que está determinado para el rebelde. Poderoso Dios, fortalece al débil, consuela al afligido, dale salud al enfermo, levanta al caído, mi Rey Santo de Gloria. Ten misericordia, Señor, extiende tu mano bendita, alcanza al perdido, rompe cadenas, corta ataduras. Derriba todo muro que el enemigo haya edificado para detener al ser humano que no obtenga el perdón y la salvación de su alma. Oh, gracias, gracias, gracias te doy, mi Dios amado, bendito y alabado sea tu nombre santo, que vive y permanece para siempre. Fortalece a tu pueblo, Señor. Ayúdanos, guíanos, llénanos con tu gracia, con tu poder glorioso cada día para poder seguir adelante, acercándonos a ti, Señor mío santo. Que sea el propósito en cada uno de nosotros acercarnos a ti. Gracias, gracias, gracias, mi Dios amado. Bendito y alabado sea tu glorioso, santo y poderoso nombre, que vive y que permanece para siempre. Gracias, Padre, gracias, Hijo, gracias, Espíritu Santo. Que Dios les bendiga, hermanos, en esta hermosa hora. Si el Señor concede vida y Cristo no ha venido el próximo domingo, estaremos repitiendo estas verdades gloriosas. Bendito sea el nombre del Señor. Bendiciones para todos.

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6: Pero si esperamos lo que no vemos, con paciencia lo aguardamos. Romanos 8:25.
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0: Muy buenos días, continuamos gozándonos. Por ahí teníamos este bonito canto, esperando que haya sido de bendición a su vida. Las 9 de la mañana, 9:11 minutos. Las 9 de la mañana con 11 minutos. Vamos a continuar. Queremos dejar las siguientes alabanzas que tenemos por acá listas ya para que suenen. Ahí le invitamos para que usted se pueda reportar a cabina y por ahí pueda pedir cualquier canto de cualquier género que vamos a ir complaciendo con el mayor de los gustos. Las 9:12 minutos, 9:12 minutos, queremos compartir este bonito canto que viene a sonar. Póngale mucha atención al siguiente canto.
1: El Señor nos dice en su palabra que guardemos sus mandamientos, que guardemos nuestro pensamiento y nuestro corazón. Por favor, Orlando, ¿quiere darle lectura al versículo de Filipenses 4:8?
2: Por lo demás, hermanos, todo lo que es verdadero, honorable, justo, puro, amable, todo lo que es de buen nombre, si hay virtud alguna, si hay algo digno de alabanza, en esto pensad.
1: Gloria a ti, Señor. Amén.

0: y sus mandamientos.
1: ¿Buscas fortaleza? Encuéntrala en la palabra de Dios. Su amor y promesas te dará la fuerza que necesitas.
2: Eres la vida a mi corazón.
1: Que la fortaleza de Dios te acompañe siempre. Su amor y bendición te guíe en cada paso de tu vida.
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0: Las 9 de la mañana, 9 con 23 minutos, 9 de la mañana, 23 minutos. Seguimos compartiendo más música. Les saludamos ahí en el mercado de Cara Sucia. Tenemos hermanos como también amigos. Tenemos ahí en diferentes negocios. Les bendecimos en este día domingo. A los hermanos que están ahí también en diferentes colonias, cantones, caseríos, donde usted los está sintonizando en esta mañana también. Muchas bendiciones. Las 9:23 minutos, seguimos compartiendo más música y vamos a dejar este hermoso canto que por acá lo tenemos listo. Quiero que le ponga atención a lo que dice esta letra de esta alabanza. Y luego queremos dejar un bloque de cantos esperando sea de bendición a su vida.
1: 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No vaya a ser que un día estés en el mismo lugar que tanto tú juzgaste a tu hermano.

en las críticas, Dios, en cualquier circunstancia, Padre, vamos a seguir predicando tu palabra. En las murmuraciones, Dios, a pesar que muchas veces se levante, Señor, contra este ministerio, seguiremos avanzando, predicando tu palabra, mi Dios.

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Solamente lo separa 22 minutos, 22 para las 10 de la mañana. 22 minutos y vamos a llegar a las 10 de la mañana. Tú me miras, les saludamos, amados hermanos, amigos, a cada uno. En cualquier lugar donde usted los esté sintonizando, les bendecimos hasta Guatemala. También tenemos por ahí a nuestra hermana Esperanza, que siempre por ahí está reportando la señal a cabina de Radio Vida Nueva. También saludamos también hasta allá en los Estados Unidos. Por allá tenemos hermanos siempre sintonizándonos. Seguimos, vamos a continuar. Quiero dejar este canto de Olvin García. Estamos por ahí compartiendo en esta mañana.

Continuamos, amado hermano, seguimos por acá, solamente lo separa, solamente 8 minutos, 8 para las 10. Y vamos a ir compartiendo un mensaje a las 10 de la mañana. Ahí le invitamos para que usted mantenga la sintonía de Radio Vida Nueva 106.1 FM con el poder de la fe. Solamente 8 minutos para las 10 de la mañana de este día domingo.

Solamente 6 minutos, 6 para las 10. Vamos a ir dejando los comerciales. Luego venimos con el espacio Enfoque a la Familia. El título del mensaje: Crisis Familiar. Ahí le invitamos a que usted le ponga mucha atención al siguiente mensaje.

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4: El primer día de la semana, cada uno de ustedes aparte y guarde algún dinero conforme a sus ingresos. 1 Corintios 16:2.

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6: Son las 10 en punto.
7: La verdad es que llevamos 2 semanas hablando sobre temas netamente familiares. A esto pues el pastor se unió el domingo en la mañana hablando sobre el orden en la familia. Y yo quiero terminar hoy la serie, no porque se hayan terminado los temas que vayamos a tocar, hay mucho que tocar y solo hablando de familia jamás terminaríamos. Pero es necesario debido a que nos han baneado el canal de YouTube, las prédicas no le salen a nadie. Por los temas que estamos tocando, que no nos arrepentimos de tocarlo, ni eso nos detendrá. La única manera de que alguien lo vea es que usted se lo comparta, porque son temas que no convienen para la Agenda 2030. que de hecho es un tema que en algún momento quiero preparar un estudio para venir a hablar con usted, porque hay 5 pilares, me estoy yendo del tema, pero como me entregaron temprano, gloria a Dios, voy a tomar 2 minutos, hay 5 temas que apuntan

Porque hay muchos hogares en los que no hay un matrimonio, pero hay una familia. Hay muchos hogares que son madres solteras, no por elección, sino porque fueron abandonadas o porque sufrieron ciertas situaciones en la vida, y ellas son familias a pesar de no ser un matrimonio. Y muchas veces se reduce el tema al tema matrimonial y se excluye el tema familiar cuando la cantidad de personas o de mujeres solas frente a un hogar es cada día más creciente, alarmante y preocupante. Por eso le puse al tema crisis familiar y le puse como subtítulo Enfrentando las noches oscuras. Dígale al que está a su lado, toda familia pasa por crisis. Dígaselo, porque usted no sabe si al que se lo está diciendo está pasando por una. Toda familia pasa por crisis. No existe algo tan atacado como la familia como núcleo. La familia es el eje principal no solo del diseño divino, sino también, hermano, la familia es el eje principal de todo, de la sociedad, del mundo. Todo se rige por familia. La familia es el elemento más importante que podemos tocar hoy en día. Y en un día donde se habla mucho sobre lo profético, se habla muy poco sobre el hogar y la familia. No encuentro un solo hombre en la Biblia que no haya tenido crisis en su hogar. No existe. Ni el mismo Señor Jesús, porque sabemos que cuando llegó al mundo, lo primero que estaba enfrentando era que José quería abandonar a la mamá en secreto. Había un abandono, había un rechazo, ya había un plan, había un proyecto. Y si un ángel no interviene, Jesús hubiera nacido en la casa de una mujer sola. Entonces, hay crisis familiares. Toda la Biblia, desde Génesis hasta Apocalipsis, está lleno de hogares que pasaron por crisis. Eso es lo primero, porque a veces decimos, mi familia no sirve. ¿Por qué? Porque tengo crisis. No, estás pasando una crisis, pero no significa que no funcione, sino que a todos nos llegan las noches oscuras. ¿Y por qué le puse las noches oscuras? Porque qué lindas son las noches estrelladas, pero qué difíciles son las noches oscuras. Y no es lo mismo una noche estrellada, que se puede ver hasta romántico, que una noche oscura, que se ve tenebroso. Entonces, las familias trayectan, pasan, transitan por noches oscuras. Esas temporadas, hermanos, donde uno dice, primer punto, ahora que mejor estoy con Dios, ahora es cuando peor me están saliendo las cosas. Ahora que más busco de Dios, ahora mi familia se está viniendo abajo. Ahora que mejor estoy cumpliendo, que estoy sirviendo, que me estoy poniendo en orden, todo se me viene abajo. Le quiero enseñar algo hoy. El problema es que cuando nos acercamos a Dios, todo lo que había estado oculto en la familia y en el hogar se evidencia. No es que te acercaste a Dios y aparecieron los problemas, es que te acercaste a Dios y Dios te permitió descubrir los problemas que siempre estuvieron y que en otro momento no habías descubierto. A veces uno dice, me acerqué a Dios y mira a mi hijo cómo está. No, al acercarte a Dios, Dios está exponiendo el caos al que estabas acostumbrado para que pongas orden. Entonces hay gente que tiende a decir, me acerqué a Dios y ahora todo me va peor. No, es Dios sacándote a la luz el caos que siempre has tenido para que pongas orden. ¿Qué es tinieblas? Ausencia de luz. Cuando nos acercamos a Cristo, hermano, todo el desastre sale a la luz. Yo me he topado gente que ha descubierto, no, imagínese, me acerqué a Dios y ahora es que vengo a descubrir que mi esposo tiene otra. No, tenía 5 años de relación. Al acercarte a Dios, Dios te reveló lo que estaba sufriendo en secreto. Entonces, eso es algo que tenemos que aprender, un principio. Quiero comenzar poniendo algunas crisis familiares que encontré en la Biblia para poderle dar la causa, la manifestación, las consecuencias y el antídoto. Y el primer pasaje que quiero que leamos juntos está en el libro de Éxodo capítulo 12. En el libro de Éxodo capítulo 12, versículo del 29 al 30, dice la Biblia: y aconteció que a medianoche, una vez más de noche, Jehová hirió a todo primogénito en la tierra de Egipto, desde el primogénito de Faraón que se sentaba sobre su trono, hasta el primogénito del cautivo que estaba en la cárcel, y todo primogénito de los animales. Y se levantó aquella noche Faraón, él

0: todos sus siervos y todos los egipcios, y hubo un gran clamor en Egipto porque no había casa donde no hubiese un muerto. En la noche, este espíritu que venía a herir las casas, a traer muerte sobre los primogénitos, empezó a tocar las puertas. Y me llama la atención que la única casa a la que no podía entrar este espíritu era la casa que estaba cubierta con la sangre de Cristo. Entonces esto me, uno, punto número uno, ¿cuántos tienen más de un hijo? Levante su mano. Ok, ¿sabe que su hijo primogénito va a tener más ataques que ningún otro hijo en su familia? Usted tiene que ser consciente, si tiene un hijo primogénito, bueno, si tiene más de uno, obviamente tiene un hijo primogénito, pero debería de ponerle el ojo a su primogénito, porque va a ser atacado de una manera inigualable. Y hay espíritus que cuando llegan la noche, de vez en cuando se activan y entran a las casas a herir a la descendencia de un hombre. ¿Qué destruye a un padre ver a su hijo sufriendo? ¿Qué destruye a una madre ver a su hijo en malos pasos? ¿Qué destruye un matrimonio? Muchas veces los hijos. Entonces el enemigo sabe que un hijo tiene el poder de unir una familia o un hijo tiene el poder de destruir una familia. Lo repito, ¿hay hijos malos? No, pero hay actitudes en los hijos que destruyen un hogar. Y ahí voy a llegar ahorita, pero voy a entrar aquí. Espíritus que se dedican a entrar a tu casa y destruirlo. ¿Cuáles espíritus cíclicos? ¿Cuáles espíritus ancestrales que han perseguido a tus generaciones por años, por siglos, y no te has enterado? Por ejemplo, usted viene de la familia, no sé ni qué apellido poner para no darle al clavo y que hay alguno aquí. Pérez, bueno, Pérez sí tengo, bonito es Pérez. La familia Chuchumeca, y el apellido de esa familia ha sido atacado con vicios la vida entera. No, mi hijo no toma, no, mi hijo no fuma, no, mi hijo no se droga, pero quizás tiene el vicio de la pornografía. Y no te has dado cuenta que creyendo que no tiene vicio, en realidad estás ignorando que tiene un vicio que lo está destruyendo. Porque el espíritu de vicio se manifiesta de diferentes maneras. No, yo vengo de una familia donde todos eran alcohólicos y tu hijo tiene un vicio, la tecnología. No suelta el bendito teléfono ni para dormir, y no te has dado cuenta que todavía ese espíritu entró a tu casa. Pero como no se comporta de la misma manera en la que viste que se comportaban tus padres o tus abuelos o tus tíos, crees que lo venciste. Pero en realidad lo que hizo el espíritu fue adaptarse a la época.
1: Habla Jehová.
0: Se adaptó a la época y tú crees que tienes una victoria cuando en realidad estás celebrando tu derrota. ¿Me entiendes? Bueno, este espíritu nocturno pasaba a herir de muerte. Pasaba a herir de muerte. ¿Sabe cuántos padres tienen hijos vivos muertos? Hijos vivos pero muertos. ¿Cómo es eso posible? Vivos físicamente, muertos espiritualmente. Hijos que están muertos espiritualmente. Pudieron haber crecido en la iglesia, pudieron haber conocido la palabra de niño, pudieron haber cantado en el coro, pudieron haber dirigido la banda, pudieron haber sido los mejores predicadores de juveniles, prejuveniles, adolescentes, señoritas, como le pongan en la iglesia donde usted fue. Pero la verdad es que llegó un día el espíritu y encontró que en esa casa no habían puesto sangre en la puerta, y entró y hirió. Y no, pero mi casa sigue, estamos todos juntos. Sí, pero con un muerto dentro. Con un muerto dentro. ¿Y qué hago, pastora? ¿Saco el muerto? No, para nada. Hay que hacer lo que hizo Jairo cuando se le murió la hija. Déjame buscar a Jesús para que entre en mi casa. Porque el único que puede darle vida a lo que ha muerto es Jesús. El único que puede resucitar lo que ha muerto es Cristo. Entonces, antídoto, hermano, la sangre de Cristo. Pastor, ahora explíqueme por qué no puedo matar un cordero. Obvio que no, ni voy a aplicarle sangre. Obvio que no. Entonces, ¿cómo pongo? Ahora, hermano, esto es diferente. ¿Qué habla de dinteles? ¿Qué son los dinteles de su puerta? Los dinteles de su casa es como lo que llamaríamos el marco. El marco, ¿qué es el marco? La estructura sólida. La puerta no cierra si no tiene un marco. El marco es lo que le da firmeza. El marco es lo que da nivel. El marco es lo que permite el cierre. El marco es lo que permite la seguridad. Entonces lo que está diciendo es, a veces nos enfocamos tanto en las puertas de mi casa que estén cerradas, que no nos damos cuenta cómo están los dinteles, la estructura de mi casa. Una casa sin fundamento va a ser una casa que vivirá a base de remache. Aquí tengo un problema, déjame ver cómo lo contengo. El problema no está en contener problemas. El problema está en prevenir problemas. Hay gente que es experta solucionando el problema, pero jamás ha aprendido a no meterse en problema. No, yo soy un gato, yo siempre caigo de pie. Hasta un día que al gato se le parta la cola. Porque el gato no cae de pie porque tiene cuatro patas, porque la cola es la que se tuerce en el... Entonces, un día se te va a partir la cola. Porque hay gente que se siente que es gato. No, pero nosotros salimos siempre a flote. No es porque sepas arreglar problemas, porque Dios cuida tanto la familia que siempre está pendiente a que nada afecte el hogar. Entonces, primer punto, sin protección un hogar es visitado por espíritus y trae muerte. Esas temporadas, hermanos, que uno, qué rico, todo está bien, todo está bien, todo está bien, pum, un problema, pum, dos problemas, como si hubiese metido un paquetico de palomitas de maíz en el microondas y ya está llegando a los dos minutos y empieza, pum, pum, pum, pum, pum, pum, pum, y la bolsa se empieza a inflamar, a hinchar. Así muchas veces vemos el hogar. Dios mío, todo estaba bien la semana pasada. ¿Y ahora qué ha pasado? Que Dios está permitiendo saber lo que está sucediendo a tiempo antes de que la muerte entre y reine. Entonces, primero, familia en crisis. ¿Cómo lo resuelvo? Que Cristo sea el fundamento de tu casa. Pastora, mi hijo tiene 2 años. Ya perdiste 2 años para poner fundamento. Hablo de mis hijos porque obviamente es el mejor refrán, lo mejor que conozco, es lo que más cercano tiene. Cris Daniel se acostumbró a dormirse en medio de tiempos de oración. Cuando no habían tiempos de oración, ¿qué usted cree que pasaba? Cris no se dormía. Mi esposo y yo adoptamos el término del puerquito. ¿Qué era el puerquito? Una toalla. Él por allá con dos puntas, yo por acá por dos puntas, y a mecer a Cris en el medio. Cuando creíamos que lo habíamos dormido, el chiquitico abrió un ojo y decía, el puerquito, era volverlo a mecer como un puerquito. ¿Por qué? Porque teníamos tiempo de oración 5 días a la semana y el bendito se dormía en el medio de los tiempos de oración. Sin el escándalo, no se dormía. Entonces, cuando nos dimos cuenta, fácil, hacíamos tiempo de oración para que se durmiera. Padre, en el nombre... Hermano, las estructuras en la casa se crean. Los hábitos en la casa se crean. Lo que no puede faltar en tu casa es que tú vigiles los dinteles antes de acostarte. Señor, me levanto en guerra por mi casa. Si usted supiera el poder que tiene, que usted ore en su casa, camine por su casa. A veces nos acostumbramos a orar solo de rodilla, porque esa es la oración personal. No está mal la oración personal, la búsqueda personal, yo con Dios, pero está la búsqueda sacerdotal, yo y mi casa. Entonces, ese es el día que yo digo, hoy no soy yo de rodillas, hoy soy yo caminando, cuarto por cuarto, arriba, Señor, yo sé, conozco los pies de barro que ya trae mi hijo, ya estoy viendo, pero aquí estoy en la brecha, estoy orando por mi casa, estoy clamando por mi casa, se durmieron los muchachos, abro la puerta, le toco la cama, Padre, en el nombre de Jesús, no haga escándalo porque no le llamen el 911, pero ore. Eso se llama aplicar la sangre de Cristo. A veces tenemos el nivel de oración personal, pero nos falta el nivel de oración familiar, de hogar, de aplicarle. Entonces uno dice, yo también que estoy, Señor, qué vergüenza, y mis hijos. Eso es lo que da cuando te pones a hacer solo tu tiempo devocional y se te olvida que hay una casa por la que orar. Tú creces, pero tu casa no crece contigo. Yo estoy bien, claro, porque tienes tu tiempo personal. ¿Está mal, pastora? No, fenomenal. Solo que ahora sube el siguiente nivel. ¿Cuál? Oro por la mañana, pero hoy por la noche voy a orar por mi casa. O hoy que estoy limpiando, voy a limpiar mi casa. Sí, pastora, ya digo que estoy limpiando. No. Estoy limpiando con la escoba, pero estoy limpiando con el Espíritu. Padre, en el nombre de Jesús, así como saco la basura, estoy cambiándole la sábana de la cama a mi hijo. Padre, en el nombre de Jesús, así como en sábana limpia se está acostando, yo declaro que tu sangre lo cubre, lo lava, lo limpia. Eso, hermano, significa no solo buscar mi estatura espiritual, sino también cuidar la estatura de mi casa. Porque el problema que tenemos como cristianos es que crecemos tanto que dejamos nuestra familia atrás. Y es un peligro. Cuando crecemos tanto que olvidamos que hay gente que depende de que nosotros también crezcamos. Segundo punto, vamos a leer rapidito Génesis capítulo 4, versículo 8. Génesis capítulo 4, versículo 8. Porque vamos a hablar de las pérdidas. Dice la Biblia: y dijo Caín a su hermano Abel, salgamos al campo. Y aconteció que estando ellos en el campo, Caín se levantó contra su hermano Abel y lo mató. No voy a hablar de Caín y Abel porque eso es un tema demasiado exprimido. Todo el mundo sabe lo que salió de ahí: envidia, contienda, rivalidad, es celo por el altar, por la ofrenda. Yo quiero hablar de lo que no está implícito, pero está explícito: el hogar de Caín y Abel. Todo el mundo habla de que Caín se fue errante y de que Abel estaba clamando desde la tierra. La pregunta es: ¿qué sucedió con Adán y Eva cuando llegaron las 10 de la noche y sus hijos no volvieron a casa? Adán, son las 10, cayó el sol, no ha llegado Abel, y a esta hora él llega con el rebaño. A esta hora ya Caín ha traído el fruto de la tierra. ¿No te parece raro que no haya venido por su traguito de café, que él viene todas las tardes? Amor, a lo mejor se retrasaron, vamos a darle unos minutos. Amor, pasó la noche y no vinieron a dormir tus hijos. ¿No parece raro? Porque ni Caín ni Abel volvieron a casa, pero ningún ángel fue a tocar la puerta y a contar lo que estaba sucediendo. Usted y yo sabemos que se mataron porque lo leemos, pero ¿qué pensó Adán y Eva el día que sus hijos jamás volvieron a casa? ¿No ha pensado en eso? El dolor profundo de dos padres esperando eternamente que regresaran los que nunca iban a volver. Uno errante y otro muerto. Y me imagino que fueron hasta el altar. Aquí mis hijos venían a traer ofrenda. Pero no hay rastros de nada porque Caín se lo llevó al campo y lo mató. Se lo llevó al campo, no lo mató frente al altar. Supo hacer el crimen, cometer el crimen. Pero yo no quiero hablar de Caín y Abel. Yo quiero hablar de Adán y Eva, que un día tuvieron hijos y al día siguiente no. ¿Se imagina la culpa? ¿Qué hicimos mal? ¿Se imagina la pregunta a Dios? ¿En qué nos equivocamos? ¿Se imagina, Señor, qué hiciste con ellos? Porque la ignorancia de lo sucedido te lleva a juzgar lo que tú no conoces. Y los padres jamás vamos a decir que nuestros hijos son malos, jamás. Y cuando tenemos que autoengañarnos, nos autoengañamos. No, si es que, ¿qué le voy a pedir? Pero sí, y entonces llegamos a decir, pero es que yo fui así. Sí, pero tú no tuviste el conocimiento que tiene tu hijo. Tú no tuviste el consejo que tiene tu hijo. Tú no tuviste la instrucción que tiene tu hijo. Tú no tuviste el escenario que le preparaste a tu hijo. Tú no tuviste tú tuviste sufrimiento, tu hijo tuvo comodidad y felicidad. No es lo mismo. Entonces me imagino que para Eva y Adán era durísimo el hecho de jamás volver a sus hijos regresar a casa. ¿Quién escribió el libro de Génesis? Moisés. El Pentateuco lo escribió él: Génesis, Éxodo, Levítico, Número y Deuteronomio. Esto no lo escribió Adán. Por ende, perdóneme, esto se lo reveló Dios a Moisés. Quizás Adán y Eva se murieron sin saber qué había sucedido con Adán, con Caín y Abel. ¿Se imagina el dolor de un padre toda la vida esperando que el hijo un día regrese porque no sabe que Abel está muerto y que Caín no puede regresar? Eso es una crisis familiar sin fin. Nace el siguiente hijo, qué lindo, tenemos un hijo. Sí, pero mijo, tú tienes dos hermanos que quizás un día conozcas, no sabemos dónde andan, no sabemos qué pasó, pero quizás, ¿usted sabe cuántos padres tienen esta crisis? Que un día el hijo se fue y no le dijo a dónde. Y viven pendiente una llamada para que le contesten y le digan, sí, mira, aquí está drogado, mira, aquí lo encontramos, mira, está en tal hospital, fíjate que apareció un cuerpo, puedes venirlo a identificar. Fíjate, nosotros lo estamos leyendo y siempre hablamos de Caín y Abel, pero usted se imagina el luto que llegó a esa casa. Súmele, vamos a echarle salsa a los tacos. Pongamos que esa mañana Adán tenía que ir con ellos al altar y no fue. Si tú hubieras sido, esto no hubiera pasado. Porque el dolor te convierte en agresor. Cada vez que usted está herido, usted se vuelve peligroso. No hay cosa que no salga de nosotros más doliente para alguien que las que provienen de un dolor. Usted, cuando usted está herido, usted quiere herir. Acción, reacción. Usted quiere agredir. Usted se imagina. Yo no me imagino las pláticas de Adán. Eva, ¿qué haces allá afuera? Mirando a ver si veo a mis hijos. Eva, pero ya hacen 2 años, Eva, que se fueron. ¿Por qué esto lo escribe Moisés? No fue Adán el que tuvo la revelación. No fue Eva la que tuvo la revelación. Y quizás murieron sin saber el fin de su hijo. Encontré un día una mujer, 23 años esperando a su hijo. Un día salió de casa, vino para Estados Unidos. Ella lo vendió todo para venir a buscar a su hijo. 23 años sin saber de él. Empezó a hablarme y no pudo hablar. Entonces yo, obvio, yo no lo he vivido, ni quiero esos zapatos. Ni quiero esa crisis familiar, pero la he visto. Y me imagino lo duro que es saber que perdiste todo. Para mí una de las administraciones más duras fue orar por una mujer que viniendo para acá vino en el, ¿cómo se llama ese tren? La bestia. Ella venía, creo que era embarazada con 2 niños pequeños, subió, le tiraron uno al tren, tiraron el otro y ella subió. Cuando ella subió, el primero se había caído. Conclusión, los perdió todo en un mismo día. En un mismo día los perdió todo. Entonces a veces tú le llamas crisis a lo que no es crisis. ¿Se te ha muerto un hijo? No, gloria a Dios. Pero ¿sabe el dolor que es para un padre? Porque la ley de la vida es que los hijos se entierren a los padres. Pero jamás un padre espera poder enterrar a un hijo. Nunca estás preparado para eso. Y hace muchos años me aprendí esto. Cuando tú pierdes tu cónyuge, tú te quedas viudo o viuda. Y la Biblia tiene promesas y esperanza para ti. Cuando tú pierdes tus padres, te quedas huérfano. Pero ¿cómo se llama el que pierde a un hijo? No tiene nombre. Es un dolor inimaginable, inentendible. Y ellos lo perdieron todo. Los dos que tenían lo perdieron. Eso es muy duro, de la noche a la mañana, perderlo todo. No, pastora, yo le he perdido. Yo no te hablo de lo material, hermano. Eso va y viene como usted no se imagina. Hoy tienes techo, mañana no. Hoy tienes una casa, mañana no. Y pasado tienes tres. Lo material va y viene. Lo material es, la verdad, basura. Y quien lo tuvo todo, terminó diciendo, todo es vanidad. Quien lo tuvo todo, termina diciendo, todo es vanidad. Entonces, una pérdida familiar de esta índole es algo duro, es algo difícil. ¿Y cómo queremos? Mire, para mí lo último es oír a alguien decirle, siento tu dolor. No, usted no siente ese dolor. No, no diga, yo no puedo, no, perdóneme, no puedo decir. Y me, no sientes ese dolor, ni lo puedes sentir, ni lo quiero sentir. Lo único que me queda es abrazarte, darte mi hombro, moquea, mánchame, que orar por ti, que Dios te consuele, pero jamás puedo entender lo que está pasando dentro de tu cabeza o dentro de tu vida. Entonces, esto es una crisis que se provoca por la rivalidad y la envidia entre hermanos. Ahora, estos dos están muertos. ¿Sabe lo que puede sentir un padre cuando sus hijos se aborrecen? Porque hay hijos que se envidian dentro del mismo techo. Y eso también duele. Voy a ponerle uno. Génesis 27. Vamos a leer por un momento este. Génesis 27. Si me lo ponen en pantalla, porfa. Me salté uno, pero después vuelvo al otro. No se me ha olvidado. Génesis. Era Génesis 27. Bueno, ahí está. Sí. Entonces Rebeca habló a Jacob, su hijo, diciendo: he aquí, yo he oído a tu padre que hablaba con Esaú, tu hermano, diciendo: tráeme casa y hazme un guisado para que coma y te bendiga en presencia de Jehová antes que yo muera. Ahora pues, hijo mío, obedece a mi voz en lo que te mando. Ve ahora al ganado, tráeme de allí dos buenos cabritos de las cabras y haré de ellos viandas para tu padre como a él le gusta, y tú se las llevarás. Si usted conoce el final de la historia. Diga conmigo: una casa dividida no permanece. ¿Sabe qué dividía esta casa? La preferencia entre los hijos. Hay casas que están unidas por un mismo techo, pero divididas por un corazón. Hay casas que pueden estar, hermano, unidas por un techo, pero divididas por el corazón. Porque más engañoso es el corazón que todas las cosas. Y es tan fácil que usted termine amando a alguien por encima de los demás. Este es mi hijo preferido. ¿Por qué es el preferido? ¿Porque es el que más facetas tuyas sacó? ¿Por un apego emocional? Es que este es muy enfermizo. Es que este, desde que nació, no podía con su vida. Entonces lo criaste con lástima, no con amor. Es que él no tiene nada, solo a mí. Entonces es lástima, no es amor. Es que él lo abandonó su padre, y entonces yo le tengo un amor especial, porque no sé, bajo ninguna circunstancia el amor en la familia puede ser mayor para un hijo que para otro. El amor siempre es diferente, porque a ningún hijo se ama igual. Usted no me diga que usted le expresa, pero no es el amor, es la expresión de amor. Si usted tiene varón y hembra en la casa, usted sabe que usted no juega con la hembra como juega con el varón. Mi esposo jamás ha batido a mis hijas en la cama. Con Cris juega todo, al boxeo, a las patadas, a cuádrate, a vamos a darnos golpes, y juegan duro. Con las hembras juega con pistola de agua, a chorrito. Porque los ame más. No, porque hay una diferencia a la hora de tratar, de educar y de manifestar el amor. Pero eso no tiene que ver con amar diferente. Ahora, ¿cuántas veces usted puede llegar a amar a un hijo más que a otro? Porque ese hijo le representa una etapa de su vida. Y en realidad usted está amando a su hijo para sanar algo que usted no sanó. Ese fue el hijo del primer matrimonio, el hombre me abandonó. En realidad no lo amo más porque es el rechazo, lo amo porque es lo único que me quedó cuando se terminó todo. Entonces no lo amo porque lo ame, lo amo porque representa la bendita de mi herida. Y lo amé desde una herida, no desde la condición de padre. Entonces, en este hogar había una gran división. La madre amaba a Jacob y el padre amaba a Esaú. Y esa división llegó a que el hogar se viniera abajo, porque la idea y el complot de que la primogenitura se negociara no fue de Jacob ni de Saúl, fue de la madre. Todo el meollo del pleito, de que estaban fajados, de que no se querían, de que se iban a matar, fue culpa de la madre. Que mira, él no cocinó, hermano. Jacob no cocinó. Repito, Jacob no hizo el guisado, lo hizo ella. Leo en pantalla. 7. Tráeme casa y hazme un guisado para. para que coma y te bendiga en presencia, lo pidió el padre. Ahora pues, hijo mío, obedece mi voz en lo que te mando. Ve ahora al ganado y tráeme de allí dos buenos cabritos de las cabras y haré de ellos viandas para tu padre. Yo sé como madre cómo hacer que tu padre caiga. Yo sé hacerle lo que a él le gusta. Yo sé cómo convencerlo para que tú te salgas con la tuya. Yo sé cómo sacarle el permiso a tu papá. ¿Y qué dice el niño? Mi mamá es la que manipula a papi. Mi mamá logra de papi lo que yo no logro. Papi dice que no, pero mami, yo no sé qué le hace en el cuarto, que al día siguiente papi dice que sí. Yo no sé cómo le cose el guisado, qué guisado harán, pero la verdad, ¿cuántos hogares están divididos de esa manera? Porque los padres tienen una bendición. Hombres, ustedes portan una bendición. No son emocionales. Ustedes juzgan desde la razón. La mujer juzga desde la emoción. Entonces el hombre dice que no, porque no. Punto. Él no piensa. La mujer empieza una telaraña. No, pero fíjate que no. Y empezamos a razonar tanto que terminamos tomando decisiones desde la emoción y no desde la razón. Y no nos damos cuenta que estamos sacando la razón de la casa. Yo me imagino cuando Rebeca se sentó y dijo, sin dos hijos. Uno buscando a otro y el otro huyendo del otro. Perdí mis hijos. Porque la que provocó todo fue ella. No fue Jacob, no fue Esaú. El plan macabro lo tenía ella en la mente. Hermano precioso que está aquí, tus hijos son iguales en amor, pero no son iguales en derecho. No me ataque todavía. Son iguales en amor. Tú no puedes amar un hijo más que otro. Pero en derecho no son iguales. ¿Qué significa? Que tú no puedes darle a tu hijo que no estudia y saca malas notas lo que le das al hijo que se quema las pestañas y sale bien. No, pastora, pero es que hay que amarlos por igual. Amar es una cosa, premiar es otra cosa. Entonces hay veces que tú confundes el amor y quieres premiar lo que no se debería premiar. Y hay un tercer hijo mirando. Dice, mi papá es injusto. Mi mamá es injusta. Este hace cosas malas y le va tan bien. Yo voy a hacer cosas malas total si he visto a papi o a mami que premia al que lo hace mal. No, espérate. Vamos a poner, te amo por igual, pero en tu trabajo te pagan por hora, no por amor. O sea, la recompensa llega por lo hecho. No tiene que ver con emoción ni sentimiento. Me impresiona. ¿Cómo una mujer puede unir una casa o puede destruir una casa? La mujer puede llevar un hombre al cielo o llevarlo al infierno por medio de malas decisiones. La mujer edifica la casa con sabiduría. No, yo oro por mi casa, pero si no eres sabia a tu manera de actuar. ¿Sabe cómo yo miro esto? Un pleito de amor. Papi tiene su favorito, pero yo tengo mi favorito también. Como aquel solo pelea por esto, yo me voy a enfocar en esto. Ya fallaste, porque terminaste convirtiéndote en algo igual a lo que estaba señalando. Eres igualito a tu esposo. No, es que mi esposo tiene un preferido, entonces yo trato de cubrir. No estás cubriendo, le estás enseñando al otro que él es de papá y que el otro es tuyo. No estás dándole un mensaje a tu esposo. Estás destruyendo algo en tus hijos. A uno lo lavaba a golpe cuando alzaba la voz y al otro, ay papi, no, eso no se dice. Así, en serio. Y me imagino el mayor que el día que me vaya aquí no me van a ver ni en sombra, ni el Facebook lo voy a abrir para que no me encuentren. Yo no sé por qué mi hijo no me habla. Es que ya no quiere diálogo contigo, porque entendió que tú no eres justo. Que a uno lo corregías y al otro le sonreías lo que hacía mal. A uno le enseñaste el respeto y al otro le aplaudiste la falta de respeto. A uno le enseñabas a callar y al otro le reías cuando interrumpía una conversación. Es que es un niño. Un niño en serio. Y al otro con 4 años vomitó los dientes. Entonces, un hogar se divide. Eso es una crisis familiar. A largo plazo se avecina cuando el corazón de alguien. Y mujeres, perdón, no quiero lastimarlas. Recíbamelo con todo el amor del mundo. Pero si el hogar viene mixto, es una crisis más grande. ¿Qué es mixto? Que uno de los cónyuges trae hijos de otra relación. Tú eres así con aquel porque no es el tuyo. Porque es el tuyo. Pero al mío no le das besos así. Pero al mío no le das abrazos así. Pero yo nunca te he visto acostarte con el mío así y jugar de mano. Pero es que cuando lo hagas, vas a vigilarme porque tienes una herida en el alma. Y tú misma has dividido la casa. Y hoy me exiges lo que en algún momento me prohibiste. Ajá. Dividiste la casa. Voy más allá. Te fuiste de remanga la tuerca allá donde vivías y viniste para aquí, para donde la bandera tiene estrellas. Y dejaste allá 2 hijos, 3, 4, 5, no sé cuántos. Y aquí tuviste uno. Al de aquí no le falta nada. Pero a los que dejaste ni siquiera con ellos hablan. Eso es una crisis familiar. Eso es una siembra que a largo plazo te alcanza la cosecha. No, porque es que yo me dejé de aquella mujer. No me importa las razones por las que te dejaste. Esos hijos no son responsables de las situaciones que tú tuviste con su mamá. Y si tú no sabes dividir tus situaciones con las de tus hijos, usted no es maduro. Entonces hay hijos que han crecido en el desamor de un padre porque tuvo conflictos con la madre. Y hay madres que no cooperan. No use sus hijos como una herramienta de cambio para torturar, amenazar o lastimar. No lo vas a ver. ¿Por qué? ¿Por qué lo usas como moneda de cambio para herir y lastimar? No, es que él me fue infiel. Y a ti, no al niño, no, también, porque es dentro del hogar. Ok, estoy de acuerdo. ¿Qué culpa tiene el chamaco? Si te casaste con un, bueno, yo iba a decir el nombre de un animal y quizá alguien se me pone bravo, pero si te casaste con yegua y traía potrico, aprenda a echar bagaje para dos. Si alguien se puso bravo por lo de animal, no le dije animal. Pero es que entender que, porque hay hombres que se enamoran de una mujer, pero jamás abrazan a los hijos como de ellos. No, yo me enamoré de esa mujer. ¿Sabías que tenías 2 hijos? Sí. Pero no te convertiste en padres de esos 2 hijos. No, pero sí en su esposo. No, pero yo pagaba los platos. No, pero yo le pagaba la ropa. No, pero yo le pagaba los zapatos. Sí, pero eso no era todo lo que venía incluido en el paquete. Si es hermano, crisis familiar, ¿sabe por qué viene? ¿Por qué entramos y enfrentamos noches oscuras? Porque empezamos a dividir la casa. En mi casa todos son iguales. O hay pollo para todo o no hay pollo para nadie. Y si hay un solo pollo, se ripia. Eso de que el niño se tiene que comer lo mejor, no, hermano. O se lo vas a dar cuando esté solo y no en presencia de los demás porque tiene una enfermedad, por X o Y, pero no puede haber división. Porque hay madres que, papi, ¿qué tú quieres que te prepare? Ay, yo te lo hago, mi niño, y cuando viene el otro, véatelo. Pero si a mi hermano. No, pastor, eso no pasa en mi casa porque mis hijos no piensan así. ¿Le has dado el derecho a hablar? ¿O les impediste alguna vez comunicarte lo que sienten? Esto quizás 2 o 3 lo han escuchado. Cuando el COVID, nosotros hicimos en nuestra casa el juego de la verdad. ¿Qué era el juego de la verdad? Nos sentamos en una mesa y todo el mundo tenía derecho de decir lo que pensaba y lo que sentía y nadie podía señalarlo. Era para taparnos los oídos. Cuando saltaban todos los niños, uno por uno, de mi hermano tengo que decir, de mi hermana tengo que decir, de mami tengo que decir, de papi tengo que decir, de mi abuela tengo que decir. ¿Y saben qué? Tenían razón. Pero uno como padre se cree infalible y ese es el primer error. Cuando uno no se da cuenta que uno se equivoca. Yo le digo a Cris, yo te tuve sin manual, sin ejemplo, sin escuela. Y me tocó aprender con él. ¿Y me equivoqué? Psh, claro que me equivoqué. ¿Y le he pedido perdón? Claro. Y le he dicho, papi, me equivoqué en esto, y me equivoqué en esto, y me equivoqué en esto, y me equivoqué en lo otro. Y ahora, y le explico, y ahora con tus hermanas no cometo el mismo error porque los aprendí contigo. Pero ya él está consciente que no es diferencia, es aprendizaje. Pero el punto es que nosotros como padres no le damos derecho a nuestros hijos a que hablen. Atrévase un día que su hijo, pero sin que lo vea usted con cara de verdugo, moviendo el pie, empuñando el puño o con el bate a la silla. ¿Tienes algo que decir? ¿Qué te va a decir si tienes el bate ahí y no juegas béisbol? Baja la guardia. No todo lo que te dicen es ataque. Entonces, una casa se divide cuando no hay lenguaje. Una casa se divide cuando se parten emociones. Estás bajo un mismo techo, pero puede ser que tu casa esté totalmente dividida. Hogares mixtos, ese es mi hijo, este es el tuyo, voy a ver, tú hablas con aquel. O peor, matrimonios con límite. Mira, tú te casaste conmigo, pero a mi hijo no lo tocas, no lo miras, no lo señalas, lo corrijo yo, lo regaño yo, lo toco yo, le hablo los... Y entonces llega un día, el niño tiene 15, 16 años. Ay, mi amor, fíjate que ya el niño no me hace caso, ¿qué vamos a hacer? No puedo hacer nada. Cuando quise o pude establecer respeto, tú me lo impediste. Ya el niño no me reconoce como una voz de autoridad, porque cuando yo le iba a hablar, tú me mandabas a callar. Mira que te he dicho, es hijo mío, no es tuyo, tú no lo pariste, tú no tienes derecho. Entonces el hombre no puede corregir porque dividiste la casa. O el hombre que le dice a la mujer, no corriges tú, corrijo yo, muy mal. El hijo tiene que aprender que tanto derecho tiene papi como tiene mami de corregir en el momento que sea, por la razón que sea, y no hay que esperar que llegue un ogro. No, se corrige lo que está mal y corrige el que vio. Amén, amén, amén. No es que papi es el verdugo. Cuando llegue papi a las 6 de la noche, ay, prepárate. Entonces el niño tiembla cuando llega el papá y no corre a recibir al papá porque llegó el verdugo. ¿Usted no se imagina lo que es para nosotros llegar a veces 12 de la noche en un vuelo? Y que mis tres hijos estén en el parqueo de la casa, en el driveway, con una sombrilla esperándonos. Esa es la mayor recompensa. Con una sombrilla, yo te llevo esto, dame la maleta. Y ellos ahí, fajados, yo te bajo, a veces en pijama, mojado. Llegaron tarde, ¿qué les hago falta? Papi, te hago café. 12 de la noche, les hago un té. Mami, ¿qué te hago? Eso para uno es la gloria. Pero eso se sembró porque papi y mami no llegaban a disciplinar. Eso no significa que no se disciplinaba. Se disciplinó siempre. Y créame que en mi casa cuando se disciplina duro. Pero si yo te disciplino hoy, no es hasta mañana. Ni una semana. Ni un mes. Ni 10 castigos. Porque grita, corrige, pega, insulta, ofende, castiga y tritura algo. Espérate, ven acá. 10 castigos para el mismo hecho. ¿Me está entendiendo? Si ya me sentaste a hablar, ¿cómo hacemos? Porque a veces nosotros empezamos a castigar y no paramos, nada es suficiente. Y damos golpe y nos acordamos y le ¡ay! Y te arrancar el pelo. 10 minutos después te está fregando y lo mira. Ah, porque tú estás ahí como que no pasó nada. Pero, entonces ya no es corrección. Hay un problema. Hay un problema. Que no puedes corregir, sino que lo tomas personal. Otra, que tu hijo no te tema a ti, que tu hijo le tema a Dios. Cuando tu hijo te teme a ti, créeme que se va a esconder de ti para hacer lo que quiere. Cuando tu hijo le teme a Dios, no va a haber un rincón en esta tierra donde él se pueda meter, porque él va a sentir los ojos de Dios sobre su vida. El problema de los padres es que enseñamos a los hijos a que nos respeten a nosotros y no que respeten a Dios. Y le enseñamos a nuestros hijos que el respeto termina con 18 años. Mientras tú vivas bajo mi techo, aquí mando yo. No, mientras yo sea tu padre, usted me debe respeto. Y aún después de muerto, va a respetar mi memoria, va a respetar lo que yo fui, porque seré su padre, esté donde esté y esté como esté. No enseñes que el respeto tiene fecha de vencimiento. Mientras tú vivas aquí, tú hagas lo... No, no, no. Usted va a hacer lo correcto porque es lo que le estoy enseñando. Dos. Prepárate para cuando llegue tu papá o tu mamá. No, siéntate aquí que quiero hablar contigo. ¿Sabes qué dice la palabra? ¿Sabes qué le pasó a fulano por hacer lo que tú hiciste? ¿Sabes cómo termina la senda por la que estás caminando? ¿Sabes cómo termina la desobediencia? ¿Sabes cómo termina la rebeldía? Te voy a enseñar en la Biblia. ¿Sabes cómo terminó David? ¿Sabes cómo terminó David cuando tomó la mujer que no tenía? No toques lo que no es tuyo. A David se le quitaron todo. El mayor anhelo del corazón de David era uno solo, construirle casa a Dios. Lo que más anhelaba, Dios se lo impidió. Tú no lo vas a hacer. ¿Por qué? Porque tomó lo que no tenía. ¿Cómo tú te vas a llevar ese lápiz de la escuela? ¿Cómo tú te vas a llevar esa goma en la escuela? Pero no enseñes a tus hijos a que te teman a ti, porque cuando en la escuela tú no estás, hará lo que le dé la gana. Porque cuando tú estés trabajando, hará lo que le dé la gana. Porque cuando tú estés de vacaciones, hará lo que le dé la gana. Porque cuando se vaya para casa los tíos, hará lo que le dé la gana. Y cuando llegue a la mayoría de edad y se vaya a tu casa, vivirá como le da la gana. Y te va a decir, papi, ya yo soy grande, mami, ya yo soy grande. Yo mientras cumplí en tu casa, yo cumplí. Porque los enseñaste a temerte a ti, pero jamás a temerle a Dios. Tus hijos tienen que saber que Dios todo el tiempo los mira, que sus ojos están sobre ellos. Y cuando pase algo, eso le pasó por esto. Porque ese es el final de los que caminan por ahí. No, pero tranquilo, papi, yo no te... ¿Tú quieres ser rebelde? Yo te suelto si yo sé el final de los que caminan tu camino. Mira, los que caminaron en rebeldía terminaron así, así. ¿Tú conoces tal personaje? Sí, ¿cómo terminaron? Mira... Los hermanos en la vida, ustedes se están fajando, vengan que vamos a hablar. Ya eso Dios lo dejó marcado, ya él marcó la pauta. ¿Te acuerdas los que se fajaron con José por celo? Sí, ah, pues mira, terminaron muy mal, terminaron de rodilla delante de José. A veces enseñamos a nuestros hijos que nosotros somos Hitler. Llegamos, posición militar, sí mamá, sí mamá, sí mamá. Pero no hay arrepentimiento, hay temor a lo que tú vas a hacer. Pero no hay arrepentimiento porque no hay temor a lo que puede pasar delante de Dios. O sea, tú no necesitas que tus hijos te teman. Tú necesitas que tus hijos le teman a Dios. Tú no necesitas que tus hijos te honren. Tú necesitas que tus hijos honren a Dios. Porque cuando tus hijos honren a Dios, te van a honrar a ti. Porque si honran a Dios, honran la palabra. Y si honran la palabra, está escrito, honrarás a tu padre y a tu madre. Entonces, hermano amado, no dividas tu casa, no dividas tu casa, no tengas preferido, no tengas preferencia. Reconoce lo que está bien, alaba al que está bien. No, porque yo no puedo en mi casa hacer sentir mal a ninguno. No, pero tengo que reconocer lo que está bien hecho, y si alguien hizo algo bien, lo tengo que reconocer. Porque a veces cuidamos tanto el corazón del que va mal para que no se lastime, es que terminamos dañando el corazón del que va bien. No, es que mi hijo no puede ver que hay diferencia. En amor no, en recompensa sí. Porque no me va a decir que va a sacar la misma nota el que estudió como el que no estudió. O sea, mis hijos tienen que ver que existe una recompensa en la tierra. Y que esa misma recompensa que hay en la tierra existe. Si tu hijo lo hace todo mal y tú te empeñas en que haciéndolo todo mal le vaya bien, jamás va a abandonar el camino de la maldad. Jamás. Porque siempre va a creer que va a haber un papi y un mami para librarle. Crisis familiar. Voy con esto. Primera de Samuel capítulo 2 versículo 22 al 25. Vamos a leer uno de ellos. Está silencioso usted hoy. Calladito. Muy calladito. Vamos a leer este. Pero Elí era muy viejo y oía de todo lo que sus hijos hacían con todo Israel. Y como dormían con las mujeres que velaban a la puerta del tabernáculo de reunión, y les dijo: ¿por qué hacéis cosas semejantes? Porque yo oigo de todo este pueblo vuestros malos procederes. No, hijos míos, porque no es buena fama la que yo oigo. Pues hacéis pecar al pueblo de Jehová. Bueno, ahí está el tema, usted conoce, estoy leyendo los hijos de Elí. Pero hay algo en los hijos de Elí que a mí me llama la atención. Los hijos de Elí hacían lo malo, pero yo no voy a hablar de los hijos de Elí, yo voy a hablar de Elí, que siempre estaba ocupado en cualquier cosa menos en su casa. Cuidé todas las viñas, pero mi viña no la cuidé. No pierdas a tus hijos de vista. El otro día me salió un video de una madre mexicana, Dios bendiga a los mexicanos, que le metió una patada a la puerta y la zafó porque el niño no quería abrirle. Y le aplaudí el video. si te conociera. Tres palmas en la espalda. Hermano amado, en tu casa tienen que haber reglas. Las reglas no matan. Las reglas forman a un hombre o a una mujer para el futuro. Reglas de a qué hora vamos a dormir. Regla de cuáles son tus quehaceres. Regla de responsabilidades. Pero ¿sabe qué? Que tienes que estar presente. A veces las reglas no son más que el cubrir una ausencia. No estoy, pero tienes que hacer esto, esto, esto, esto, esto, esto, esto, esto. Elí estaba tan ocupado en el templo que no tenía tiempo para estar en casa. Este es un país que te devora lo más importante, el tiempo. Tu moneda de cambio es el tiempo. Tienes muchos logros, pero cambiaste para obtener todo lo que querías, el tiempo. El tiempo de tu familia no puede faltar. Viernes o miércoles o martes, el día que usted le dé la gana, o lunes, en esta casa es noche de mesa. Me da igual si juega dominó, parchí, palito chino, que me compré un paquete de palito chino. ¿Usted sabe lo que es el palito chino? Qué bueno, juega el palito chino. Enseñé a mis hijas a jugar palito chino. Las tengo locas con los palitos chinos. Todavía no me ganan, andan ahí. Sí, ya Leslie me ganó. Lunes de mesa. ¿Qué hacemos en la mesa, mamá? Lo que sea. Hoy vamos a jugar parchí, hoy vamos a jugar uno, aquí los juegos son otros, más tenos, jenga, uno, no sé qué va a jugar, pero un tiempo que los una como familia, noche de película, lo que sea que los obligue a interactuar, el día de la cena, hoy comemos todos en familia, mami sirve la mesa de lunes a lunes, hoy la van a poner ustedes. Hoy la van a recoger ustedes. Hoy ustedes van a hacer. Hoy usted. ¿Por qué? Porque es una manera de enseñar a honrar, a respetar. ¿Quieres ahorrarte 1,000 problemas cuando tu hijo se case o tu hija se case? Empieza hoy. Empieza hoy. Entonces, hermano, vuelvo a esto. Elí era un padre ausente. Sí, estaba en el templo, pero estaba ausente. No puedes estar ausente, tienes que estar pendiente. ¿Qué estás viendo?
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10: No temas, porque yo estoy contigo. No desmayes, porque yo soy tu Dios que te esfuerzo. Siempre te ayudaré, siempre te sustentaré con la diestra de mi justicia. Isaías 41:10.
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12: Son las 10:58.

Continuamos las 11:05, 11:05. Vamos a seguir compartiendo más música y nos quedamos con Anita Morán y los vamos con la siguiente, con el siguiente canto. Mientras que usted se va reportando, dejamos los números de cabina disponibles para que usted los pueda activar.

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Bonito canto que estamos por ahí escuchando. Recuerde, a las 12 venimos con el mensaje a cargo del doctor Armando Alducín. Ahí le invitamos a que lo pueda sintonizar, escuchar a las 12 del día. 20 minutos, 20 minutos lo separa de las 12 del día. Y vamos a continuar compartiendo más cantos mientras que usted se va reportando. Dejamos los números de cabina disponible para que usted los pueda activar y solicitar cualquier canto que a usted más le parezca.

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1: Solamente lo separa. Solamente 10 minutos para las 12 del día. Vamos a ir dejando este último canto. Y luego venimos con el mensaje a cargo del doctor Armando Alducín. El título del mensaje: la explicación más fuerte sobre el sufrimiento humano. Vamos a ir compartiendo este mensaje, esperando que usted le ponga mucha atención. Vamos dejando este último canto y luego vamos dejando los comerciales y luego el mensaje.

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3: Porque Dios no es injusto para olvidar vuestra obra y trabajo de amor que habéis mostrado hacia su nombre, habiendo servido a los santos y sirviéndoles aún. Hebreos 6:10.
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16: Son las 11 con 58 minutos.
17: Y bueno, pues les damos la bienvenida y en este episodio especial abordaremos una de las preguntas más profundas y difíciles de la existencia humana. Si Dios es bueno y es todopoderoso, ¿por qué existe el mal, el sufrimiento? Y para ayudarnos a entender este tema desde una perspectiva bíblica o filosófica y actual, nos acompaña una de las voces más reconocidas del mundo cristiano, de habla hispana, el doctor Armando Alducin. Gracias, doctor, por acompañarnos en esta noche para hablarnos sobre el dilema del mal. Y es todo tuyo el micrófono. Adelante.
18: Muchas gracias, Alan. Muchas gracias a todos ustedes por su atención, por el deseo profundo de sus corazones de poder conocer más y más los misterios, ¿verdad? Porque la Biblia está llena de misterios que solamente pueden ser interpretados por el Espíritu, que es el autor de la Biblia. Y como estamos rodeados de un cosmos donde el mundo todavía no conoce ni tampoco la altura de los cielos, ni la profundidad de la tierra, la mente humana está comenzando apenas a investigarse, a tratar de discernir las razones de por qué la gente piensa y razona de la forma como lo hace. Y ha llegado, inclusive, ¿verdad?, tanto psicólogos como antropólogos como psiquiatras, a tratar de ponerle una etiqueta a la conducta humana de por qué el ser humano reacciona de esa manera. Les voy a explicar rápidamente. Hace algún tiempo, alguna persona tenía 3 o 4 personalidades. Estoy hablando hace un poquito, pues casi un poquito de ya antes del doctor Sigmund Freud en el siglo XIX. Entonces, una persona que tenía una personalidad en la mañana, o sea, que se comportaba en su casa con su esposa de una manera. Luego iba a su trabajo y se comportaba con sus amigos en el trabajo de otra manera. Y luego, en el club donde él iba, se portaba de otra manera. Entonces, comenzaron a tratar de investigar dentro de del mundo de la psicología, que puso los primeros cimientos el doctor Sigmund Freud, de que esta persona tenía 3 personalidades. Una en la mañana, en su familia, otra con sus amigos en la oficina y otra en el club. Y a estas 3 personalidades se le comenzaron a poner etiquetas, por ejemplo, múltiples desórdenes de la personalidad. Y después ya se le puso otro nombre, ya más recientemente, que se calificó como esquizofrenia. La palabra esquizofrenia significa una mente dividida. O sea, una persona que es de una forma, de un carácter, de una conducta tal en su casa. Y si la esposa va y lo espía en su trabajo y se da cuenta que ese no es mi esposo, él no se porta de esa manera tan dulce conmigo como lo hace agresivamente en mi casa. Y con sus amigos es otra cara, pues es una persona que tiene múltiples desórdenes de la personalidad. Muy bien. Y de esta manera podíamos continuar extendiéndonos con una persona que tiene miedo de todos. Hay personas, o tal vez algunos de ustedes que me escuchan, que les da miedo la gente. O sea, no se sienten a gusto cuando hay muchas reuniones de gentes porque creen que lo están observando o porque crees que alguien tiene algo en contra de ti. O sea, van en un camión, van en el metro y voltean a ver a todos y casi casi les podrían decir, ¿verdad? ¿Y tú qué me ves? Te van a contestar, yo no estoy viendo. O sea, esa situación se llama paranoia, que es otra deformación del carácter o de la conducta. Bueno, así podríamos seguir, ¿verdad? Con un psicópata, que es una persona que no tiene empatía por los demás, no tiene, ve a una persona sufrir y él no sufre, lo podríamos calificar a los nazis. ¿Cómo es posible que los nazis hayan podido matar a sangre fría como lo hacen, o cualquier otra persona como los de Hamás en el Medio Oriente, que a los niños los acostumbran, le cortan la cabeza a un enemigo y la usan como balón de fútbol para que los niños

pues que estamos en un mundo donde a lo mejor a ti cuando eras pequeño te maltrataron tus papás de una forma excesiva, y eso ha hecho que tú hayas desarrollado un carácter agresivo en tu juventud. A otros los han violado de niños o de niñas, y ¿qué ha pasado? Pues que han desarrollado un carácter, ¿verdad?, contrario a su género. Niñas que las han abusado cuando son jovencitas y pues le comienzan a rechazar completamente al varón y se acercan más a las mujeres que al varón. Y todas estas conductas completamente deformadas, conductas que son completamente antihumanas, porque no es un ser humano normal el que actúa de esta manera, tiene una raíz y siempre ha sido porque te golpearon, porque te violaron, por los abusos de tu papá, por los abusos de tu mamá, o porque de niño creciste en un ambiente completamente nocivo, que ya a los 5 o 6 años tenías amigos drogadictos sin que tus padres lo supieran. Pero así el ser humano crece y llegamos a la edad en la que nos encontramos actualmente la mayor parte de nosotros y nos preguntamos, cuando alguien sufre, por ejemplo, pierdes a alguien en tu familia, pierdes a tu mamá, o pierdes a tu papá, o pierdes a un hijo, etcétera, etcétera, o pierdes a tu trabajo, y nos encontramos en situaciones donde gritamos, ¿por qué, señor? ¿Por qué me está pasando esto? ¿O atropellaron a tu perro? ¿Por qué mataron a mi hijo? Y entonces estas respuestas no se pueden encontrar ni en la antropología, ni en la psiquiatría, ni en la psicología, ni en ningún estudio que pueda hacerse del ser humano más que en la Biblia. Y me adelanto de una forma bastante acelerada para poder concluir antes de desarrollar más este tema, que si tú estás sufriendo en este momento, no importa la razón por la cual sea, y tú no entiendes por qué estás sufriendo, y tú mantienes esta actitud de amargura en contra tanto de la gente o en contra de Dios. Hay cantidad de ateos que están en contra de Dios simplemente porque no entienden por qué la gente sufre. Es uno de los principales argumentos del ateísmo. Y si Dios es Dios, ¿por qué permite el sufrimiento? ¿Por qué permite que haya tráfico de niños? ¿Por qué permite que a una niña de 10 años la violen si Él es el Todopoderoso? Ojalá que me vayan siguiendo. Entonces, la falta de respuestas hace que mucha gente se ofusque en contra de Dios o al mismo tiempo se comience a amargar. Y la amargura no te va a llevar a ningún lado porque es la puerta más falsa que existe, porque la amargura te va a hundir todavía mucho más en lo que tú no entiendes por lo que estás sufriendo y nunca vas a poder llegar a liberarte de esas cadenas, ni a salir de la cárcel en la que tú mismo o tú misma te has encarcelado, porque no has entendido la vida, porque no has entendido por qué sufres, por qué te pasó lo que te pasó, por qué le pasó a tu familia lo que le pasó, etcétera, etcétera, etcétera. Vayamos al libro del Génesis, capítulo 2, y veamos en primer lugar algunos principios de la creación del ser humano, para ir comprendiéndonos a nosotros mismos, porque una vez que comprendemos por qué estamos en este mundo, por qué tenemos que sufrir, por qué es inevitable el sufrimiento, no estamos en Reino Aventura, ni en Walt Disney, ni tampoco estamos en Disney World, porque el mundo es completamente diferente al mundo de Blancanieves, al mundo de la Cenicienta, al mundo color de rosa, que les pintamos muchas veces a los niños. El mundo es completamente diferente. Dice Génesis capítulo 2, versículo 7, que cuando Dios nos forma a nosotros del polvo de la tierra, sopla dentro del primer ser humano, dice la Biblia, aliento de vida, Nishmat Chayim en el hebreo, que significa le da un alma al ser humano. Y esto espiritualmente es la que nos pone en contacto con la conciencia de que hay un Dios. Ningún animal, ningún perro, ningún chango, ningún orangután, ningún conejo

0: ninguna ave, ningún pez, ningún insecto tienen conciencia de que hay algo que trasciende al ser humano más que el ser humano. Y esta conciencia que tenemos de que algo trasciende, de qué forma se manifiesta y se comprueba. Bueno, el mismo doctor Freud dijo un dicho muy importante y muy cierto. El hombre es incorregiblemente religioso. O sea, no ha habido desde el principio de la creación una tribu, un patriarcado, una civilización, una nación. No ha existido una tribu que no haya adorado a algo o a alguien. Vemos que el ser humano cuando no sabe a qué adorar, pues adora a la luna, se inclina ante el sol, van a las pirámides de Teotihuacán aquí en México, dice que a recibir energía, o levantan un pedazo de madera y comienzan a formar del tronco de un árbol la forma de un ser humano o de una mujer, y le dicen que es una virgen o que es un santo, y después a la obra que nosotros hicimos con nuestras manos, nos inclinamos delante de estas imágenes en reverencia y las llamamos dioses, o las llamamos vírgenes, o las llamamos santos. O alguien pintó una cara muy bonita de Santo Tomás de Aquino o San Felipe de Jesús y lo cuelgas ahí en tu casa y te acercas y lo adoras o le pones veladoras, porque es la tendencia del ser humano de estar buscando algo o a alguien a quien adorar. ¿Por qué esta tendencia? Porque somos seres espirituales, cosa que los animales no tienen. Muy bien. Ahora bien, en el versículo 16 y 17 del capítulo 2 del Génesis, encontramos que el ser humano no es creado para que él pueda determinar su propio destino, ni para que él pueda determinar la diferencia entre el bien y entre el mal, qué es el sufrimiento, qué no es el sufrimiento, o por qué sufrimos, o por qué no hay respuestas dentro de nosotros mismos a lo que estamos atravesando. ¿Cómo podemos contestar esto? Dios le dijo entonces al hombre, puedes comer de todo árbol, pero del árbol de la ciencia del bien y del mal no vas a comer, porque de él entonces vas a morir si tú participas de este fruto. ¿Qué le estaba diciendo Dios al ser humano desde el principio de la creación? Adán, eres libre. Pero sabes una cosa, recuerda que tú no eres Dios. Tú no te creaste a ti mismo. Vas a tener que tener leyes de conducta, de moral, códigos de ética en tu vida para que puedas tú entender que tú no vas a hacer tus mandamientos, tú no vas a decidir esto es bueno, esto es malo. Yo soy el creador, permíteme, dame la libertad, Adán, de yo mostrarte el camino, de yo mostrarte la verdad, de yo mostrarte qué es la vida. Entonces el ser humano, desde el principio de la creación, le dijo, no te necesito, yo puedo hacer mis mandamientos, mis códigos de conducta, mis códigos de moral. No necesito a alguien que trascienda y que sea una divinidad para que me muestre cómo debo vivir. Muy bien. Esta decisión del ser humano lo hundió completamente de acuerdo a la Biblia. Y vemos la Biblia rápidamente en el capítulo 3 del Génesis. Las consecuencias inmediatas, inmediatas que acarreó el ser humano cuando tú le dices a Dios, no te necesito, yo puedo encontrar la verdad, pues yo no sé ni por qué sufro, pero me voy a enojar contra ti. Vuelvo a repetir como los ateos. Yo recuerdo un gran ateo que fue mi héroe en mi época, yo de ateo, porque yo fui ateo antes de ser cristiano, pertenecía al Partido Comunista, etcétera, etcétera. Muchos de ustedes ya conocen mi testimonio, y este ateo se llamaba Jean-Paul Sartre, el padre del existencialismo, en la época de los 60, 70 del siglo pasado. Y la curiosidad de Sartre fue que al morir Sartre estaba con su hija, y le dijo a su hija, era, le llamaban el más grande intelectual de Francia, un grande intelectual padre del existencialismo, porque él se dedicó a buscar a la vida sin Dios la razón de la existencia. Por eso le llamaban el existencialista o el padre del existencialismo. Y antes de morir le dice a su hija Sartre, fíjate que me he equivocado, hija. ¿Por qué le contesta a su hija? Porque es ilógico que yo haya gastado mi vida, más de 40, 50 años, tratando de negar a un Dios que si no existe y si yo estaba convencido de que no existe, ¿por qué lo perseguí? O sea, gasté inútilmente tratando de demostrar al ser humano de algo que no existe. Y si no existía para mí, gasté mi vida de una forma inútil, porque ahora me doy cuenta que esta existencia que yo he tenido ha sido completamente vana, ha sido infructuosa y muero en la más grande vaciedad que yo pueda tener en mi corazón. Entonces, esto es lo que encontramos en el libro del Génesis cuando el ser humano rechaza la guía de alguien que se llama el Creador, que mandó a Jesucristo al mundo para mostrarnos el camino, la verdad y la vida. Dice a la mujer, Génesis 3, 16, vean las consecuencias. A la mujer dijo, multiplicaré en gran manera los dolores en tus preñeces. Con dolor darás a luz a los hijos. Y tu deseo desea para tu marido, y tú te enseñorará, y él se enseñorará de ti. Aquí es la primera vez en la Biblia que aparece la palabra dolor. Es la primera vez que aparece dolor asociado con el género femenino. Ahora, muy bien. La mujer de ahí en adelante iba a parir, iba a traer hijos al mundo, pero el traer hijos al mundo iba a estar unido al sufrimiento. Porque sabemos claramente, ¿verdad?, que los dolores de parto son los dolores más grandes que el hombre jamás podríamos imaginarnos lo que una mujer está experimentando cuando está pariendo una criatura. Pues ya llegó el siglo XX, pasaron los 40, 50 del siglo XX, y ahora pues ya viene, ¿verdad?, la cirugía, y ahora viene la cesárea, y ahora ya se le evita a muchas mujeres que puedan traer a sus hijos de una forma natural. Pero ¿por qué ese sufrimiento? ¿Por qué esos gritos? ¿Por qué va saliendo, ahí viene Pepito? ¿Por qué es el resultado precisamente desde el huerto del Edén de la rebelión en contra de Dios? Pero no nos quedamos ahí. Dice, vean ustedes con mucho cuidado que al final le dice, y tu deseo será para tu marido. Vean la segunda consecuencia para las mujeres. O sea, desde hace 6.000 años aproximadamente hasta nuestros días, la mujer trae en su naturaleza femenina, las mujeres que me están escuchando, entiéndanlo por favor, es algo natural como resultado del pecado. Las mujeres traen en su naturaleza femenina, siempre lo van a tener, el deseo de controlar al varón. El deseo de ellas tomar el liderazgo de su casa. El deseo de ellas que ellas sean las que mandan en la casa. Y cuando esto sucede, pues se conoce como un matriarcado. En lugar de un patriarcado, un matriarcado. Ahora bien, como a través del tiempo, ¿verdad? Durante muchos años esto ha sucedido. Hasta el siglo XX, en los 60 del siglo pasado, hubo un movimiento que se levantó en Europa llamado el movimiento feminista de mujeres y muchas de ellas tenían toda la razón. Comenzaron a gritar, estamos hartas, ¿verdad?, de someternos a los hombres, de que abusen de nosotros, de que tengan sus amantes y ellos sí pueden tener cinco o seis, pero nosotros nada. Y si tenemos a alguien, nos golpean o hasta nos matan en el Medio Oriente o en Arabia o en otros países como en Irán. Y entonces se rebelaron en contra de ese yugo que sentían que ya lo querían romper. Y entonces se formó el movimiento feminista pero llegaron a extremos mucho más grandes, donde ya el 60-70% del movimiento feminista actualmente en el mundo llegaron al grado de ser todas mujeres lesbianas. O sea, ya no quiero saber nada del hombre, hagamos guerra en contra del hombre, estamos en contra del machismo, y este es el problema ahorita. Las tres más grandes dirigentes del mundo del movimiento feminista, ¿verdad? Pues son lesbianas. ¿Y por qué? Por el odio que acumularon, porque nunca entendieron cómo poder responder a algo que forma parte de la naturaleza, porque ellas querían a fuerza mandar en su casa, obligar al hombre a que se sometiera a ellas, y ese no es el plan de Dios. Dice la Biblia, tú vas a tener el deseo para tu marido, pero él es el que va a llevar el liderazgo. En otras palabras, la Biblia nos enseña claramente, una de las razones del sufrimiento en los hogares y de muchas mujeres es rebelarse contra Dios. No, no, no, ¿cómo es posible? Esto va en contra de yo, ¿cómo? Yo no me voy a someter a él, ni voy a hacer lo que él me dé la gana. Espérame tantito. Esta reacción que tú tienes va a hacerte sufrir más porque estás chocando, no contra tu marido, estás chocando contra Dios. Estás diciéndole a Dios, ¿verdad? Tú te equivocaste al hacerme esto. Ahora, muy bien, cuando una mujer cristiana está casada con un hombre que no es cristiano y el hombre, ¿verdad?, abusa de ella o te golpea, etcétera, etcétera, ahí es cuando tú ya puedes reaccionar de otra forma. Una mujer nunca, nunca, nunca debe permitir ser golpeada o abusada físicamente de su marido. Ahora ya hay muchas organizaciones, iglesias, etcétera, etcétera, que cuando estas mujeres acuden, le brindan ayuda. En Estados Unidos, cuidado con que una mujer agarre el teléfono, llega la policía a los 10, 15 minutos y se lo llevan. Entonces, en México, desgraciadamente, hay mucho más machismo, ¿verdad?, que en muchos otros lados, donde las autoridades favorecen casi siempre al varón. Pero esta es la razón por la cual vemos nosotros que viene como resultado de la caída y de la rebelión humana. Pasemos ahora con el varón y veamos aquí el versículo 12, perdón, 17. Génesis 3, 17. Al hombre le dijo, por cuanto obedeciste a la voz de tu mujer, obedeciste a la voz de tu mujer y comiste del árbol que yo te mandé diciendo, no comerás de él. Veamos la primera consecuencia. Maldita será la tierra por tu causa, con dolor comerás de ella todos los días de tu vida. En primer lugar, el hombre ahora era el líder de su familia, el líder de su casa. Ahora, tú y yo íbamos a salir a la calle, no ellas. Y nosotros íbamos a ganar el pan, nosotros, no ellas, con el sudor de nuestra frente. Íbamos a descubrir que la tierra nos iba a brindar oposición. Ahora ya no íbamos a, ya no se iba a sembrar, iba a brotar. Ahora tendríamos que usar las herramientas de la agricultura y la pala y el ladrillo, ¿verdad? Y el pico, etcétera, etcétera, para que la tierra pudiera producir. Ahora el hombre era el que tenía que pagar como consecuencia que Dios no quería que fuera así, ganarse el pan con el sudor de su frente, y esto implica sufrimiento también. Y cuando el hombre, ¿verdad?, llega a un momento de que el trabajo se convierte en su Dios, o abrazas completamente tu trabajo y haces a un lado, en segundo lugar, en primer lugar, olvídate, te olvidas de Dios, y en segundo lugar, te haces a tu familia a un lado, sufres como tú no te vas a imaginar. Porque todas las cosas, escuchemos esto, nunca lo olvides, todos aquellos mandamientos, todas aquellas cosas que la Biblia nos enseña, no para nuestra destrucción, no para que no gocemos de la vida, no para que no disfrutemos de la vida, esas son las mentiras de Satanás. Dios, todo lo que nos manda es para nuestra felicidad, para bendecirnos, pero no puede haber bendición sin obediencia, sin someternos a lo que Él dice y aceptar que lo que Él nos dice es lo mejor para nuestra vida. Entonces hay mucha gente que nace sufriendo, pero agrega a su sufrimiento su rebelión. ¿Quiénes son los que muchas veces más sufren? Pues los rebeldes. ¿Quiénes son las personas que están en las cárceles? Gente, seres humanos, mujeres, que le dijeron no a los papás, no a la policía, no a las leyes, y vamos a ir en contra de esto, y vamos a robar, o vamos a golpear, o vamos a matar. ¿Y qué pasa? Agregas al sufrimiento que ya con él nacemos, más a tu vida por tu rebelión, por tu amargura en contra del mundo, en contra de cómo fuiste tratada, en cómo te trató tu papá, o tu exmarido, o tu exesposa, etcétera, etcétera. Y al venir a Jesucristo, al venir a la Biblia, Él entra a nuestras vidas para que comencemos a perdonar, a perdonar. El secreto más grande para poder tener paz en la vida es perdonar. Esta es la actitud que en la cruz Jesucristo nos mostró. Padre, ¿qué dijo en la cruz? Me la van a pagar nada más que me baje. Eso dijo. Me la van a pagar ahora que regrese. Van a ver cómo les va a ir. Eso dijo. Padre, perdónalos, porque no saben lo que hacen. El momento en que el ser humano perdona a aquellos que le han hecho sufrir, a tu papá, a tu mamá, a tus hermanos, a tu exmarido, a tu exesposa, y nos libramos de este odio y de esta amargura, viene a nosotros una paz que sobrepasa todo entendimiento, porque Dios premia a aquellos que creen en Él. Porque sin fe es imposible agradar a Dios. Ahora bien, vayamos ahora al libro de Job, donde vamos a encontrar en la mayor parte de este estudio las más grandes lecciones acerca del sufrimiento, y vamos a ver en la vida de Job que él puede identificarse con todos nosotros, porque este libro maravilloso donde se encuentran los más grandes secretos del cosmos, si me escuchaste, el libro de Job contiene secretos de la naturaleza, de la lluvia, de los animales, de la forma como se comportan los animales, etcétera, etcétera, como ningún otro libro en todas las Sagradas Escrituras. Es un libro maravilloso. Dice Job capítulo 5, versículo 7. Pero como las chispas se levantan para volar por el aire, así el hombre que dice, nacemos para reírnos. Eso dice, nacemos para poder ser felices toda la vida. Eso dice, el ser humano nace para sufrir. ¿Por qué? Por el pecado, por la rebelión que hemos tenido. Oye, pero me puedes contestar, ¿yo qué culpa tengo que Adán y Eva se hayan rebelado contra Dios? Mira, tú no tienes ninguna culpa en contra de lo que ellos hicieron. ¿Sabes cuál es tu problema? Que tú y yo seguimos haciendo lo mismo que ellos. Ellos se rebelaron contra Dios, y tú ahorita, por la forma como tú estás viviendo, y muchos de tus sufrimientos se derivan de que estás haciendo lo mismo que hicieron ellos. Entonces, tú no puedes decir, ¿verdad? Es que por ellos, es que estamos nosotros viendo claramente como un ejemplo de la creación que esto es el comportamiento del ser humano a través de toda la historia. ¿Y para qué nos llega esto, Dios? Para que aprendamos, para que podamos tener ejemplos en la Biblia, tanto de seres humanos, ¿verdad? Como el rey Salomón, por ejemplo. Alguien me dijo, oye, ¿cómo es posible que el rey Salomón, con tanta sabiduría, pueda haberse rebelado finalmente contra Dios? ¿Para qué nos dejó Dios este ejemplo? Para recordarnos que cualquier ser humano, por más talentos que Dios le haya dado, pues eres, ¿verdad? Tienes un talento para el piano, tienes un talento para cantar, como Pavarotti, tienes este talento para la música, tienes este talento para predicar, para predicadores, etcétera, etcétera. Pero cuando nosotros consideramos y creemos, como Pavarotti, como otros ejemplos, que no, yo es el mejor tenor del mundo, ¿cómo acabó el pobre Luciano Pavarotti, verdad? Así, así, así de gordo, no le importó comerse 5 platos de espaguetis todos los días, dejó a su esposa, se casa con la secretaria. Carreras, otro tenor español también, lo mismo, deja a su esposa, se muere de cáncer, porque llegan a la cima, ¿verdad? Deportistas, políticos, reyes, y corrompen las bendiciones de Dios. ¿Qué fue lo que hizo Salomón? Corrompió su sabiduría, sin darse cuenta que esa sabiduría no era innata de él, le era dada por Dios. Y cuando comenzó a coquetear con las mujeres, y vente para acá, mi nena, y véngase para acá, mi nena, y comenzó a tener, al grado que las mujeres que se acercaron a él, lo arrastraron a sus dioses. Acabó Salomón conociendo al Dios verdadero, hincándose ante Moloc, ante Acera y ante los dioses paganos, idólatras, ¿verdad? Ídolos de los paganos. Eso es lo que pasa con el ser humano. Nos descomponemos porque no fuimos nacidos para el aplauso, para el halago. Cualquier persona que llega a tener mucha fama, que comienza a descomponer. Una persona que es una muchacha, una mujer que es muy bonita, pues no se conforma con uno y con otro y con otro. Y así vemos las artistas de cine que se casan 3, 4 veces porque no se creen dignas más que casarse con un rey o con un príncipe. Y les pasa, ¿verdad?, lo que ha pasado en Europa con las mujeres que se han casado con príncipes y con reyes, que finalmente descubren, ¿verdad?, o que el esposo es gay, o que él anda con 3 o 4, o que ella lo traiciona, porque no fuimos creados para poder sostenernos ni poder creer que en eso vamos a encontrar la felicidad. Hemos nacido para sufrir y tenemos que estar preparados como cristianos para el sufrimiento. Veamos ahora en el capítulo 14 de Job, de qué forma la vida es bien, bien corta, santos de Dios. La vida es bien, pero bien corta, más corta de lo que nos imaginamos. Dicen que hay tres, hay 4 etapas en la vida. Antes había la tercera edad, ahora ya hay la cuarta edad. En la época de la infancia, ¿el niño en qué mundo vive? Vive en el mundo del presente el niño. Sus juguetes, el niño no está pensando en hacer negocios, ¿verdad? Ni en que quiere ser ingeniero, ni mucho menos. Vive en un mundo, con una burbuja del mundo presente. Entramos a la pubertad ya, 14, 15 años, y el ser humano ya comienza a dejar el presente y ya los jóvenes comienzan a proyectarse hacia el futuro. ¿Qué quiero ser? Quiero ser cantante, quiero ser bombero, quiero ser abogado, etcétera, etcétera. Ya comenzamos a proyectarnos a un mundo que tenemos enfrente y que tenemos que enfrentar y anhelamos cómo lo vamos a enfrentar. Cuando el ser humano llega ya a los 60, ¿verdad? 65 años de edad o 70 años de edad, ya no vive en el presente, en el futuro, vive en el pasado. Y así los viejitos se la pasan diciendo: ay, pues si yo hubiera hecho aquello, y si hubiera, me hubiera portado esta, y me acuerdo de mi abuela, y el caballo que yo tenía, y están continuamente viviendo en algo que ya pasó y que ya sucedió. Ya no tienen presente, ya no se proyectan hacia el futuro, viven completamente retrasados en su vida pasada. Y es una tristeza, ¿verdad? Porque pues viven de los recuerdos, recuerdos que ya no existen. Y claro que no es malo tener recuerdos, pero no vivir de los recuerdos toda la vida. Yo una vez llegué a la casa de Doña Chole, así le digo a una viejita, porque no quiero mencionar su nombre, y entré a su recámara, tenía 83 años de edad, y me dijo: pásele, pastor, aquí le voy a dar un cafecito. Y me subió así a una sala y tenía, bueno, como 50 retratos de sus nietos, de sus tíos, de sus abuelos, etcétera, etcétera, y se quedaba así mirando durante, ahí se quedaba así mirando, y este nieto, y este por acá, le digo: bueno, ya, qué lindo, qué bueno, ¿verdad? Pero usted tiene que ya despegarse de eso. Eso ya están todos muertos, ya pasaron de su vida. No puede usted estar continuamente, y luego se paraba de un retrato de un sobrino que había querido mucho, y se ponía a llorar. Y le digo: ¿para qué se pone usted enfrente de un retrato que le va a traer recuerdos y que le van a producir emociones negativas? Entonces ya esa persona ya no existe, ya no se le quede mirando ni esté tratando de traerla más a su mente porque ya está en un lugar mucho mejor. Pero esta es la forma cuando no sabemos cómo reaccionar ante el sufrimiento. Dice Job capítulo 14, versículo 1 y 2. El hombre nacido de mujer, corto de días y hastiado de sinsabores, sale como una flor y es cortado, y huye como la sombra y no permanece. Así es la vida realmente, ¿verdad? Somos como una flor que sale en la mañana, en la juventud, divino tesoro, ¿verdad? Eres guapo, eres bonita, todo esto se va a ir acabando, y llegamos a los 50, 60, 70 años de edad, etcétera, etcétera, y se comienza el ser humano a apagar, apagar, apagar, como una velita en la que ya cada vez se alumbra mucho menos. ¿Por qué? Porque esta es la vida, es muy corta. Y si tú ahorita que me escuchas no le entregas tu vida a Jesucristo y entras a la tercera edad, en las condiciones en las que te encuentras ahorita, de amargura, de falta de perdón, quejándote por todas las cosas, no entiendes por el sufrimiento, vas a aumentar 10 veces más a los 70 y 80 años de edad y vas a morir como una viejita o como un viejito muy amargado. ¿Por qué? Porque nunca supiste cómo enfrentar la vida ni el sufrimiento tampoco. Veamos ahora también algunas interrogantes que encontramos en la palabra de Dios. Por ejemplo, vayamos a Job capítulo 3. Y muchos de ustedes podríamos nosotros hacernos estas preguntas que Job se hizo y que Dios ha permitido dejar plasmada en las Escrituras para que podamos darle un sentido a nuestra vida. Dice Job capítulo 3, versículo... Job capítulo 3, versículo 11. Fíjense lo que dice Job. ¿Por qué no morí yo en la matriz? ¿O expiré al salir del vientre? ¿Por qué me recibieron las rodillas y los pechos para que mamase? Versículo 16. ¿Por qué no fui escondido como abortivo, como los pequeñitos que nunca vieron a la luz? En otras palabras, Job tenía riquezas, tenía ganado, tenía cuentas en el banco Chase, en Banca América, en Bancomer, en Banamex. Tenía todo lo que un hombre podía desear. Y Job, de repente, porque así es la vida, no tenemos la garantía de nada, ni de la vida, ni de lo que tenemos. En cualquier momento, un ataque al corazón, un accidente, dejas todo completamente lo que tú creías que te iba a mantener hacia un futuro, porque así es la vida. Entonces, cuando Job pierde todas estas cosas, se pone, y es una pregunta muy lógica, le digo a Dios, oye, Señor, digo, ¿por qué? ¿Para qué me trajiste al mundo? Ya se llevaron a mis hijos, perdí todas mis riquezas y todavía me dejas a mi mujer. Fue lo único que no perdió Job, su mujer. Sin darse cuenta al final, como lo vamos en el capítulo 42, que termina el libro de Job, que tuvo 7 hijos más o hijas más bellas que las que tuvo anteriormente con la misma esposa. Entonces, son preguntas normales. ¿Para qué nací? Entonces, hay una pregunta filosófica que tenemos que contestar. ¿Qué es mejor? Mucha gente que ha sufrido demasiado dice, ¿qué es mejor? ¿No haber nacido? Porque si no hubiera nacido, tú nunca hubieras sufrido. ¿O haber nacido y haber sufrido? Esta pregunta la hizo un dramaturgo inglés llamado William Shakespeare. En uno de sus escritos que él dejó como con el nombre de Hamlet. Yo recuerdo cuando tenía como 17, 18 años, me tocó hacer de Hamlet en una obra de teatro que hicimos en México y me tuve que aprender todo el escrito que había Shakespeare hecho para poder desarrollar este personaje. Para no irnos más lejos, Shakespeare dice lo siguiente en este escrito, ¿verdad? En esta narrativa de Hamlet. Vivir o morir, no hay más. ¿Qué es más levantado para el espíritu? ¿Levantar las armas contra los infortunios o luchar en contra de ellos y acabar con ellos? O sea, ¿qué es lo que debo de hacer yo? ¿Luchar contra el sufrimiento y contra todo lo que se me opone o simplemente pegarme un balazo? Eso es lo que concluyó Shakespeare en su obra de Hamlet. Morir, dormir, to be o no to be, ser o no ser. Si quiero ser, voy a enfrentar la vida, voy a tener problemas. En el matrimonio no hay un solo matrimonio que sea feliz por los siglos de los siglos. Hay que luchar. Es la responsabilidad más grande que hay. Ser papá, ser abuelo, la vida implica sufrir. Ahora, si no estamos dispuestos a eso y vamos a creer que la vida siempre nos va a sonreír, pues somos personas inmaduras. Y hay cantidad de gente, ¿verdad?, de 50, 60 años de edad, que tienen una inmadurez emocional impresionante. Y siguen buscando, caen en el alcohol o en las drogas o en el adulterio o en el sexo, ¿verdad?, tratando de buscar una puerta que les pueda dar y compensar la infelicidad y la amargura y el sufrimiento tan grande que tienen en su alma, porque no han encontrado las palabras de Jesucristo que dijo: vengan a mí todos ustedes, vengan a mí todos ustedes los que están trabajados y cargados, ven a mí y yo te haré descansar. Cuando oímos esas palabras, yo casi todos los días, ¿verdad?, nos acostamos con problemas, aunque seamos pastores y lo que sea, y vengo con Jesús todos los días: Señor, vengo a ti porque tú me prometiste que me vas a hacer descansar. Tengo esta carga, este hijo, esta hija, este problema, esta iglesia, con este misionero por acá en Europa, etcétera, etcétera. Señor, tú dame la respuesta. Tú eres mi maestro. Tú eres mi guía, Señor. Te he hecho mi mochila, mi carga en la cruz. Yo no la puedo cargar. Reconozco que tengo que dejar mis cargas en ti y quiero dormir como un angelito, como un pollito, decirte en la noche: pío, pío, pío. Así dormirme como un conejito, así le digo: aquí está tu pollito, Señor. Quiero tener descanso y soñar y dormirme tranquilo. Porque no voy a estar en la noche parándome a las 12 de la noche y qué haré, y otros prendan el cigarro y una copa y un tequila, etcétera, etcétera. ¿Eso es la vida? ¿Tú crees que eso es vivir realmente? ¿Vivir todo estresado? ¿Y qué voy a hacer mañana? Y déjale tus cargas a Dios. Descubre que Él quiere cargar esas cargas y que Él te puede ayudar con tu hijo, con tu hija, con tu trabajo, con tu negocio. Vengan a mí los que están trabajados y cargados. Y yo soy el. No hay más descanso que venir a Jesucristo y entregarle nuestras cargas. Entonces, esto es importante porque si no hacemos esto, vuelvo a repetir, comenzamos a aumentar todavía el sufrimiento mucho más grande en nuestras vidas. Vayamos ahora a Job capítulo 36. Job capítulo 36. Y veamos de qué forma ignoramos, desgraciadamente, el poder de Dios, sus enseñanzas y sus caminos. Dice Job 36, 22 y 23. He aquí, Dios es excelso en poder. ¿Qué enseñador semejante a él? ¿Quién le ha prescrito su camino y quién le dirá: has hecho mal? O sea, ¿a quién podemos encontrar como el mejor maestro de la vida? Pues al que nos hizo, al creador, al fabricante. Si tienes un carro Volkswagen, no lo vas a llevar a la Audi o a la Ford para que te lo arreglen. Porque si yo tengo mi carro Volkswagen y voy a la Audi, me van a decir: señor, este carro no lo fabricamos nosotros. No entendemos el desperfecto que tenga o por qué está funcionando mal su motor. Llévelo con el fabricante. Y así el ser humano va con el psicólogo o con el psiquiatra en lugar de ir con Dios. Por el amor de Dios, el psiquiatra, por más que haya estudiado, y el psicólogo no conocen la raíz del problema humano que se encuentra en el pecado. Entonces, tenemos que acostumbrarnos a buscar a aquel que nos hizo a su imagen y semejanza. Él es excelso en poder. ¿Qué enseñador semejante a él? ¿Quién le ha prescrito su camino y quién le dirá: has hecho mal? Veamos el capítulo 37 de Job, versículo 19 y 20. Muéstranos 37, 19 y 20. Muéstranos lo que hemos de decir. Y aquí Job está completamente sometido a Dios. Porque nosotros, escuche esto con mucha atención, fíjate lo que dice: nosotros no podemos ordenar las ideas, a causa de las tinieblas. O sea, hay tanta oscuridad todavía en la mente humana, tanta confusión dentro de nosotros, que es como un archivo en la mente humana, el A, el B, el C, el D. Y si yo llego al escritorio de mi secretaria y le digo, señorita fulana y tal, ábrame su archivero. Y veo que la A está en la Z está, le digo, oiga señorita, usted tiene que poner en orden este archivero, tiene que ser A, B, C, D, F, G, H, I, etcétera, etcétera. Y por eso está usted tan confundida, porque tiene un revoltijo aquí de escritorio que ni siquiera usted se entiende lo que está haciendo. Entonces, ¿cuándo es cuando hay confusión en el mente? Cuando nuestras ideas no están ordenadas. Y pensamos una cosa, y pensamos otra cosa. Dejemos que Dios maneje nuestros pensamientos, que ordene nuestras ideas. No podemos, dice Job, ordenar a causa de las tinieblas. Por más que el hombre razone, versículo 20, por más que el hombre razone, quedará como abismado. O sea, dentro de nosotros, es lo que está diciendo Job, dentro de mi finitud y de mi intelectual y de mi brillantez y de mis doctorados que yo pueda tener en ciencias políticas y en filosofía y letras, no importa la capacidad mental que yo tenga de inteligencia, dice la Biblia, por más que yo razone, no voy a entender a Dios. Ni me voy a entender a mí mismo, ni tampoco por qué estoy sufriendo. Entonces, hasta que nosotros comprendamos que tenemos que enfrentarnos a un Dios superior y a nuestro Creador, vamos a poder ordenar nuestras ideas y vamos a poder tener un poco más de paz. Y veamos ahora el capítulo 37, versículo 23 al 24. Él es todopoderoso, al cual no alcanzamos, grande en poder. En juicio y en multitud de justicia no afligirá. Lo temerán, por tanto, los hombres. Él no estima a ninguno que cree en su propio corazón ser sabio. Cuidado cuando llegamos a creer que tenemos nosotros las respuestas. No, yo sé cómo educar a mi hijo. No te necesito a ti. No necesito la Biblia. Yo sé cómo solucionar este problema de matrimonio. No te necesito a ti, Señor. Yo sé cómo administrar mis negocios. No te necesito a ti en mi administración, Señor, ni en tu economía que me has enseñado en la palabra de Dios. Cuidado cuando comenzamos a creer que las respuestas se encuentran en nosotros, porque no somos lo suficientemente capaces para poder entender las profundidades de los problemas humanos y por lo cual debemos continuamente depender de Dios. Y finalmente, vemos en Job capítulo 40, ya llegamos al final de este libro maravilloso, y dice el versículo 1 y 2. Además, respondió Jehová a Job. Ahora vemos nosotros algunas respuestas de Dios. Ya Job se la pasó interrogando a Dios, ¿por qué esto? ¿Por qué no morí? ¿Por qué no, para qué? ¿Por qué no fui un abortivo? Etcétera, etcétera. ¿Por qué estoy sufriendo? ¿Qué hice? Vinieron los amigos de Job a decirle, no, posiblemente hayas pecado, Job, y por eso estás pasando lo que tú estás pasando, que es otra tontería cuando nos atrevemos a juzgar que mucha gente sufre porque sus pecados, no siempre. La mayor parte de las veces sí es verdad, pero no siempre. Hay veces que Dios permite el sufrimiento para enseñarnos verdades mucho más profundas y moldear nuestro carácter más cercano al carácter de Jesucristo. Entonces tengamos cuidado cuando juzgamos. Y ahora Dios le comienza a interrogar a Job. Respondió Jehová a Job y le dijo, ¿es sabiduría contender con el omnipotente? A ver, ¿quién puede contestar esto? ¿Podemos ponernos al brinco a Dios? Oye, ¿por qué, Señor? ¿Y por qué hiciste? Espérame tantito. Así no vas a encontrar respuestas. En primer lugar, porque aunque yo te respondiera, no lo vas a entender por la finitud y las tinieblas que todavía tienes en tu mente. Entonces te vas a tener que esperar y yo quiero ver que me sigues y a través del tiempo te voy a ir poco a poco enseñando el A, el B, el C, aritmética, cuadrados, divisiones, álgebra, y poco a poco en toda la vida llevo un proceso y un programa para aprender. Yo no puedo llegar a la escuela, al primero de primaria y decirle al maestro, quiero aprender álgebra, vas a comenzar a sumar y luego a restar y luego dividir, etcétera, etcétera. Así es con Dios, hermanos en Cristo. Entendamos a Dios. Él quiere responderte y darte muchas respuestas, pero tu problema está en que lo que tú sabes de Dios no lo has practicado. Lo que tú sabes de Dios no lo has llevado a la práctica en tu casa, en tu familia. Entonces, ¿cómo quieres que Dios te dé respuestas cuando lo que Él te ha dicho no lo has obedecido? Pues Dios no está interesado en llenarnos de intelecto y conocimiento la mente. Él está interesado no en lo que hacemos, sino en lo que somos. Dios está interesado en cambiarnos interiormente, cambiar ya nuestra manera de pensar, de cómo vemos la vida, cómo vemos el dinero, cómo vemos el mundo, cómo vemos a las mujeres, cómo vemos a nuestros hijos, cómo vemos el matrimonio. Dios quiere cambiar nuestra mente, renovar, transformar nuestra manera de pensar. Porque en la manera en la que transformamos nuestra manera de pensar, en la misma medida podemos tener paz en nuestro corazón. Y dice Dios, el capítulo 40, versículo 8, le dice Dios a Job, invalidarás tú también mi juicio, me condenarás a mí para justificarte tú. ¿Tienes tú un brazo como el de Dios y truenas con voz como la suya? Finalmente ya Job, ¿verdad? Ya no puedo hacer nada. Y el capítulo 42, que termina este libro, respondió Job a Jehová y le dijo, ya completamente rendido, ya ha entendido claramente qué es lo que Dios ha querido hacer con su vida, por qué le ha permitido ese sufrimiento. Yo conozco, le dice Job, para terminar, que todo lo puedes. Y que no hay pensamiento que se esconda de ti. ¿Quién es el que oscurece el consejo sin entendimiento? Por tanto, vean lo que dice. Yo hablaba lo que no entendía. ¿No es verdad? ¿Cuántos de nosotros hablamos y hablamos y parloteamos y argumentamos y ni siquiera entendemos lo que estamos diciendo? Cosas demasiado maravillosas para mí, yo no comprendía. Ahora te ruego, vean el cambio en Job. Ahora te ruego, le dice a Dios, y hablaré. Te preguntaré y tú me enseñarás. ¿Ven la diferencia? Yo puedo venir con Dios y decirle, oye, ¿por qué esto? ¿Por qué murió esto? ¿Por qué murió mi mamá? ¿Por qué murió mi papá? Y con esa actitud, Dios no me va a contestar. Pero si yo llego humildemente, Padre, no entiendo qué está pasando en mi vida. No entiendo por qué estoy atravesando estas cosas. Vean la diferencia en la actitud. Una es de desafío y la otra es de humildad. Y cuando venimos a Dios y nos acercamos en esta humildad, Él nos va a responder y vamos a poder, la corta vida que nos queda, entender por qué muchas veces sufrimos lo que hemos sufrido o lo que estamos sufriendo actualmente cuando le dejamos completamente nuestros caminos y no somos sabios en nuestra propia opinión al Dios que nos creó.
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2: Continuamos la una con dos minutos. Seguimos compartiendo más música. Después de por ahí compartir el mensaje de Dios en labio del doctor Armando Alducín. Por ahí hemos compartido ese mensaje. Esperando que usted haya sido bendecido por medio del mensaje. Vamos a continuar, queremos seguir compartiendo más música mientras que usted se va reportando. Dios nos lo bendiga a los hermanos, amigos que están ahí siempre conectados al 106.1 FM. También por medio de la página en el internet estamos completamente en vivo. Posémonos con más música mientras que usted se va reportando y por ahí solicita su canto de su preferencia. Gocémonos con más música. Los quedamos con el siguiente bloque de cantos.
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0: Bonito canto que por ahí compartíamos, esperando sean de bendición a su vida. Seguimos compartiendo más música. Recuerde que los números de cabina están disponibles para que usted los active y pueda solicitar también sus cantos. Estamos para complacer su gusto musical en este día. Día domingo 31 de mayo. Último día de este mes de mayo. Y si Dios así lo permite, vamos a comenzar un nuevo mes.
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0: Saludamos hasta Guatemala a nuestra hermana Esperanza, que por ahí está reportando la sintonía, reportando la señal del 106.1 FM.

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0: Continuamos solamente 20 minutos, 20 para las 2. A las 2 venimos con el espacio La Escuela Dominical, donde vamos a ir compartiendo el mensaje de Dios. Ahí le invitamos a que mantenga la sintonía. Seguimos compartiendo más música. Les saludamos desde cabina de Radio Vida Nueva 106.1 FM, hasta donde usted los esté escuchando, hasta donde estemos llegando con la señal en el FM, también por medio de las plataformas digitales. Estamos llegando a cualquier país, nación, donde usted los escuche. Dios me los bendiga. Seguimos gozándonos con los siguientes cantos.
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0: 12 minutos los separa de las 2. 12 para las 2. Vamos dejando los últimos cantos. Seguimos gozándonos con las siguientes alabanzas. A las 2 venimos con el espacio La Escuela Dominical.
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0: Pero yo le dije a mi esposa, mija, tranquila, ese es el cuerpo que yo quiero. Ese cuerpo, el cáncer no lo va a hacer orinar sangre. Ese cuerpo, una bala no lo va a destruir. Ese cuerpo, un carro no lo va a dejar paralítico. Un ladrón no le va a quitar la vida. Ese cuerpo es bendito porque será como el cuerpo de nuestro Señor Jesucristo. Y eso es lo que Dios nos ha prometido a aquellos que tenemos esa esperanza. Que el mismo poder que operó en Cristo Jesús, el mismo Espíritu, ese Espíritu va a operar en ti y en mí. Yo quiero que sepa que aunque usted...
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9: Que te alaben los pueblos, Dios mío, que todos los pueblos te alaben. Salmo 67:3.
4: Estamos de vuelta. Gracias por seguir en la sintonía. Continuamos con más de la buena música y la palabra de Dios. Te complacemos.
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10: 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Son las 2 en punto.
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Bendito sea el nombre del Señor en esta preciosa hora. Les saluda su servidora, hermana Siria de Castillo, dándole la bienvenida a este espacio donde juntos aprendemos de la palabra bendita del Señor. Hoy nos corresponde aprender sobre las leyes para el trabajo y para el descanso. Ese es el tema, leyes para el trabajo y el descanso. Y vamos a entrar al estudio de la palabra del Señor, no sin antes bendecirle a usted que está en sintonía de Radio Vida Nueva 106.1 FM con el poder de la fe. Quien le saluda a esta hora del día es su servidora, hermana Siria de Castillo. Un enorme privilegio acompañarles con el estudio de la palabra del Señor bajo el tema leyes para el trabajo y el descanso. La verdad central, Dios bendice el ritmo del trabajo y el descanso. Y el versículo clave lo tenemos en Génesis capítulo 2, verso 2, que dice: Y acabó Dios en el día séptimo la obra que hizo, y reposó el día séptimo de toda la obra que hizo. Gloria sea al Señor. A través de los siglos, las personas han luchado por encontrar el equilibrio entre el trabajo y el descanso. ¿Sabe usted que tenemos problemas nosotros y necesitamos aprender a tener ese equilibrio y que no todo es trabajo y tampoco todo es descanso? Que de ambas cosas tenemos necesidad y tenemos que tener un equilibrio para el trabajo y para el descanso. Y este es un tema que tiene mucho que ver en familia. Por ejemplo, hay familias que tienen problemas porque quizás papá trabaja demasiado y nunca tiene tiempo para estar en casa, nunca tiene tiempo para un día de paseo, para convivir con la familia. O mamá, ¿verdad? O algún miembro de la familia, pasa demasiado tiempo trabajando y a veces muchas personas colapsan porque el cuerpo necesita descansar. Y si usted le da mucho trabajo al cuerpo, puede colapsar en algún momento y enfermarse. Y hay personas que han llegado al punto de que no comían, no dormían bien, no descansaban y pues colapsaron y ahora pues están incapacitados y muchos incluso mueren, ¿verdad? Entonces Dios no quiere eso para nosotros. Y hoy vamos a considerar este tema, vamos a detenernos a pensar en que trabajar demasiado no es bueno. Tampoco no trabajar, porque la Biblia nos da los fundamentos de cómo debe de ser nuestro ritmo de trabajo. Hoy vamos a considerar varios pasajes del Antiguo Testamento que muestran que Dios mismo también descansó y que nos muestra también pasajes del Antiguo Testamento cómo Dios bendice el ritmo.

mal, sino para hacernos bien. Y vamos a ir a la primera parte del estudio del día de hoy, el ejemplo de Dios del trabajo y el descanso. Dios mismo es nuestro ejemplo de cómo se debe trabajar y cómo se debe descansar, porque Dios también descansó. Y vamos a la lectura de la palabra, Génesis 1:1. Dice, en el principio creó Dios los cielos y la tierra. Pero nos vamos a ir también a Génesis 1, versículo 31. Oiga lo que dice la palabra del Señor. Génesis 1, 31. Dice así. Amén. Y vio Dios todo lo que había hecho, y he aquí que era bueno en gran manera. Y fue la tarde y la mañana el día sexto. Ahora vamos a continuar con el capítulo 2 de Génesis, verso 1. Dice, fueron pues acabados los cielos y la tierra, y todo el ejército de ellos, y acabó Dios en el día séptimo la obra que hizo. Y reposó el día séptimo de toda obra que hizo. Y bendijo Dios al día séptimo y lo santificó, porque en él reposó de toda la obra que había hecho en la creación. Amén. Dios como ejemplo del trabajo y el descanso. Dios descansó. La Biblia comienza con la declaración de que Dios trabajó. Dice que en el principio creó Dios los cielos y la tierra. Y el resto del capítulo 1 de Génesis destaca las diversas cosas que Dios creó, que las hizo existir con su palabra. Y al final, el día sexto, el día en que creó al ser humano, que lo hizo a su imagen y semejanza, dice que vio todo lo que había hecho y le pareció que era bueno en gran manera. Y ya con la creación terminada, Dios reposó, Dios descansó el día séptimo, descansó de toda la obra que había hecho. Obviamente, esto está para nuestro ejemplo, porque Dios no necesita el descanso, ¿sí? Nosotros sí, los seres humanos necesitamos descanso, porque no descansamos, tenemos agotamiento físico. En cambio, Dios descansó o cesó de su labor, ¿verdad? Cesó de su labor y eligió descansar y bendijo el séptimo día y lo declaró santo. Mire qué precioso. En términos sencillos, declarar santo o santificar significa apartar para un propósito especial. Entonces, entendemos que Dios apartó ese día de descanso de las labores habituales. Mire qué precioso el ejemplo que Dios nos da. Dios había bendecido a los peces, había bendecido a las aves para que fructificaran y se multiplicaran. Dios también bendijo al ser humano para que se multiplicara, para que gobernara la tierra y la sojuzgara. Y Dios también le dio bendición divina al ser humano. Y los dirigió a trabajar. Ajá. Porque dice la palabra del Señor que se le dijo al hombre que labrara la tierra, ajá, que cuidara de ella, que gobernara. Dios lo puso como mayordomo de su creación. Y vemos aquí a un Dios que trabaja y que también delega trabajo para sus hijos. Pero también Dios no hizo solo trabajo, sino que se tomó el tiempo
para descansar.

0: descansar y quedó establecido en la palabra. El día de descanso es bendecido por Dios al haber sido santificado por Dios mismo. Por tanto, nosotros tenemos que poner atención a la palabra del Señor. La decisión que Dios tomó de descansar después de su obra, este es un ejemplo claro y precioso de cómo Dios también quiere que su creación, ¿verdad? Los seres humanos que fuimos creados a su imagen, debemos también tener un equilibrio en el ritmo de trabajo y descansar. Y más allá del ejemplo de Dios, el descanso fue también más adelante un mandamiento para su pueblo. Leamos lo que dice la Biblia en Éxodo. Vamos a leer Éxodo capítulo 20. Vamos a leer del verso 8 al 11. Vamos a ir a la palabra, a buscar Éxodo capítulo 20. Vamos a leer el verso 8 al 11. Dice, acuérdate del día de reposo para santificarlo. 6 días trabajarás y harás toda tu obra, mas el séptimo día es reposo para Jehová tu Dios. No hagas en él obra alguna, tú, ni tu hijo, ni tu hija, ni tu siervo, ni tu criada, ni tu bestia, ni tu extranjero que esté adentro de tus puertas. Porque en 6 días hizo Jehová los cielos y la tierra, el mar y todas las cosas que en ellos hay, y reposó en el séptimo día. Por tanto, Jehová bendijo el día de reposo y lo santificó. Pues vamos a ir a Éxodo siempre, pero al capítulo 31, y vamos a leer el verso 12 al 17. Habló además Jehová a Moisés diciendo, tú hablarás a los hijos de Israel diciendo, en verdad vosotros guardaréis mis días de reposo, porque es señal entre mí y vosotros por vuestras generaciones, para que sepáis que yo soy Jehová que os santifico. Así que guardaréis el día de reposo, porque santo es a vosotros. El que lo profanare, de cierto morirá. Porque cualquiera que hiciere obra alguna en él, aquella persona será cortada de en medio de su pueblo. 6 días se trabajará, mas el día séptimo es día de reposo, consagrado a Jehová. Cualquiera que trabaje en el día de reposo, ciertamente morirá. Guardarán pues el día de reposo los hijos de Israel, celebrándolo por sus generaciones por pacto perpetuo. Señal es para siempre entre mí y los hijos de Israel, porque en 6 días hizo Jehová los cielos y la tierra, y en el séptimo día cesó y reposó. Amén. Sigue el ejemplo de Dios, miren. El día de descanso de Dios se convierte en la base del mandamiento que su pueblo tenía que también obedecer a Dios. Que Dios se puso como ejemplo. Y fíjese que cuando el pueblo de Dios reserva tiempo para descansar de sus labores habituales, está siguiendo el ejemplo de Dios. Los 10 mandamientos de Dios a los israelitas incluyen la instrucción de santificar el día de reposo. Lo acabamos de leer. El ritmo de trabajo y descanso se ve claramente en el razonamiento de este mandamiento, que hay que descansar un día a la semana del trabajo ordinario. En el versículo 11 que leímos, señala que Dios trabajó durante 6 días, pero descansó el séptimo día, bendiciendo además el día de reposo y santificándolo. Y en las Escrituras, el séptimo día es lo primero que se santifica para adquirir ese rango especial que pertenece solo a Dios. Mire, Por eso en Génesis, que ya lo hemos leído, se enfatiza que Dios santificó el día de reposo. Y hoy en día, los cristianos no seguimos el código legal, ¿verdad?, del día de reposo que se les dio a los israelitas. Ajá. Por ejemplo, ellos, el día de reposo, desde la puesta del sol del viernes hasta la puesta del sol del día sábado. Y Dios les dijo que no tenían que hacer ninguna labor en ese día. La ley revela los valores de Dios. Y Dios les mandó que ese día iba a ser santo para el Señor. Ese fue el mandato que se le dio específicamente a su pueblo, al pueblo de Israel a través de Moisés. Entonces, Dios aquí está poniendo un equilibrio, ¿verdad? Que debe de haber un ritmo semanal de trabajo y de descanso. Nosotros tenemos también que tomar el ejemplo de Dios, ¿verdad? Tal vez nosotros hoy, pues no, como le decía, no guardamos el sábado, ¿verdad? Hay doctrinas que sí, lo que les llaman sabáticos. Ellos guardan el sábado. Yo no sé realmente cómo es que ellos lo guardan, si lo hacen así desde la puesta del sol del viernes hasta la puesta del sol del sábado. Pero el punto aquí importante es que hay que tener un equilibrio y un ritmo de trabajo y que hay que tomarnos tiempo para descansar, porque Dios no quiere gente cansada, gente turbada, gente afanada. No, con ese afán de que trabajo, trabajo y trabajo. No, eso no le gusta a Dios. No le gusta. Y Él se ha puesto como ejemplo. Un pueblo santo de Dios necesita también un día santo para adorar a Dios. Ajá. En nuestra cultura aquí, lo normal, el día de descanso es el día domingo, ¿verdad? Y por eso el día domingo las personas que trabajan toda la semana, pues aprovechan el día domingo para ir a la iglesia, para dedicarle al Señor un tiempo y también para dedicarle tiempo a su familia. Fíjense que los mandamientos de Dios para el trabajo y el descanso debemos nosotros considerarlo, porque el trabajo no es una maldición, el trabajo es una bendición. Lea conmigo si usted puede ahí, vamos a Génesis, regresemos a Génesis, en el capítulo 2, vamos a leer el verso 5, dice: y toda planta del campo antes que fuese en la tierra, y toda hierba del campo antes que naciese, porque Jehová Dios aún no había hecho llover sobre la tierra, ni había hombre para que labrase la tierra. Mire, aquí nos habla de los orígenes del hombre y del huerto del Edén. Veamos lo que dice el verso 15. Tomó pues Jehová Dios al hombre y lo puso en el huerto del Edén para que lo labrara y lo guardase. Lo que yo le decía anteriormente, que Dios desde el principio le delegó trabajo al hombre. Ajá. Y es que el ser humano encuentra satisfacción al trabajar. Hay satisfacción laboral, ¿sí? Yo no sé usted, pero uno si pasa todo un día sin hacer nada, uno siente que no, o sea, no hay satisfacción. Qué bonito es cuando trabajamos, ¿verdad? Y vemos el trabajo terminado. Hay una satisfacción de lo que hemos hecho. Y eso es bueno, o sea, Dios nos gratifica, Dios nos bendice con darnos la oportunidad de trabajar. Pero muchas veces nosotros abusamos del trabajo y a veces no hay ni tiempo para comer, ni para dormir, ni para descansar, ¿verdad? Porque estamos tan sumergidos en el trabajo y Dios no quiere eso, porque Dios no quiere que vayamos a colapsar nosotros y que al final pues el dinero que hayamos ganado ni nos va a alcanzar para curarnos, ¿verdad? Porque el cuerpo suyo y el cuerpo mío necesita comer, necesita dormir y necesita descansar. Hay personas, hay una encuesta que hicieron en el 2023 que dice que aproximadamente la mitad de los trabajadores en los Estados Unidos están extremadamente satisfechos con sus trabajos. Entonces, ¿se encuentra usted entre aquellos que esperan con ansias ir a trabajar o le aterra presentarse al trabajo viéndolo como una maldición que debe soportar? Porque si Dios quiere que descansemos, pero también Dios no quiere que odiemos el trabajo o que lo veamos como un castigo o que vaya, ay, tener que ir a trabajar. ¿Quién lo ha dicho alguna vez, verdad? Quisiera quedarme durmiendo. Pero no es el día ni la hora para dormir, sino todo tiene su tiempo, es lo que Dios nos está enseñando. Algunas personas piensan que el trabajo es el resultado de la maldición sobre la humanidad debido a la caída de Adán y Eva. Pero cuando leemos en Génesis, lo que acabamos de leer, ahí nos damos cuenta que esto no es correcto pensar de esa manera. El trabajo no es una maldición. Génesis 2:5 que leímos explica que Dios aún no había hecho crecer plantas ni granos porque no había polvo. Perdón, porque no había hombre para que labrase la tierra. Después de que Dios formó al hombre del polvo y le sopló aliento de vida, lo plantó en un huerto y el hombre fue colocado allí para que lo labrara, o sea, lo trabajara y lo cuidara. Entonces, aquí queda claro que el trabajo fue delegado al hombre antes de la caída. Por lo tanto, el trabajo es una bendición de Dios y no una maldición. No podemos ver el trabajo como una maldición. No, no podemos verlo. Si usted tiene un trabajo, hermano, usted siéntase feliz, siéntase contento y dele gracias al Señor por el trabajo que Dios le ha provisto. Pero tampoco exceda, porque el descanso es necesario. Y sabe que el descanso nos recuerda la obra de Dios. Vamos a leer Deuteronomio. Vamos a ir un poquito adelante. Vamos a buscar Deuteronomio capítulo 5. Deuteronomio capítulo 5. Si usted tiene ahí su Biblia, es importante que usted también vaya estudiando conmigo la palabra del Señor. Deuteronomio 5, vamos a leer el verso 12 al 15. Dice, guardarás el día de reposo para santificarlo, como Jehová tu Dios te ha mandado. 6 días trabajarás y harás toda tu obra, mas el séptimo día es reposo a Jehová tu Dios. Ninguna obra harás tú, ni tu hijo, ni tu hija, ni tu siervo, ni tu sierva, ni tu buey, miren, hasta para los animales Dios pide descanso. Ni tu buey, ni tu asno, ni ningún animal tuyo, ni el extranjero que está dentro de tus puertas, para que descanse tu siervo y tu sierva como tú. Acuérdate que fuiste siervo en tierra de Egipto y que Jehová tu Dios te sacó de allá con mano fuerte y brazo extendido, por lo cual Jehová tu Dios te ha mandado que guardes el día de reposo. Amén. Al recordarle Dios los mandamientos a los israelitas que estaban a punto de entrar a la tierra prometida, Moisés relata los 10 mandamientos y la observancia de los mandamientos de Dios está ligada a su acto redentor de liberar al pueblo de la esclavitud en Egipto, como lo leímos ahí. Cuando Moisés presentó el mandamiento de observar el día de reposo como un día de descanso, es un día dedicado al Señor, a Dios. ¿Y por qué razón? Porque habían sido librados de la esclavitud. Entonces estamos viendo aquí el ritmo del trabajo y descanso que Dios quería establecer con su pueblo y que quiere establecer con nosotros ahora. Que hay tiempo para trabajar, pero que también debe de haber tiempo para descansar. Dios espera que toda familia descanse, incluyendo a los sirvientes, mire, a los que trabajan, a los que sirven, los empleados, ¿verdad? Y hasta los animalitos, hermano, que el Señor es tan bello. Sí, que los animalitos también se cansan de trabajar, ¿verdad? Dios nos diseñó para tener periodos de descanso y de reflexión. Ajá. Y nosotros, porque siempre queremos hacer las cosas a nuestra manera y no a la manera de Dios, pero hoy el Señor viene a recordarnos que tenemos que sujetarnos a su palabra y que fuimos creados tanto para trabajar como para descansar. Y ambas cosas debemos apreciarlas, el trabajo y el descanso. Hay tiempo para trabajar y hay tiempo para descansar. Y mientras descansamos, tenemos espacio para reflexionar y para adorar a Dios, para darle gracias al Señor. Hermano, yo no sé si usted disfruta, pero cuando uno se acuesta en su maquita, ¿verdad? O se recuesta en su cama después de que ha trabajado, el cuerpo le pide el descanso y usted se recuesta, ¿verdad? En ese lugar donde usted se siente cómodo, y qué sabroso se siente descansar después de haber trabajado. Y Dios se complace, ¿verdad? Él quiere que descansemos. A veces abusamos. Abusamos porque trabajamos más de lo que tenemos que trabajar. Y luego andamos tan cansados que a veces ni dormir podemos del cansancio, porque nos excedimos la carga laboral. Entonces nosotros tenemos que tener un ritmo, ¿verdad? Y saber organizarnos nuestro tiempo para descansar y trabajar, ¿verdad? Tampoco vamos a pasar solo descansando, ni solo trabajando. Todo tiene su tiempo y debe llevar su ritmo según el orden de Dios. También, cuando al pueblo de Israel se le señalaron las fiestas que tenía que celebrar, del mandamiento de equilibrar el trabajo y el descanso, Dios los instituyó en otros periodos de descanso en el calendario de Israel. Y eso se puede contemplar en Levítico capítulo 23. Ahí están las instrucciones para las fiestas, para las festividades que ellos iban a hacer, que incluyen dejar de trabajar regularmente y observar un periodo de descanso y de reflexión. Dios siempre ha tenido ese cuidado. En Levítico 23:4 dice: estas son las fiestas solemnes de Jehová, las convocaciones santas, a las cuales convocaréis en sus tiempos, en el mes primero, a los 14 días del mes, entre las dos tardes, Pascua es de Jehová, y ofreceréis a Jehová 7 días ofrenda encendida. El séptimo día será santa convocatoria. Ningún trabajo de siervo haréis. Mire, ahí estaba, ¿verdad? El trabajo, pero también el descanso. Porque además de guardar el día sábado, habían varias fiestas que los israelitas tenían, ¿verdad? Que tenían que celebrar cada año. La primera era la Pascua, que se celebraba el día 14 del primer mes. Esta fiesta recordaba a los israelitas cómo Dios los había librado de la esclavitud en Egipto. Les recordaba la obra redentora de Dios en la noche de la primera Pascua. Los liberó para vivir como un pueblo llamado a servirle y ser testigos ante el mundo. En el Nuevo Testamento no deja lugar a dudas sobre el significado fundamental de la Pascua, nuestra Pascua que es Cristo. Ya fue sacrificado por nosotros, según 1 Corintios 5, 7. El día después de la Pascua comenzaba la fiesta de los panes sin levadura. Y esta fiesta se celebraba durante 7 días, ¿mí? Y el primer y el séptimo día se suspendían las labores regulares. El pueblo comía pan sin levadura durante esta semana, recordando la apresurada salida de Egipto de sus antepasados, la eliminación de todo rastro de levadura. El primer día de la fiesta parece usarse simbólicamente en las escrituras para representar la eliminación del pecado de la vida de los creyentes. Y Dios todavía santifica a su pueblo. Pero también había otra fiesta que tenían que celebrar los israelitas y era la fiesta de la cosecha o semanas Pentecostés. Se celebraba después de la cosecha, 50 días, mire, de la Pascua. Después de la Pascua, también exigía un día de descanso del trabajo regular. Esto está en Levítico 23, 21. Esta fiesta era una celebración de un día lleno de diversos sacrificios de animales. Y todos estos sacrificios de animales apuntaban a la venida del Redentor, de Jesucristo, y recordaban a los creyentes el don del Espíritu Santo y todas las demás bendiciones que resultan del sacrificio de Jesús. Pero también había otra fiesta, la fiesta de las trompetas. Aquí el pueblo dedicaba el año venidero a Dios. En nuestra época se celebra como Rosh Hashaná. La fiesta incluía un día de descanso del trabajo ordinario y enfatizaba claramente al pueblo de Dios, tanto entonces como hoy, porque los judíos, los israelitas, ellos siguen celebrando esta fiesta, que todo, enfatizaban que todo el tiempo de ellos le pertenece a Dios y que Dios tiene prioridad sobre todo las demás cosas. El ritmo del trabajo y el descanso se resume en esto. Hay una pregunta, ¿confío en Dios? Para no apresurarnos en responder, meditemos en estas desafiantes palabras que Jesús dijo en Mateo capítulo 6, 31 al 33. ¿Cuáles fueron las palabras de Jesús? Él dijo, no os afanéis, pues, diciendo, ¿qué comeremos? ¿O qué beberemos? ¿O qué vestiremos? Porque los gentiles buscan todas estas cosas, pero vuestro Padre Celestial sabe que tenéis necesidad de todas estas cosas. Mas buscad primeramente el reino de Dios y su justicia, y todas estas cosas os serán añadidas. Amén. Sin embargo, nosotros, conociendo la palabra, ¿verdad que a veces hay personas que se les es difícil relajarse y descansar de verdad, tanto en lo físico, en lo mental, en lo emocional y en lo espiritual? Y yo quiero hacerle una pregunta. ¿Cómo demuestra usted su confianza en Dios? ¿El equilibrio entre el trabajo y el descanso? ¿Hay quien que cree que si no abre el negocio un día va a perder demasiado? No, equivocados estamos. Dios quiere que por lo menos un día cerremos los changarritos. Sí, hermanos, esto es bíblico, ¿verdad? Y que tengamos tiempo para el Señor y para nuestra familia también. Dios nos ha enseñado a trabajar y a descansar. Y no solo nos manda, sino que Él se pone como ejemplo de trabajo y de descanso. Así es de que a través de esta enseñanza, ¿qué nos está diciendo Dios, mis amados hermanos? Debemos reflexionar nosotros que el pecado trajo quebranto al mundo, incluso en las áreas del trabajo y el descanso, ¿verdad? Dios le dio a los israelitas mandatos específicos para mostrar un ritmo santo de trabajo y un ritmo santo de descanso. Ahora, gracias al sacrificio de Jesús, tenemos nosotros un patrón saludable de descanso y de trabajo. Y el trabajo no es más que una bendición de Dios que está disponible para nosotros. Pero que no se convierta eso en una maldición, porque fíjese que si abusamos del trabajo, si trabajamos más de la cuenta, al final no será bendición, sino maldición, porque nos va a ir mal, nos va a traer consecuencias físicas y espirituales. Ajá, también, ¿verdad? No todo es trabajo. Hay tiempo para Dios, hay tiempo para la familia y hay tiempo para que nuestro cuerpo descanse y goce de las bendiciones que Dios nos da por el trabajo que hacemos, ¿no?, con nuestras manos. Así es de que hoy hagamos una pausa y hagámonos una evaluación. ¿Estoy llevando un ritmo adecuado entre trabajo y descanso? ¿O estoy descansando mucho y trabajando poco? ¿O estoy trabajando o estoy descansando mucho? ¿Cómo ya? No. Voy a comenzar. Hagámonos una autoevaluación. ¿Estoy trabajando mucho que no tengo tiempo para descansar? ¿O estoy descansando mucho que no tengo tiempo para trabajar? Todo debe tener su ritmo, su equilibrio y su tiempo, ¿verdad? Hay tiempo para trabajar y tiempo para abstenerse de trabajar. Eso lo enseña la palabra en Eclesiastés capítulo 3, que todo tiene su tiempo y que todo tiene su hora. Así es de que esta ha sido la palabra del Señor. Espero que le bendiga a usted y que usted bendiga a otras personas, ayudándonos a compartir esta palabra bendita del Señor. Gracias a usted que está en sintonía y que nos escribe allí. Gracias. Que Dios le bendiga a usted también. Le bendecimos en el nombre del Señor. Será hasta en una próxima si el Señor así me lo permite. Bendiciones para todos.
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2: 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Proclamen en las costas su alabanza. Isaías 42:12.
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0: Estamos de vuelta. Estamos de vuelta. Gracias por seguir en la sintonía. Continuamos con más de la buena música y la palabra de Dios. Te complacemos, complacemos.
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11: Son las 3 en punto.
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0: Cántale cántico nuevo al Señor. Cántico de lo más profundo de tu corazón. 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
1: Continuamos, amado hermano. Por ahí teníamos el espacio La Escuela Dominical. Un mensaje esperando que haya sido de mucha bendición a su vida. Les saludamos, amados hermanos, amigos que por ahí siguen sintonizándonos. Dios los bendiga. Por ahí saludamos al hermano Moisés Caravante. Ahí vemos que está siempre reportando la señal. Muchas bendiciones para nuestro hermano por ahí.

leer por ahí en Colosenses, capítulo 3, versículo 13. Quiero leer este versículo. Dice la palabra de nuestro Dios.

cántale al Señor tu Dios. Gloria, aleluya. Ahí donde estás, haz un altar para el Señor. Gloria, Señor. Solamente levanta tu corazón, deposita tu vida delante del Señor. Ofrécele tu vida en un sacrificio agradable al Señor. Ofrécele al Señor toda tu vida.

Quiero compartir este versículo en el libro de Colosenses, capítulo 3, versículo 13, lo dice la palabra de nuestro Dios: soportándoos unos a otros y perdonándoos unos a otros. Si alguno tuviere queja contra otro, de la manera que Cristo os perdonó, así también hacedlo vosotros. Y sobre todas estas cosas, vestíos de amor, que es el vínculo perfecto.

0: Por ahí hemos compartido ese versículo de la palabra del Señor. Vamos a continuar. Queremos dejar unos cantos esperando que usted sea bendecido por medio de las alabanzas que queremos compartir. Ahí les saludamos en cualquier lugar donde usted lo sintonice, en cualquier colonia, cantón, caserío, donde usted está allí sintonizándonos. Muchas bendiciones.
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Vamos a leer unos versículos y luego queremos dejar unos cantos. El perdón tiene su origen en Dios. La raíz, Dios nos perdonó una deuda impagable a través de Jesús. No perdonamos por los méritos del ofensor, sino por la gracia que hemos recibido.

La cruz es el ejemplo máximo de perdonar a quien no lo merecía. El perdón es una decisión, no una emoción. La elección, perdonar, no significa olvidar el pasado o justificar el daño. Es una decisión consciente de soltar el derecho a la venganza y entregar el dolor a Dios.

0: Continuamos, dice, el peligro de la falta de perdón, la consecuencia, la falta de perdón abre puertas a la amargura, el resentimiento y el estancamiento espiritual. La Biblia advierte que retener el perdón afecta nuestra relación con el Padre Celestial. El milagro de perdonar y ser perdonados, el resultado, el perdón nos libera de las cadenas del pasado y restaura nuestra paz interior. Abre el camino para experimentar la sanidad emocional y el gozo que Dios promete.
1: Aleluya, Señor. 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

está soltar hoy. Elige perdonar de todo corazón y experimenta la verdadera libertad que Cristo te ofrece.

Queremos compartir unos cantos. Vamos a ir dejando este bonito canto. Una alabanza muy especial que quiero dejar para que usted la pueda escuchar y pueda por ahí reflexionar por medio de esta alabanza.

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1: Quiero ser formado por ti. Yo quiero estar ahí para ser formado, mi Dios. Fórmame como tú quieras, Dios. Tú eres nuestro formador. Eres aquel que saca toda hojarasca de nuestras vidas. Eres aquel que saca todo lo que no te agrada. Heme aquí, Dios, moldéanos. Heme aquí, tus siervos, dispuestos a ser formados por ti. Unas manos formadoras de amor, de misericordia. Unas manos que nos acarician. Ese eres tú, Jesús. Tú eres el perfecto maestro. No huyas a la formación de Dios. Acepta su formación de parte de Él a tu vida.

clamas a Dios y le dices, Dios, cambia mi carácter. Y le dices, Dios, cambia mi manera de pensar, mi manera de actuar. Métete a su palabra. Empieza a leer su palabra y a practicarla y verás cómo habrán cambios poderosos en tu vida. Él está dispuesto a formarte. Déjate formar por el alfarero.

0: Señor. Cántale cántico nuevo al Señor.
1: Bonito canto que por ahí teníamos, un canto, una alabanza muy especial que los hace reflexionar bastante, amado hermano.
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1: Continuamos, por ahí teníamos ese canto, saca todo lo malo de mí, se llama ese canto, que por ahí hemos dejado. Allí le invitamos a que usted también se pueda reportar, amado hermano. Recuerde que somos Radio Vida Nueva 106.1 FM con el poder de la fe, siempre compartiendo las buenas nuevas de salvación en el 106.1 FM, siempre llevando, cumpliendo la gran comisión. Saludamos hasta allá en Entre Ríos, Ataco. Por ahí tenemos a los hermanos siempre sintonizándonos, ahí los reportan la sintonía. Ahí les saludamos desde cabina del 106.1 FM. Vamos a continuamos, quiero ir dejando más música. Saludamos aquí en calle a las Salinas a los hermanos que están ahí siempre conectados, siempre sintonizándonos. Y también allá en Colonia El Llano y también Colonia San José, que es aquí en este sector. Ahí les saludamos también hasta allá en El Palmar. Por ahí tenemos por ahí, pero al hermano Agustín Rivas, ahí está conectado también. Saludamos también al hermano Eduardo Rivas, que ahí está siempre reportando la señal. Les saludamos a toda su familia.
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1: Diferentes familias que por ahí están conectados, sintonizándonos. Ahí están gozándose con diferentes cantos, con diferentes espacios también. Ahí se gozan por medio de la música, también por medio de los mensajes que por acá se dejan.
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1: También en Barrio La Vega también tenemos hermanos, Colonia 19 también. Hasta Tamacha también tenemos a nuestra hermana Hilda. Ahí está pendiente también nuestra hermana. Les saludamos desde cabina a cada familia y también amigos que son parte también de Radio Vida Nueva, que no se pierden ningún espacio, como es nuestra hermana Esperanza hasta allá en Guatemala.

Quiero dejar este bonito canto, aunque no es del género que estamos poniendo, pero quiero dejar este canto de Oscar Ovidio, aunque no es del género de música que estamos poniendo en este espacio, pero quiero que usted la escuche. Quiero que usted le ponga atención.

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1: Por ahí teníamos ese canto muy especial donde habla sobre el perdón. Vamos a continuar. Seguimos, amado hermano. Recuerde, entre unos pocos minutos venimos compartiendo también el mensaje de Dios. Allí muy pendiente también, amado hermano. Allí vamos a dejar un mensaje entre unos 15 minutos. Vamos a ir dejando el mensaje que corresponde al día domingo. Vamos a continuar por ahí. Saludamos hasta Cerro Segovia a la familia Piecho Morán, que ahí están pendientes también nuestros hermanos. Ahí están pendientes. Dios me los bendiga hasta Cerro Segovia. Hasta la máquina también saludamos a los hermanos que están allí siempre conectados. Hasta Agua Fría. También por ahí tenemos familias allí sintonizándonos también. Hasta Puente Arcel, por ahí tenemos hermanos también que son fieles oyentes a la radio. Les saludamos. Al otro lado también de la aduana tenemos allí nuestros hermanos también que son fieles oyentes.

0: cántale al Señor.
1: Quiero dejar otros cantos.
0: Gloria.
1: Y ya le voy a dar también el nombre, el título del mensaje que vamos a ir compartiendo entre unos pocos minutos. Pero antes quiero ir dejando estos cantos que quiero ir compartiendo con cada uno de ustedes que están allí pendientes. Allí quizás están con su familia reunidas en casa. Si usted está tomándose un rico café, buen provecho también. Allí quizás están allí tomándose un café bien, bien caliente juntamente con su familia. Allí están pendientes también sintonizándonos. Calle bien, un café bien caliente con pan para que el sueño se vaya, amado hermano. Buen provecho si usted lo está haciendo y por ahí está sintonizándonos también. Dios me los bendiga hasta donde usted los esté sintonizando en este día domingo.

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1: Dios es capaz.

Él es especialista en imposibles. Yo no sé qué usted necesita, pero Él tiene el poder para darle el milagro hoy. Le invito a que cante conmigo esta canción. Alce su voz fuerte.

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1: Renunció y él me respondió: yo no acepto tu renuncia. 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

Señor, cada día que pasa, en esos momentos difíciles de mi vida, he aprendido a refugiarme en ti, porque junto a ti, Señor, yo me siento seguro.

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7: Porque yo, Jehová, soy tu Dios, quien te sostiene de tu mano derecha y te dice: no temas, yo te ayudo. Isaías 41:13.

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3: Son las 4 con 3 minutos.
4: La palabra de Dios dice en el libro del apóstol Pablo a los Colosenses, capítulo 2, versículos 16 y 17. Por tanto, nadie os juzgue en comida o en bebida o en cuanto días de fiesta, luna nueva o días de reposo. Todo lo cual es sombra de lo que ha de venir, pero el cuerpo es de Cristo. Oremos. Inclina el rostro, por favor. Amado Señor y Padre, en el nombre de Cristo Jesús, tu Santo Hijo, disponemos hoy nuestros corazones para entrar en esta palabra que tú nos regalas hoy. Oro para que tu Espíritu tome control de mi vida y todo lo que salga hoy de mi boca tenga ese sello inconfundible del Espíritu Santo. Habla a través de mí, te lo pido, en el nombre de Cristo Jesús. ¿Y qué dice la iglesia?
5: Amén.
4: Amén. Amados hermanos, ustedes bien saben que estamos haciendo un estudio profundo de cada una de las cartas pastorales.

el misticismo ceremonial. Hace 8 días le hablaba del misticismo religioso, de personas que quieren buscar a Dios a través de emociones, a través de experiencias místicas, salir de un estado racional y elevarse por encima del universo para capturar esas energías cósmicas. Y les mostré el grave peligro que está corriendo la iglesia hoy. Y les mostré ejemplos de gente que corre tras estas emociones: temblar, sentir calor, dar botes, caerse al piso y entrar en una locura que se le llama misticismo religioso. Levante la mano los que estuvieron conmigo hace 8 días en esto. Fue hace 8 días, ¿verdad? Hoy le voy a hablar de otra área que Pablo denuncia aquí. Otro peligro que había entrado a la iglesia en Colosas, y era el misticismo ceremonial. Ya no es el misticismo religioso que le enseñé hace 8 días, sino ahora Pablo habla de ceremonias, ritos, celebraciones, cosas que la gente hace para tratar de acercarse a Dios. Cuando la Biblia me dice que en Cristo yo estoy completo, que no necesito agregar nada a mi salvación, que la obra redentora de Cristo fue perfecta, porque Él dijo: consumado es, no hay nada que agregar. Pero si hablamos de religiones, hay religiones que hacen cosas raras y van en contra de estos dos versículos. Pablo dice aquí que nadie los juzgue en comida. Vamos a ir analizando cada cosa. Pablo dice: nadie los puede criticar a ustedes en el tema de la comida. Los judíos, por ejemplo, condenan a la persona que come cerdo, cuando la Biblia dice que Dios hizo limpio todos los alimentos. La Iglesia Católica Romana, que habla de Cristo, durante, óigame bien, 19 siglos, desde el siglo 1 al 19, prohibió a sus feligreses comer carne el día viernes. Si no lo sabía, sépalo. Esa costumbre de 19 siglos, 1900 años, lo practicó la Iglesia Católica. Hablo de católicos estrictos. Los viernes no comían carne, y en Cuaresma menos, y la Semana Santa tampoco, y el Viernes Santo sigue menos. ¿Cuándo fue abolida esa costumbre que duró 19 siglos? En el año 1966. El Papa Paulo VI fue el que quitó esa costumbre, esa prohibición de no comer carne. Pero luego dice que nadie los juzgue en bebida. Siga leyendo. Tenemos otra religión o grupo, yo no sé ni cómo llamarlo, que habla de Cristo, pero prohíbe beber té o café a sus feligreses. Le estoy hablando de los mormones. Los mormones dicen que una persona que toma café o té se va para el infierno. Eso es, ayúdeme, misticismo ceremonial. Querer ganarme la salvación si no tomo té o café, o si no como carne, o si no como cerdo. Pero sigue Pablo hablando, dice que nadie los juzgue en cuanto días de fiesta, ceremonias, fiestas. Hoy le voy a hablar de 7 fiestas judías que Dios le ordenó al pueblo de Israel, pero la misma Biblia me dice que eran temporales, que eran sombras de Cristo que había de venir. Cuando le explique, me va a entender. Pero Pablo no queda ahí, dice que nadie los juzgue por lunas nuevas o días de reposo. El sabbat judío, el día de reposo.

0: Tenemos otra comunidad que dice que es cristiana, que habla de Cristo, pero le dice a sus feligreses: si ustedes no guardan estrictamente el sábado, se van a ir al infierno. Le estoy hablando de los adventistas. Los adventistas tienen prohibido a sus feligreses hacer algo el día sábado. Lo guardan estrictamente. A eso se le llama, ahí es donde usted me ayuda, misticismo, ¿qué? Ceremonial. Creer que por guardar un día yo me voy a ganar la salvación. Y por eso Pablo dice, voy a repetirlo: por tanto, nadie tiene el derecho de juzgarlos a ustedes, cristianos, y a mí, en cuanto a comida, en cuanto a bebida, en cuanto a días de fiesta, luna nueva o días de reposo. Todo esto, todo lo cual es sombra, 1, 2 y 3, que es sombra de lo que ha de venir. Cristo, de lo que ha de venir, pero el cuerpo es de Cristo. Nosotros le pertenecemos a Cristo, nosotros somos de Cristo, y Él está por venir por una iglesia que entiende de verdad lo que Él hizo en la cruz del Calvario, lo que Él hizo para nosotros. Así que cualquier cosa que tú le agregues a tu salvación, cualquier cosa, misticismo religioso, misticismo ceremonial, cualquier cosa para ganar tu salvación, tú realmente no entiendes la palabra, no la estás comprendiendo. Levante las manos los que entendieron. Entonces, comencemos. Número uno. Pablo condena el misticismo ceremonial que pretende llegar a Dios por medio de rituales o ceremonias religiosas. Ya le mostré los, empezando por los judíos, siguiendo por los católicos, hablando de los mormones, de los adventistas. Todos ellos tienen una serie de misticismos ceremoniales, cosas raras que no están en la Biblia. Usted mismo lo vio hace poquito en Semana Santa. Millones de personas por el mundo cargando estatuas sobre los hombros, procesiones, cargando imágenes para agradar a Dios. No lo van a agradar, hermano, porque eso es idolatría. Eso se llama misticismo ceremonial. Personas que van a un templo a prender velitas y cree que porque prendió tantas velitas ya con eso agrada a Dios. Misticismo ceremonial. Personas que creen que si no comen cerdo van a ir al cielo. Misticismo ceremonial. Personas que creen que porque guardan el sábado tienen el cielo ganado. Misticismo ceremonial. Ceremonias para pretender agradar a Dios. Diga, error. Nadie se gana la salvación cumpliendo ciertas normas, ceremonias, porque la salvación es por la fe, por medio de Cristo, no por obras, para que nadie se gloríe. Es por fe, no por obras, que vamos a ir al cielo. Colosenses 2, 16 y 17. Por tanto, nadie os juzgue en comida o en bebida, en cuanto días de fiesta, luna nueva o días de reposo. Todo lo cual es sombra, no lo olvide, sombra de lo que ha de venir, de Cristo. Ah, pero el cuerpo es de Cristo. Número dos, el cristianismo no, o el cristiano mejor, no debe participar de ninguna forma de misticismo ceremonial. ¿Por qué no puedes hacerlo? Porque ha muerto con Cristo. El cristiano está muerto con Cristo. La palabra dice en Gálatas 2:20: con Cristo estoy juntamente, ¿qué? Crucificado. Ya no vivo yo, sino que Cristo vive en mí. A ver, repita ese versículo, Gálatas 2:20. Diga: con Cristo yo estoy crucificado. Ya no vivo, yo estoy muerto, ya no vivo. Cristo vive ahora en mí. Lo que ahora yo vivo en la fe, en mi carne, lo vivo en la fe del Hijo de Dios que me amó y se entregó por mí. Colosenses 2, 20 y 23, escuche. Pues si habéis, vamos todos, si habéis que muerto con Cristo. A ver, levanten la mano los que están muertos con Cristo. Si habéis muerto, de verdad moriste con Cristo, en cuanto a los rudimentos del mundo, ¿por qué, dice Pablo, como si vivieseis en el mundo, os sometéis a preceptos, tales como no manejes, no gustes esta comida, ni aun toques, en conformidad a mandamientos y doctrinas de hombres, cosas que todas se destruyen con el uso? Tales cosas tienen a la verdad cierta reputación de sabiduría en culto voluntario, en humillación, en duro trato del cuerpo, pero escucha, no tienen valor alguno contra los apetitos de la carne. Por el hecho de que tú no comas cerdo o no comas carne los viernes o no tomes té o café, nada de eso te ayuda a vencer tu carne, tus pasiones pecaminosas. Eso no tiene poder para vencer la carne. Cuando hablo de la carne, me refiero a la costumbre de pecar, de hacer lo contrario a la Biblia. ¿Quién es el único que te da el poder para vencer la carne? El Espíritu Santo que mora en ti. Por eso Pablo dice, si de verdad murieron, proyecta el versículo 20, si de verdad ustedes murieron con Cristo cuando creyeron en Él, ¿por qué se someten a rudimentos de este mundo? ¿Por qué se dejan convencer de cosas como que no hagas esto, no toques, no manejes, no guste, no comas? Todo esto no es bíblico, son mandamientos de hombres, son normas que los hombres se han inventado, son simples misticismos ceremoniales que nunca te van a salvar, pero la gente los practica. La gente les gusta obedecer estas cosas. Hablan de Cristo. Ah, pero es que el sacerdote habla de Cristo. Sí, es que yo no te estoy diciendo que no habla de Cristo, pero le está mezclando a la fe una cantidad de ceremonias raras que Dios no ordenó en la palabra. Y por eso esto no salva, al contrario, puede condenarte. Sigamos mejor con este pensamiento. El cristiano que quiere llegar a Dios por medio de ceremonias religiosas se ha vuelto a esclavizar nuevamente. Antes ibas a misa, ponías velitas, hacía todo esto. Si tú vuelves a hacer cosas como esta, has quedado otra vez esclavizado. Pablo lo dice en Gálatas 4, 9 al 11. Mas ahora, dice Pablo, conociendo a Dios, o más bien siendo conocidos por Dios, ¿cómo es que os volvéis de nuevo a los débiles y pobres rudimentos a los cuales os queréis volver a esclavizar? Guardáis los días, los meses, los tiempos y los años. Pablo dice, me temo de vosotros que haya trabajado en vano con vosotros. Me temo que perdí mi tiempo predicándoles, porque ustedes se volvieron a los ritos, a las ceremonias, a cosas que el Padre no ordenó. Me temo que perdí mi tiempo, dice Pablo. Pero en el capítulo 5 de este mismo libro, Gálatas, Pablo dice en el versículo 1, estad pues firmes. Vamos todos, ¿cómo tienes que estar? Firmes en la libertad con que Cristo nos hizo libres. Y escucha, y no estéis otra vez sujetos al yugo de esclavitud. Hermano, cuando tú haces ceremonias, estás esclavizado de ella. Cuando tú dices, tengo que guardar el sábado porque si no me voy a ir al infierno, esa ceremonia te esclaviza. Cuando tú dices, no puedo comer esto o hacer esto, esta ceremonia te está esclavizando. A eso se le llama, ¿qué? Misticismo ceremonial. Número tres, las fiestas, celebraciones, mandamientos y ritos de la ley, todo lo que hay ahí, tuvieron su cumplimiento perfecto en Cristo. Todo lo que está en la ley. Alguien dirá, ¿qué es la ley? Los cinco libros de Moisés, los primeros cinco libros de la Biblia. Génesis, a ver todos, Génesis, Éxodo, Levítico, Números y Deuteronomio. Estos cinco libros en el pueblo judío se llama la Torá. La Torá judía, la ley. En estos cinco primeros libros de Moisés están contenidos, óigame bien, 613 mandamientos. Sí, oyó bien, 613 mandamientos que tiene que cumplir estrictamente. Si quebrantas uno solo, te haces culpable de todos. A eso se le llama la Torá judía, la ley. Porque siempre que hablamos de la ley, la gente piensa en Éxodo 20, los 10 mandamientos. No. Eso no es solo la ley. La ley es todo lo que está en la Torá. Entonces, las fiestas, repito, que están en la ley, que le voy a enseñar ahorita, las celebraciones, los mandamientos, los ritos, todo lo que está en esos libros de la ley, tuvieron, óigame bien, tuvieron su cumplimiento perfecto en Cristo. Ya se cumplió en Cristo. Pablo lo dice en Romanos 10:4. Porque el fin de la ley es Cristo, para justicia a todo aquel que cree. Es decir, Pablo dice, cuando tú crees en Cristo, Dios te declara justo. ¿Por qué? Porque Cristo vino a cumplir la ley por nosotros cuando murió en la cruz. Porque la ley nos condenaba, la ley decía que merecíamos la muerte, pero Cristo vino a morir en nuestro lugar. Él cumplió la ley. Por eso fue que Cristo dijo, yo no vine a abrogar la ley, yo vine fue a cumplirla, a morir por ustedes, a pagar la sentencia de la ley, para que ustedes hoy tengan vida y la tengan en abundancia. Eso es lo que dijo Jesús. Todo lo que está en la ley, todo habla de Cristo. Empecemos por el Génesis. Cuando usted lee Génesis 12 en adelante, ahí encuentra al patriarca Abraham. Abraham no tenía hijo, Dios se lo dio y luego le dijo, ve y sacrifícalo. Todos conocemos la historia. ¿De qué me habla esa historia? De lo que hizo Dios por nosotros. Cuando Abraham iba a matar a su hijo Isaac, Dios le dijo, detente. Pero cuando Dios ofreció a su hijo, no se detuvo, murió en la cruz por nosotros. Todo lo que está en la ley, en los cinco libros de Moisés, habla de Cristo. Vayamos más adelante. Nace el pueblo de Israel. Está esclavizado en Egipto y Dios lo libera. Dios lo saca de la esclavitud. Eso es una figura de nosotros. De cómo Cristo nos libertó. Moisés, el libertador, es una figura de Cristo, nuestro Salvador. Cuando vamos a la travesía por el desierto, Dios les da maná. Y Cristo se compara con el maná y dice, yo soy el verdadero pan del cielo. Los judíos no comieron pan del cielo, yo soy el verdadero pan del cielo. Cuando Dios les dio el agua de la roca, Cristo, Pablo dice, bebieron del agua de la roca y la roca era Cristo. Todo lo que está en la ley habla de Cristo. Los voy a llevar al monte Sinaí. Están en el monte Sinaí y Dios le dice a Moisés: haz un arca, hace estos muebles, haz un tabernáculo, yo quiero vivir con ustedes. Y le ordena construir el tabernáculo. Todo el tabernáculo habla de Cristo. Desde los materiales, Dios le dijo: construye un arca con madera de acacia. La madera es una figura de la encarnación de Cristo, porque Isaías 53 dice que Cristo era un vástago que retoñó del tronco de Isaí. Habla de la humanidad de Cristo. Los metales que se usaron en el tabernáculo hablan de Cristo. El oro, por ejemplo, habla de la divinidad de Cristo. Por eso cuando Cristo nació y vinieron los reyes del oriente, le trajeron tres regalos: oro, incienso y mirra. El oro habla de la divinidad de Cristo. El incienso habla de su ministerio sacerdotal e intercesor, porque el incienso se usaba para adorar a Dios. Y la mirra habla de su sufrimiento, de la amargura, del dolor, de la cruz. ¿Qué otro metal se usó en el tabernáculo? La plata. La plata es un símbolo del precio que Cristo tuvo que pagar por nuestra salvación: la sangre de Cristo. Y el tercer metal que se usó fue el bronce, con el cual se construyó el altar del holocausto. Ese altar del holocausto, donde morían los corderos, era un símbolo de la cruz. Allá murieron miles, millones de corderos. Pero Juan el Bautista, cuando vio venir a Cristo, dijo: he ahí el verdadero Cordero de Dios que quita el pecado del mundo. Así que ese altar me habla de la cruz. Cuando tú miras el tabernáculo y los muebles, miras el candelabro, y el candelabro que iluminaba me habla de Cristo como la luz de este mundo. Cuando miras la mesa con los panes de la proposición, esos panes me habla de Cristo como el pan vivo que descendió del cielo. Cuando miras frente al velo el altar del incienso, donde quemaban los sacerdotes el incienso, me habla del sacerdocio de Cristo como intercesor ante el Padre. Hermano, todo lo que está en la ley se cumplió en Cristo. Todo era sombras de lo que había de venir. Pero cuando Cristo vino, cumplió todas las sombras. Ah, pero hoy la gente quiere agradar a Dios otra vez en las sombras. Y Pablo dice: por Dios, ¿cómo es posible que al salir de la oscuridad quieras volver a esclavizarte? No lo entiendo. Me temo que trabajé en vano con ustedes. Perdí mi tiempo. Nunca entendieron lo que les enseñé. Número 4. Dios estableció el nuevo pacto de la gracia por medio de Cristo para dar por terminado el antiguo pacto de la ley. Como la ley no pudo salvar a nadie, Dios mandó a su Hijo a traer un nuevo pacto, el pacto de gracia por medio de la fe en su obra redentora. Por eso es que la palabra dice en Hebreos 8:13, al decir nuevo pacto, ha dado por viejo al primero, al pacto de la ley. Vuelvo y repito: al decir nuevo pacto, ha dado por viejo al primer pacto, la ley. Y lo que se da por viejo y se envejece está próximo a desaparecer. Hermano, la salvación nunca fue por la ley, porque la ley no encierra todo bajo pecado. La ley fue dada para mostrarle el pecado a los hombres y llevarlos al Salvador. La ley decía: eres un pecador, eres un adúltero, eres un fornicario, eres un mentiroso. La ley te condenaba, pero luego te tomaba como una nana lleva a un niño y la llevaba a Cristo, a la salvación. La ley te llevó a Cristo, porque el propósito de la ley es Cristo. Cristo siempre estuvo en el corazón de Dios desde el Génesis hasta el mismo Apocalipsis. Alabado sea el nombre de Cristo. Espero que entienda todo esto. Número 5. El cristiano está completo en Cristo. Por tanto, no necesita de ninguna ceremonia religiosa para ser salvo. Hermano, tú no tienes que agregarle nada a tu salvación. Dios ya te salvó, tienes que creerlo. Porque por gracia sois salvos por medio de la fe, y esta fe no es de vosotros, es un don de Dios, no por obras, para que nadie se gloríe. Efesios 2, 8 y 9. ¿Para qué le agregas algo? ¿Para qué te dejas arrastrar a estas doctrinas extrañas que hoy vemos en el mundo? La palabra dice en Colosenses 2:10: y vosotros, iglesia, ayúdame con lo que sigue, y vosotros estáis, ¿qué? Completos en Cristo, que es la cabeza de todo principado y potestad. Dile a tu hermano: tú estás completo en Cristo, hermano. No le agregues nada a la salvación. ¿Para qué le vas a agregar cosas? Romanos 10:9. Que si confesares con tu boca que Jesús es el Señor. Levante la mano los que creyeron y confesaron a Cristo. Y creyeres en todo tu corazón que Dios lo levantó de los muertos. ¿Quiénes creen que Dios lo levantó de los muertos a Cristo? Entonces, ¿qué va a pasar? Grítelo. Entonces, ¿para qué le agregas cosas? Si ya eres salvo. Si ya creíste en Cristo, eres salvo. Si ya lo confesaste con tu boca, eres salvo. ¿Por qué agregar cosas? ¿Por qué caer en misticismo ceremonial? Alguien dirá: pero es que yo no soy mormón, ni adventista, ni católico, ni judío. Yo no estoy en ninguna práctica rara. Los cristianos no practicamos ningún misticismo ceremonial. Ah, no. Pues yo sí creo que sí. Porque yo he visto algunas iglesias, por ejemplo, he visto en internet iglesias que construyen un arca de madera ellos mismos. Le ponen unas ángeles encima, la pintan con pintura dorada, la colocan en la iglesia y la usan para hacer rituales. Yo lo he visto, está en internet. Y cogen el arca y la llevan sobre el hombro y le dan vueltas a la iglesia y sacan una trompeta, ¿cómo se llama esta? Chofar, y empiezan a pitar y a pitar y van dando vueltas por la iglesia, y la gente termina adorando un cajón que alguien construyó y lo pintó de dorado, porque no es de oro. Lo pintó de una pintura. Alguien levánteme la mano si ha visto algo parecido a esto. Eso se llama misticismo, ¿qué? Ceremonial. Eso solo, no. Por ahí he escuchado a varios pastores que cogen a la iglesia que no lee la Biblia y le dicen: hermanos, estamos en quincena la otra semana, vamos a celebrar, como es quincena, vamos a celebrar la fiesta de la cosecha, la fiesta de las primicias. Alístate, hermano, porque la otra semana tienes que traer una ofrenda rebosante, no una migaja. Tiene que ser algo que te cueste. No tiene que ver nada con los diezmos, esa parte. Primero vamos a recoger los diezmos y después vamos a hacer la ceremonia de las primicias, de la cosecha. Pero como la gente no lee la bendita Biblia, se dejan engañar y sacan de sus ahorros lo que no tienen para enriquecer a un hombre que está usando mal la Biblia, la está manipulando. A esa ceremonia pasa la gente a llenar el arca. Eso se llama. Levante la mano si alguien ha oído de esto, de que hagamos la fiesta de la cosecha y la ceremonia de las primicias. Y esa, oiga, hacen esa ceremonia cada mes, cuando la Biblia la ordenaba cada año. No, para ellos es mensual. Es un negocio, iglesia. Por Dios santísimo, entiende lo que te digo. Y allá están sus seres queridos, pero usted no les ha querido hablar nada porque no quiere que lo odien y no lo inviten en Navidad. Y usted sabe que tengo razón. Las fiestas ordenadas por la ley eran sombras. Número 6, ¿no? Las fiestas ordenadas por la ley eran solo sombras que apuntaban proféticamente a Cristo. Ojo, iglesia, lo que está leyendo. Todas las fiestas judías eran sombras que apuntaban a Cristo proféticamente. Lo dice el libro de Hebreos 10:1. Porque la ley, la ley judía de los 5 libros de Moisés, escuche lo que sigue, teniendo la sombra de los bienes venideros, teniendo la sombra de Cristo que iba a venir, no la imagen misma de las cosas. Ojo, esa ley nunca puede, por los mismos sacrificios que se ofrecen continuamente cada año, hacer perfecto a los que se acercan. La ley nunca pudo salvar a nadie, no puede hacerlo, es imposible. Hablemos de esas fiestas. Son 7, así que voy rápido. La primera, ¿no? La fiesta de la Pascua, que Dios le ordenó al pueblo judío cuando salió de Egipto, era una figura de la obra redentora de Cristo en la cruz. Era una figura de la muerte de Cristo en la cruz. Recuerde la Pascua, tenían que sacrificar un cordero, pintar los dinteles de la casa con sangre. Alguien levánteme la mano si sabe de qué estoy hablando. Ese cordero de la Pascua era Cristo. ¿Por qué? Porque lo digo yo, no lo dice la Biblia. Primera de Corintios 5:7. Pablo dice: limpiaos pues de la vieja levadura, para que seáis nueva masa sin levadura, como sois. ¿Por qué tengo que limpiarme de la levadura? Que es un cuadro del pecado. La levadura en la Biblia es un cuadro del pecado. ¿Por qué tengo que hacerlo? Siga leyendo. Porque nuestra, ahí es donde usted me ayuda y la grabación queda, mire. ¿Por qué tengo que limpiarme de la levadura, del pecado? ¿Por qué tengo que salir de esto? Porque nuestra Pascua, que es Cristo, ya fue sacrificada por nosotros. Date cuenta que la Pascua era una figura de Cristo. Por eso cuando Juan el Bautista vio venir a Jesús, dijo: he ahí el Cordero. Ese es el Cordero de la Pascua, el que quita el pecado del mundo. Ve, la fiesta de los panes sin levadura era una figura de la perfecta santidad de Cristo. Lo enseña el versículo siguiente, Primera de Corintios 5:8. Así que celebremos la fiesta de la Pascua, no con la vieja levadura, sino con la levadura, no con la vieja levadura de malicia y de maldad, sino con panes sin levadura de sinceridad y de verdad. Date cuenta que la levadura es una figura del pecado. Como yo ya tengo a Cristo, tengo que apartarme de ese pecado. ¿Por qué? Porque mi Pascua ya murió por mí en la cruz. Sé, la fiesta de las primicias, la que usan tantos pastores para enriquecerse. La fiesta de las primicias no es traer plata para el pastor, no, señor. La fiesta de las primicias es una figura de la resurrección de Cristo. Porque Cristo fue el primero en resucitar para nunca más morir. Él fue el primero, de eso habla, no habla de plata, habla de la obra que hizo el Espíritu Santo al resucitar a Cristo. Y me lo enseña Pablo en 1 Corintios 15:20. Mas ahora Cristo, óigame bien, Cristo ha resucitado de los muertos. Y mire lo que sigue: primicias de los que durmieron es hecho. Cristo fue el primero. Esa fiesta de las primicias celebraba la resurrección de Cristo, apuntaba proféticamente a la resurrección de Cristo. Cuarta fiesta, la fiesta de Pentecostés, se celebraba 50 días después de la fiesta de las primicias. Esa fiesta de Pentecostés, por eso se llama Penta, 50 días después, era una figura del derramamiento del Espíritu Santo en la iglesia naciente. Porque eso fue exactamente lo que pasó cuando Cristo resucitó. Cuando Cristo resucitó, 50 días después vino el Espíritu Santo y nació la iglesia. Eso me lo enseña Hechos de los Apóstoles 2:1-4. Cuando llegó el día de Pentecostés, estaban todos unánimes juntos en el aposento alto. De repente vino del cielo un estruendo como un viento recio que soplaba, el cual llenó toda la casa donde estaban sentados, y se le aparecieron lenguas repartidas como de fuego, asentándose sobre cada uno de ellos. Y escúcheme, y ese día de Pentecostés fueron todos llenos del Espíritu Santo y comenzaron a hablar en otras lenguas según el Espíritu les daba que hablasen. Date cuenta que la fiesta de Pentecostés me habla de la venida del Espíritu Santo, del nacimiento de la iglesia. La quinta fiesta, la fiesta de las trompetas, es una figura de la segunda venida de Cristo. Porque cuando Cristo venga y la iglesia sea llevada al cielo en el arrebatamiento, sonará su voz como una trompeta. 1 Tesalonicenses 4:16. Porque el Señor mismo, con voz de mando, con voz de arcángel y con trompeta de Dios, descenderá del cielo, y los muertos en Cristo resucitarán primero. Así que esta fiesta de la trompeta hablaba de la segunda venida de Cristo. El día de la expiación, como sexta celebración, era una figura de Cristo como sumo sacerdote y el sacrificio perfecto que hizo Cristo en la cruz. Eso me lo enseña Hebreos 9:11-12. Pero estando ya presente Cristo, sumo sacerdote de los bienes venideros. Cristo es nuestro sumo sacerdote de esos bienes que vamos a heredar en el cielo. Por el más amplio y más perfecto tabernáculo, está hablando del cielo, ese tabernáculo no hecho de manos humanas, es decir, no de esta creación, y no por la sangre de machos cabríos ni de becerros, sino con la propia sangre de Cristo, entró a ese tabernáculo celestial una vez y para siempre en el lugar santísimo, habiendo obtenido para todos nosotros eterna redención. El día de la expiación, Cristo ya lo hizo. Somos libres del pecado por la obra redentora de Cristo. De eso habla el día de la expiación. Expiación. Y la última fiesta judía era la fiesta de los tabernáculos. Esa fiesta de los tabernáculos era una figura, todo era figuras, sombras de la presencia de Dios habitando en medio de su pueblo. Quiero que se imagine, año 1445 antes de Cristo, el pueblo de Israel vagando por el desierto, cargando el arca, desarmando el templo, armándolo de un lado para otro. ¿Dónde dormía esa gente? En tabernáculos, en tienda de campaña, paraba el arca, armaban el arca y todos armaban su casita, su ranchita, telas y carpas, y vivieron así. Dios viviendo en medio de su pueblo, la fiesta de los tabernáculos. Así que a partir de ahí, todos los años los judíos no dormían en sus casas, sino que hacían enramadas con telas y dormían ahí, recordando lo que vivieron sus parientes en el desierto. Dios viviendo con su pueblo. La fiesta de los tabernáculos era una figura de la presencia de Dios habitando con su pueblo. Pero mire lo que dice Juan 1:14: y aquel verbo Cristo se hizo carne, y escuche, y habitó entre nosotros. Dios habitando con nosotros. Emmanuel, Dios con nosotros. Y vimos su gloria como la del unigénito del Padre, lleno de gracia y de verdad. Cristo vino, Dios, a vivir con nosotros. Eso es lo que significa la fiesta de los tabernáculos. Ah, pero la fiesta de los tabernáculos también me habla del futuro reino de Cristo, porque Cristo está por venir, hermano. Maranata, Cristo viene, queridos. Y por eso la palabra termina en Apocalipsis 21:3. Oí una gran voz del cielo que decía: atención, he aquí el, grítelo, he aquí el tabernáculo de Dios con los hombres, y él morará con ellos, y ellos serán su pueblo, y Dios mismo estará con ellos como su Dios. Viviremos con Dios en el cielo, él morará con nosotros. Aleluya, alabado sea su santo nombre. Y número 7, y termino con esto, hermanos, por Dios atiéndeme. No caigas en misticismos religiosos o en misticismos ceremoniales. No lo hagas. ¿Por qué? Porque el descanso del cristiano, ¿no hay ninguno? Sí. El descanso del cristiano, sí, no depende de guardar un día específico, sino de la fe que ha puesto en Cristo. No te salva guardar el sábado. No te salva ninguna ceremonia judía. Te salva creer en Cristo. Ese es tu descanso. Por eso Cristo, palabras del Señor, y cierro este tremendo mensaje con las palabras del Maestro. El mismo Jesús dijo en Mateo 11:28: venid a mí todos los que estéis trabajados y cargados, que yo os haré descansar. Alabado sea el nombre de Jesús. Dale un aplauso grande al Creador del universo. Notaron que mi sermón fue más rápido, ¿no? ¿Por qué lo hice? Mire, iglesia, míreme a los ojos. Ojalá alguna cámara me tome. Mire esa belleza de muchacho. Mire, iglesia, míreme a los ojos. Dios está aquí, que yo no miento. Dios me guarde de inventar lo que voy a decir. Yo no sé si será un don o una falla que yo tengo desde que nací. Y es que yo no me acuerdo de los sueños. Hay gente que todos los días se levanta: ay, soñé esto, soñé con mi mamá, soñé esto, mi papá, mi abuelita, soñé una cantidad. Yo digo, ¿yo por qué no me acuerdo de los sueños? Nunca me acuerdo de los sueños. Así que cuando yo me acuerdo de un sueño, yo le presto mucha atención, porque para mí es raro saber qué soñé. Cuando les he dado palabras proféticas, es porque he tenido sueños y las palabras que he dado se han cumplido. Ustedes los han oído. Esta mañana tuve un sueño extraño. No sé qué significa. Eran las 3:30 de la mañana. Menos, porque no sé cuánto duré soñando. Fue un sueño largo. Me desperté a las 3:30 del sueño. Y yo soñaba viendo millones de millones de millones de personas por todos los lugares. Yo veía ríos de personas, pero eran millares, no era dos, tres, eran muchos, no, era incontable la cantidad de gente que yo vi. Y yo recuerdo que yo subía una escalera como de un edificio, y por ese edificio bajaban millones, pero eran millones, miles de almas. Yo me tenía que correr porque bajaban ríos de personas. Y desperté. Creo que desperté muy brusco, porque desperté a Betty, no sé si estaría despierta. Y ella me dijo, ¿qué pasó? Y le dije, tuve un sueño muy extraño. No sé qué significa. Y nos pusimos a hablar, miré la hora, 3:30 de la mañana, y le conté el sueño. Y yo le dije, Betty, voy a ir al estudio a orar. Creo que Dios me está llamando. Tengo que obedecerle. Se llevaron mi Biblia, me dejaron fregado porque necesito la Biblia. No sé quién se llevó mi púlpito, por favor me lo traen. No, necesito mi Biblia porque tengo cosas ahí importantes. Tráigame en la... No, necesito el coso ese porque yo no puedo cargar eso acá. Y estando orando, el Señor empezó a hablarme. Y el Señor empezó a decirme... Yo tengo buena memoria, Ezequiel 14:14. Dios me empezó a hablar por Ezequiel 14:14. Aleluya, gloria a Dios. No hay problema, hermano, tranquilo, no hay problema. Ábrala bien usted, que yo sí sé de qué le estoy hablando. Ezequiel 14:14 dice que Dios iba a destruir a la nación de Israel por el pecado de Israel, mucha maldad en Israel, pero que si hubiesen tres hombres orando, ¿quiénes están ahí? Noé, Daniel y Job, él tampoco los iba a escuchar, porque la sentencia ya estaba declarada sobre esa nación, sobre Jerusalén, que así estuvieran los hijos de Noé, ¿sí es la cita? ¿Sí es la cita? De Daniel y de Job, ni siquiera los hijos se salvarían. Solo se salvaría estos tres varones.
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4: Cada año, sin falta, apartarás la décima parte de todo lo que produzcan tus campos. En la presencia del Señor tu Dios comerás la décima parte de tu trigo, tu vino y tu aceite, y de los primogénitos de tus manadas y rebaños. Lo harás en el lugar donde Él decidió habitar. Así aprenderás a temer siempre al Señor tu Dios. Deuteronomio 14:22-23.
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9: Estamos de vuelta. Estamos de vuelta. Gracias por seguir en la sintonía. Continuamos con más de la buena música y la palabra de Dios. Te complacemos. Complacemos.
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¡Qué bendición! Continuamos, amado hermano. Por ahí teníamos el mensaje de nuestro Dios. Allí hemos compartido ese mensaje, esperando que usted haya sido bendecido por medio de ese mensaje a cargo del hermano Ernesto Cuevas, si no me equivoco. Bendiciones, amado hermano. Seguimos compartiendo más cantos. Quiero ir dejando música ranchera, norteña. Queremos ir compartiendo este género de música en este día domingo, para que usted se goce allí en casa, donde usted los esté sintonizando en este espacio musical. Ahí les saludamos a cada hermano, amigos que están ahí siempre pendiente del 106.1 FM Radio Vida Nueva, con el poder de la fe. Continuamos gozándonos. Le invitamos para que usted se vaya reportando también, pueda también ir comentando por medio de Facebook. Ahí estamos completamente en vivo. Por medio de Facebook, ahí usted puede ir solicitando cualquier canto, solamente que sea música ranchera o norteña también. Vamos a ir compartiendo los siguientes cantos mientras que usted por ahí se va reportando, por ahí nos cuenta desde qué lugar usted los está sintonizando. Cuéntenos desde qué lugar usted está ahí siempre conectado al 106.1 FM. Les saludamos en este día domingo. Casi se los va este mes, pero Dios ha sido fiel con cada uno de nosotros, amados hermanos. Dios ha sido fiel. Dios nos ha mantenido con salud y también los ha bendecido grandemente. Queremos compartir los siguientes dos cantos mientras que usted por ahí se va reportando y por ahí solicita su alabanza.

Continuamos gozándonos, seguimos amados hermanos, amigos, seguimos por acá compartiendo más cantos también, por ahí vamos a ir complaciendo también a por acá nuestra hermana Hilda, por ahí los sintoniza, si no estoy equivocado, hasta Tamacha, por ahí los solicita un canto con el dueto David. Vamos a ir complaciendo al final de este espacio, pero por acá la hemos conseguido, ese canto que canta el dueto David. Vamos a complacer con este canto, pero con este género ranchero, música norteña. Al final vamos a irla poniendo con el dueto David, ya que queremos ir poniendo cantos ranchero y también norteño. Pero al final sí podemos complacerle, amada hermana, con el dueto David. Vamos a escuchar este canto que nuestra hermana Hilda por ahí está solicitando. Vamos a ir dejándosela por el momento con este género

Bonito canto que por ahí hemos complacido a nuestra hermana Hilda. Por ahí con ese canto vamos a ponerle con el dueto David al final, ya que queremos ir compartiendo música ranchera y norteña en este segmento musical de 5 a 6. Vamos a continuar con más música. Vamos a seguir, por ahí tenemos al hermano Moisés Caravante, ahí está reportando la señal. Les saludamos, muchas bendiciones, amado hermano. Es un fiel oyente de Radio Vida Nueva, 106.1 FM, con el poder de la fe. Saludamos a los que están por medio de Facebook, allí siempre están comentando nuestros hermanos, allí les bendecimos desde cabina del 106.1 Radio Vida Nueva con el poder de la fe. Seguimos por acá compartiendo más música, ahí le invitamos a que usted los ayude allí comentando y pidiendo sus alabanzas también. Queremos compartir el siguiente canto para seguirlo gozando mientras que por acá esperamos su reporte.

soy yo tu hijo. Me siento avergonzado y confundido. Por donde quiera que voy, me persigue el recuerdo. Oigo tu voz como si fuera ayer, que me ruega, que me dice: hijo mío, no me dejes, no te vayas. Lo sé, padre mío. Sé bien que mi padecimiento y mi fracaso son el salario de mi iniquidad. Pero, padre, he resuelto volver a casa. Y si es que tú me perdones y me recibes, como muestra de tu perdón, en la parte alta del árbol que está frente a casa, pon un pañuelo blanco. Esto me será por señal que tú me has perdonado. Padre mío, y si así no fuera, si no viera esta señal, me iré de paso.

0: Son las 5 con 23 minutos.
1: Continuamos, por ahí teníamos ese bonito canto Pañuelos. Esperando que usted se esté gozando ahí en casa, quizás juntamente con su familia. Ahí está sintonizándonos a todo volumen. Les saludamos desde cabina del 106.1 FM este día domingo 31 de mayo. Casi vamos a ir finalizando este mes de mayo. Continuamos a las 5:24 minutos. A 5:24 minutos, a las 6 venimos con el espacio que dice la Biblia de 6 a 7. Y también les invitamos para las 8 de la noche al espacio A Solas con Dios.
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1: Continuamos con más música y los quedamos con Oscar Ovidio. Este bonito canto.
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0: bonito canto que por ahí compartíamos. Y lo vamos con el siguiente canto. ¿Qué piensas tú? Se llama esta alabanza que queremos compartir. Mientras que usted se sigue reportando a cabina y comentando por medio de Facebook. Ahí estamos completamente en vivo para poderle complacer con sus alabanzas. Posémonos con este bonito canto. ¿Qué piensas tú?
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bonito canto que por ahí compartíamos en este género que estamos por ahí escuchándolo. Bonito canto. Vamos a ir complaciendo rápidamente con el siguiente canto que nuestra hermana Hilda por ahí lo solicitaba. Vamos a ir dejando este canto a cargo del dueto David. Vamos a compartir esta alabanza.

0: Música del dúo Is... Voy a ver, permítame, quiero ver algo. Música del dúo Sinaí, que es a cargo del dúo Sinaí, este canto. Vamos a ir dejando esta alabanza para complacer a nuestra hermana que por ahí lo solicitaba, este canto en este género de cuerda.
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